Loneliness, uno de los más recientes éxitos en la vida de los Pet Shop Boys. La historia de este dueto inglés comienza en 1981 cuando sus miembros Neil Tennant y Chris Lowe se conocieron en una tienda de instrumentos musicales y aparatos electrónicos en Londres. Como muchas veces pasa, se pusieron a platicar mientras los atendían y se dieron cuenta de que tenían muchos intereses en común. En ese tiempo, Neil era editor de una importante revista llamada Smash Hits y Chris ya estaba trabajando en demos para buscar una oportunidad con alguna compañía de discos. Así empezaron a trabajar juntos y en el 82 comenzaron a grabar usando el nombre de West End. Ya en el 83 cambiaron al que todos conocemos, los Pet Shop Boys, en honor a unos amigos que trabajaban en una tienda de mascotas. Ese mismo año, Neil fue enviado por su revista a Nueva York a entrevistar a Sting, el cantante y bajista de fama mundial que formó parte del grupo Police. En ese viaje, conoció a Bobby Orlando, un destacado productor de música High Energy, que ya había colocado varios de sus producciones en el top 10 de los Estados Unidos. Le mostró algo de su trabajo y Bobby decidió trabajar con ellos. Así comenzó una sociedad creativa que iba a durar hasta el 85 y los daría a conocer a nivel internacional. Una de sus primeras grabaciones es, por cierto, uno de sus mayores éxitos que llega a tus oídos aquí a través de Génesis 98.1. Esto se llama West End Girls.

West End Girls, uno de los mayores éxitos en la vida de los Pet Shop Boys. La trayectoria e importancia de este grupo dentro de la evolución de la música grabada es evidente. Y para explicarlo, hay que hacer una breve pausa de cómo se ha ido presentando las diversas épocas que hemos presenciado en las últimas décadas. Luego del boom del rock and roll en los 60, llegó el rock psicodélico en los 70 y más tarde, en los 80, llegó el heavy metal. Mientras esto pasaba, se desarrolló una tendencia y un sonido alterno que trajo consigo la música disco de los 70, y ya en los 80 el pop dominó la escena musical en todo el mundo. En ese tiempo, las disqueras y los productores buscaron ahorrar dinero en las grabaciones y gracias a la tecnología, se comenzaron a utilizar secuenciadores, sintetizadores y equipos electrónicos para crear música. Así, luego de la música disco, llegó el high energy, luego el dance y más tarde el house, y la evolución siguió escuchándose hasta nuestros días en los diversos géneros de la música electrónica. Pero volviendo al tema principal del programa, en medio de todo esto surgió el synth pop o el pop sintético, y fueron los Pet Shop Boys los que lo llevaron a los oídos de millones de personas en el mundo. Otro de los ejemplos más importantes de su producción se titula It's a Sin, que recordamos aquí en Génesis 98.1.

It's a Sin, otro de los mayores éxitos en la vida de los Pet Shop Boys. Durante sus inicios, Tennant y Lowe lograron dar a su trabajo un sello muy particular e inconfundible. No solo por la voz de Neil, sino también por la manera en la que Chris toca los sintetizadores y los teclados. Además, en esa época, la mano de Bobby Orlando fue muy importante para consolidar su éxito. También, dentro de los éxitos que ya escuchamos, las emisoras de radio de Nueva York y San Francisco transmitían sus canciones y así llegaron también a las discotecas de Europa y poco a poco empezaron a sonar en América Latina. De esa época, vamos a escuchar otro de sus éxitos. Este se titula That's My Impression y está hoy aquí a través de Génesis 98.1.

0: That's My Impression, otro de los grandes éxitos de los Pet Shop Boys. Vamos a hacer una pausa y volvemos.
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0: Estamos de regreso transmitiendo desde Monterrey, Nuevo León, México, a través de Génesis 98.1 FM y a todo el mundo en génesis981.com.mx. Y seguimos en este recorrido por lo más destacado en la vida de los Pet Shop Boys. Como lo platicamos en el bloque anterior, sus primeras grabaciones fueron lanzadas como sencillos y tracks solitarios. Pero en 1986 salió a la venta su primer álbum titulado Please, que también sirvió para realizar su primera gira internacional. En esa producción encontramos uno de sus mayores éxitos, se titula Suburbia, y hoy lo recordamos aquí en Génesis 98.1.

Suburbia, otro de los grandes éxitos en la vida de los Pet Shop Boys. En 1986 salió a la venta el álbum titulado Actually, en el que su sonido se volvió más pop y menos dance. Recibieron el Brit Award y el premio Ivor Novello por sus trabajos, y en esa producción colaboraron con la cantante inglesa Dusty Springfield en la canción What Have I Done to Deserve This, que llegó a primer lugar de popularidad en Inglaterra, Canadá y Estados Unidos. Vamos a escucharlo. Es un ejemplo claro de lo que aportaron al mundo del pop, influenciando a muchos de los grupos y cantantes más exitosos de aquella época.

Have I Done to Deserve This? Una colaboración entre Dusty Springfield y los Pet Shop Boys. En 1987, el mundo conmemoró el décimo aniversario de la muerte de Elvis Presley, y por tal motivo se produjeron un gran número de programas especiales en América, Europa y Asia. Aprovechando ese momento, interpretaron una versión del tema Always on My Mind, que alguna vez grabó Elvis, y la mezclaron con un track tipo Acid House titulado In My House, que se convirtió con el tiempo en uno de los mayores éxitos en la vida de los Pet Shop Boys. Vamos a recordar la versión completa para que la disfrutes aquí en Génesis 98.1.

0: Always on my mind y In my house, otro de los mayores éxitos en la vida de los Pet Shop Boys. Hacemos una pausa y volvemos.
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4: Estamos de regreso revisando lo más importante en la vida de los Pet Shop Boys aquí en Génesis 98.1. Durante la década de los 90, este dueto de origen inglés siguió entregando producciones de mucha calidad dentro del género dance y el synth pop, y aprovecharon su hegemonía para experimentar con otros ritmos. De hecho, volvieron a crear tendencia en lo que se escuchaba en los lugares de baile de Europa y América, y así lanzaron esto titulado Euroboy, que es uno de sus mejores temas, con un sonido que en aquel tiempo se consideraba underground y que ahora sigue sonando bastante vanguardista.

dentro de un álbum titulado Nightlife, que no podemos olvidar. Vamos a escucharlo aquí a través de Génesis 98.1. Este es el New York City Boy, otro de los grandes éxitos en la vida de los Pet Shop Boys.

York City Boy, otro de los más grandes éxitos en la vida de los Pet Shop Boys. Durante los últimos 20 años han seguido trabajando en el estudio y una de sus más importantes estrategias para mantenerse vigentes ha sido remasterizar y crear nuevas versiones de sus mayores éxitos sin dejar de hacer nuevas producciones, incluso sin importar que tanto Neil como Chris ya pasan de los 60 años de edad. Continúan haciendo giras y mantienen su personalidad musical en evolución. Hoy se consideran dos de los músicos más importantes y respetados por los DJs y productores dedicados a la música electrónica. Y también el pop, por supuesto. Vamos a escuchar otro de los temas de su más reciente álbum titulado

Ahora ya solo me queda agradecer que nos hayas escuchado. Muy pronto estaremos de nuevo compartiendo contigo la música e historias de los artistas más importantes del género en inglés en este horario, sábados y domingos, aquí en Génesis 98.1 y también, por supuesto, en génesis981.com.mx. Y también nos puedes escuchar, recuerda, en Tuning Radio, búscanos como Génesis 98.1 Monterrey. Sigue con nuestra programación y no olvides hacer contacto a través de nuestras redes sociales. Mi nombre es Pepe Ansures, voz, productor y realizador de esta emisión que espero te haya gustado. Quédate con este éxito que no puede faltar. Se trata de Go West, la versión de aquel tema grabado por Village People y que tomó una nueva y mejor dimensión gracias al talento de los Pet Shop Boys. Recuerda que tenemos el WhatsApp Génesis a tu disposición para que nos envíes tus comentarios y sugerencias acerca del programa. Dale send al 8120-229-981. Hasta pronto. Seguimos en contacto.

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0: soy. Bienvenidas y bienvenidos a la Hora Nacional. Hoy, 12 de julio, vamos a arrancar la segunda mitad del año con mucha celebración, porque entramos a la recta final del Mundial Social platicando de las estrategias de seguridad y también de organización para esta gran fiesta futbolera.
1: Les vamos a presentar las estampas del Mundial Social con historias de distintos puntos del país y del mundo que muestran cómo viven este encuentro deportivo las y los mexicanos.
0: Además, si están planeando qué hacer los siguientes días, no se pueden perder la chilanguía de esta semana. Trae recomendaciones culturales, artísticas y de entretenimiento para aprovechar todo lo que se puede hacer en la capital y más allá.
1: También visitamos el Museo Textil de los Pueblos Indígenas y Afroamericanos con exposiciones que muestran las expresiones culturales de comunidades indígenas.
0: Conoceremos la historia de las mujeres tejedoras de San Felipe del Progreso en el Estado de México. Vamos a platicar de su trabajo artesanal y la importancia de los textiles como parte fundamental de la comunidad.
1: También tenemos una cápsula dedicada al Día Mundial del Rock, con un recorrido por la historia de este género que transformó la música y rompió paradigmas en todo el mundo.
0: Más adelante, Los Ángeles Verdes nos van a dar recomendaciones para viajar seguro por carretera en estas vacaciones de verano. Traen consejos prácticos para las y los automovilistas.
1: Y tendremos los flashazos del bienestar con información breve y útil sobre programas y servicios que apoyan a las familias en el país.
0: Cerramos esta primera media hora con la música de Kushmik, un proyecto de la Ciudad de México que fusiona el reggae con sonidos latinos. Esto en el marco de la conmemoración del Día del Reggae el pasado 1 de julio. A una semana de que termine el Mundial Social, está bueno hacer un recuento, porque México volvió a colocarse como un gran anfitrión, no solo por la organización deportiva, sino por el ambiente que se vivió en calles, plazas, estadios y ciudades del país.
1: Desde la planeación se trabajó de manera coordinada entre autoridades federales, estatales y locales para garantizar las condiciones de movilidad y orden en todas las sedes, lo que permitió que fuera un evento con alta participación ciudadana.
0: Y algo que ha marcado la diferencia es la activación de espacios públicos. En Paseo de la Reforma se instalaron pantallas gigantes y zonas de convivencia, pero también hubo fanfest en alcaldías de la capital y en Monterrey y Guadalajara, acercando los partidos a miles de personas.
1: Además, se rehabilitaron canchas en distintas comunidades, lo que dejó un impacto más allá del torneo, al fortalecer la infraestructura deportiva local y abrir espacios para niñas, niños y jóvenes.
0: También se implementaron dinámicas de participación, como la entrega de boletos y reconocimientos a las jóvenes destacadas en las cascaritas, con lo que el gobierno de México promovió el talento y la cultura del deporte.
1: Este Mundial Social deja la imagen de un país que no solo organiza, sino que integra, celebra y comparte el deporte desde lo comunitario. La fiesta del fútbol nos está dejando con muchas, muchas emociones. Goles que pusieron al público de pie, sonrisas, lágrimas de despedida, festejos intensísimos y un esfuerzo constante dentro de la cancha.
0: Es una edición memorable porque se hizo por primera vez en tres sedes, lo que permitió una participación más amplia en distintos puntos del país.
1: Vamos a ver cómo se vive la recta final del Mundial. Nuestro compañero Orlando Abad nos presenta las estampas del Mundial.
2: Hay momentos que duran apenas unos segundos, pero que se quedan para siempre. Las estampas del Mundial son justamente eso, pequeñas fotografías, postales de colección que guardamos en la memoria y que nos recuerdan que una fiesta deportiva también se construye con historias, emociones y encuentros entre personas. Este Mundial Social nos ha regalado imágenes que van mucho más allá de un estadio. Nos ha dejado escenas que hablan de identidad, de inclusión y de alegría de compartir una misma pasión. Una de esas postales fue ver a la presidenta de México, Claudia Sheinbaum, celebrar con entusiasmo los goles de la selección mexicana, acompañada de familias y aficionados, viviendo la emoción como millones de mexicanas y mexicanos. Una imagen que mostró cómo el fútbol puede reunirnos en una misma celebración. Quedará en la memoria el partido entre México y Ecuador, que pudo escucharse en Nahuatl. Gracias a aficionados que narraron en esta lengua originaria durante su transmisión en el Fan Fest del Campo Marte, acercando el fútbol a nuevas generaciones y reconociendo que la diversidad cultural también forma parte de nuestra manera de vivir este mundial. Otra estampa inolvidable llegó después de la eliminación de México. El gesto del jugador inglés Jude Bellingham con el joven mexicano Gilberto Mora, un abrazo, unas palabras y un intercambio de playeras que recordaron que más allá de la competencia, el deporte también representa respeto y admiración. Otras imágenes que no necesitan palabras son los rostros de millones de mexicanas y mexicanos en las calles, festejando, plazas llenas de familias siguiendo cada partido, los abrazos entre desconocidos después de un gol, los rostros de niñas y niños que vivieron por primera vez la emoción de una fiesta del mundial en casa. Porque el fútbol también se juega en las calles, en las comunidades y en el corazón de quienes lo hacen suyo. Estas estampas son recuerdos pequeños en apariencia, pero enormes en significado. México celebró, compartió y convirtió el fútbol en una fiesta de identidad y unión.

0: La Ciudad de México tiene una de las ofertas culturales más grandes del continente. Hay más de 170 museos, 150 teatros activos y programación continua todo el año. A esto se suman zonas como el Centro Histórico, Chapultepec, Coyoacán, que funcionan todas como corredores culturales con actividades permanentes.
1: Hay una intensa actividad turística y artística que no se detiene. Festivales, exposiciones, rutas gastronómicas y espacios públicos que son puntos de convivencia. Vamos con la información que nos prepararon Orlando Abad y Germán Gastelum en La Chilanguía.
2: Bienvenidas y bienvenidos a una chilanguía más.
3: La ciudad invita a recorrerla sin prisa. Espacios como Coyoacán, la Roma y el Centro Histórico concentran mercados, cafeterías, museos y vida cultural constante, donde cada calle ofrece esa magia capitalina, mi
4: hermano. Y si buscas una experiencia profundamente mexicana,
5: lucharán dos de tres caídas sin límite de tiempo.
4: La lucha libre en la Arena México sigue siendo uno de los espectáculos más representativos. Máscaras, tradiciones, narrativa deportiva y cultura popular en un mismo escenario.
3: Y dentro de la oferta teatral infantil, el domingo se consolida como un día clave en el Teatro Telón de Asfalto.
2: ¿Por qué?
3: Dos estrenos, mi Germán. Destacan dos estrenos en su genial programación.
4: Bueno, el primero es Benito, una aventura musical que se presenta todos los domingos a las 14 horas, con una historia centrada en la autoestima, el bullying y la importancia de creer en uno mismo.
3: No caigan en el síndrome del impostor, crean en ustedes mismos. El segundo es El Dragoncito, que no sabía rugir. Un musical didáctico que se presenta los domingos a mediodía, a las 12 horas, donde un pequeño dragón busca descubrir su voz y su identidad.
4: Bueno, es de saber que ahí hago un personaje para que vayan a verlo.
3: ¿Sí? Ambas propuestas convierten el teatro en una herramienta de formación emocional.
4: Así, entre recorridos urbanos, museos, lucha libre y teatro infantil, bueno, la Ciudad de México confirma su diversidad cultural como una experiencia que se vive todos los días.
3: La invitación es clara: salir a caminar la ciudad y dejarse llevar por sus múltiples formas de expresión.
4: Tal vez te puedo hacer la hurracarrana.
3: A ver si es cierto.
0: Y hablando de oferta cultural, en el Centro Histórico de la Ciudad de México abrió el Museo Textil de los Pueblos Indígenas y Afromexicanos, un espacio que pone en primer plano una parte fundamental del patrimonio cultural del país.
6: Este museo no solo exhibe piezas, documenta procesos, técnicas y saberes comunitarios que han sobrevivido a lo largo del tiempo y reconoce a las personas que tejen identidad, memoria y economía en muchas regiones del país. Vamos a ver y escuchar una cápsula sobre este museo.
7: En el corazón del Centro Histórico de la Ciudad de México, frente al Templo Mayor, abrió sus puertas el Museo Textil de los Pueblos Indígenas y Afromexicanos, un espacio dedicado a reconocer la diversidad y riqueza cultural que habitan los textiles de México. Ubicado en el histórico Palacio del Marqués del Apartado, construido entre finales del siglo XVIII y principios del XIX por el arquitecto Manuel Tolsá, el museo reúne distintas capas de la historia de la ciudad. Además de su valor arquitectónico, conserva vestigios arqueológicos hallados durante su restauración, entre ellos esculturas y restos de una antigua escalinata mexica que pueden apreciarse a través de su ventana arqueológica. Los textiles forman parte de la vida cotidiana, ceremonial y comunitaria de numerosos pueblos indígenas y afromexicanos. En ellos se preservan conocimientos, técnicas, materiales y símbolos que han sido transmitidos de generación en generación. A través de una colección integrada por obras de maestras y maestros artesanos de distintas regiones del país, el MUD invita a conocer la profundidad histórica, técnica y cultural de estas expresiones, así como los procesos de tejido, bordado, hilado y teñido que continúan vigentes en las comunidades. La experiencia incluye una sala interactiva donde podrás explorar técnicas textiles, fibras, tintes y territorios, además de conocer el nombre de diversas prendas en sus lenguas originarias. También cuenta con un área lúdica que acerca a niñas, niños y familias al universo textil mediante el juego, la creatividad y la exploración. Puedes realizar tu recorrido con visita guiada o mediante una audioguía disponible en español, inglés y náhuatl. Ven a descubrir las historias, los saberes y las culturas que viven en cada textil. Te esperamos en el Museo Textil de los Pueblos Indígenas y Afromexicanos.
0: En San Felipe del Progreso, en el Estado de México, el trabajo de las mujeres tejedoras es una expresión de su cultura. Cada pieza textil refleja historia, territorio y conocimiento heredado.
6: Es una actividad que no solo tiene valor económico, sino también social y simbólico. En muchos casos, el tejido se convierte en una forma de organización comunitaria y de transmisión de identidad entre generaciones. Vamos a conocer más sobre su trabajo en la siguiente cápsula.
8: En cada puntada, historia. En cada hebra, memoria. El telar no solo entrelaza hilos, sostiene una identidad que se niega a desaparecer. En comunidades de San Felipe del Progreso, en el Estado de México, mujeres artesanas mantienen viva una tradición que se porta con orgullo y que, más allá de la estética, representa raíces profundas.
9: Aprendí el orgullo de aportar el traje, como recuerdo de ellos. Siempre es el mismo traje y pues no cambia. No es como la ropa de otros que cambian de moda, pero esto no cambia en nada porque sigue igual.
10: Pues yo, de los que hago de esto, compro el hilo o preparo la lana y se lava, se pinta. De lavarlo cuesta mucho. Se pone la pintura y se hila. Se prepara todo el material, se urde la varilla así y ya después se pone a tejer uno.
8: El telar se convierte entonces en un lienzo donde la imaginación cobra vida. Cada diseño es único, cada figura tiene un significado y cada pieza cuenta una historia distinta.
10: Le dibujo a ese, le pongo conejos, pájaros, culibrín, ahí le puedo meter varios dibujos.
11: Actualmente ya estamos usando ahorita las jóvenes que ahorita estamos viviendo en esta actualidad y al mismo tiempo ahorita los alumnos que van a la escuela lo ocupan también un día a la semana que lo llevan como parte del uniforme y a los niños llevan el pantalón de manta y la camisa de manta junto con el bordado que lleva como se identifica como ropa mazahua de aquí de San Felipe del Progreso.
8: Así, entre telares y colores, estas mujeres no solo crean ropa, resguardan una herencia. Sus manos tejen identidad, dignidad y resistencia, y en cada prenda llevan consigo un mensaje claro. Mientras haya quien la porte con orgullo, la tradición mazahua seguirá viva.
6: El Día Mundial del Rock se celebra cada 13 de julio. Esta fecha reconoce la influencia de un género que transformó la música y la cultura contemporánea, rompiendo esquemas con referentes globales como los Beatles y los Rolling Stones. Estas bandas tuvieron un impacto que definió nuevas formas de identidad y de expresión.
0: En México, el rock también se consolidó en una escena muy diversa y con mucho peso cultural, con bandas como Caifanes, Fobia, La Maldita Vecindad y Los Hijos del Quinto Patio, El Aragán y Lead and Roll, que ampliaron el lenguaje del género desde lo urbano, lo alternativo y lo social. Vamos a ver y escuchar un reportaje sobre el tema.
12: El rock no es solo un género musical, es una forma de mirar el mundo, una expresión que ha acompañado a generaciones enteras para cuestionar, celebrar, resistir, enamorarse y encontrar identidad. Cada 13 de julio se conmemora el Día Mundial del Rock. Una fecha inspirada en el concierto Live Aid, realizado en 1985 para recaudar fondos contra la hambruna en Etiopía. Aquella transmisión reunió a millones de personas y confirmó que la música puede convertirse en una poderosa herramienta de solidaridad. En México, el camino del rock ha enfrentado censura, cambios culturales, transformaciones tecnológicas y una industria que constantemente se reinventa. Sin embargo, ha logrado permanecer vivo porque nunca ha dejado de conectar con las personas. Quienes han dedicado su vida a este género saben que el verdadero motor del rock no está en la fama, sino en la pasión por la música. Es el caso de Cha, músico, bajista y fundador de Fobia, Gran Sur, y creador del concepto Moderato.
13: Yo empecé a tocar
6: porque antes que nada soy fanático, soy fan, como dicen ahora, ¿no? Desde muy chiquito escuchaba discos de rock por influencia de mis tíos, de mis papás. Es padre que como que todos escuchaban algún tipo de rock o de música diferente, entonces como que eso me formó. Me encanta la música, me encanta la historia detrás de la música, las biografías, dónde grabaron, qué hicieron, cómo lo hicieron. Entonces como que eso me motivó mucho a tocar y tuve la suerte de encontrar gente súper talentosa cuando empecé a tocar, que son mis compañeros de Fobia, con los que llevamos ya varios años haciendo música. Y lo emocionante de todo esto, además de hacer la música, es que la gente cante nuestras canciones. El último show que hicimos, al menos en la Ciudad de México, Guadalajara y Monterrey, fueron muy emocionantes, que había diferentes generaciones cantando nuestras canciones, y son canciones que las primeras las hicimos cuando teníamos 18 o 20 años. Creo que eso es lo padre del rock, que es algo que te puede acompañar toda la vida.
12: Esa capacidad de trascender el tiempo es una de las grandes fortalezas del rock. Hay canciones que pasan de padres a hijos y de hijos a nietos, que conservan el mismo poder de emocionar décadas después de haber sido escritos. Pero mantenerse vigente durante tantos años también implica resistir, como menciona Luis Álvarez de El Aragán y Compañía.
13: Es un trabajo de aguante. Sobreponerte a todas las crisis, todas las pérdidas que pueden haber. Sí. Es como una familia, sí. Una banda es como una familia, y mantenerlos unidos a estos niños, pues es algo difícil, pero seguimos después de 35 años.
14: Es tiempo de cambiar, darle un giro a mi personalidad.
12: La historia del rock también ha cambiado junto con la tecnología. Cambiaron las herramientas y las formas de producir, pero la necesidad de crear permanece intacta, como dice Cha.
6: Antes, te digo, no había como estas facilidades, y ahora puedes tener programas de computadora que te ayudan a hacer todo esto, ¿no? Y esto implica que haya mucha música muy distinta y cosas muy nuevas. Pero, a fin de cuentas, está estas ganas de decir algo. Entonces, va cambiando, va evolucionando, y el rock en particular ya no es esta fuerza comercial que había en algún momento, esta fuerza cultural tan fuerte que fue en algún momento en los años 60, por ejemplo, en los 70, incluso todavía en los 90. Creo que ahorita ya ha cambiado. Lo llevan matando desde hace años, ya sabes, todo el mundo dice que el rock ya se murió y que ya se murió. Y sí, tal vez ya no sea tan presente como antes en los festivales, por ejemplo, los grupos que son los headliners, que les llaman, pues son grupos que tienen 30 o 40 años. No hay grupos nuevos headlineando. Son muy pocos y muy raros, y no logran tener estos públicos masivos como en su momento lo tuvieron. Pero se están haciendo cosas muy interesantes y vuelve a ser música de nicho. Yo lo comparo mucho con el jazz, que el jazz ha estado ahí siempre, y los grupos nacionales e internacionales están haciendo cosas súper interesantes, y yo creo que en algunos años va a haber un resurgimiento del rock con todas estas bandas y con toda la gente que está haciendo música ahora.
12: El rock sigue encontrando nuevos públicos. Ya no pertenece únicamente a quienes crecieron con él. Ahora también emociona a niños, niñas y jóvenes que descubren estas canciones por primera vez. Como nos comparte Toño Lira de Lira and Roll.
15: Muchísimos chavos de 16, wow, 17 años. Sí.
16: Sí, chavitos, digo, que realmente en estos conciertos donde vamos, que son las ferias de ahí de los estados, pues bueno, va todo tipo de gente, va la familia, la abuelita, la tía, los niños, y es bien padre ver que se acerquen y escuchen ese tipo de música. Obviamente las rolas, como repito, pues son de amor, de desamor, realmente no es para agredir a nadie, la pasamos de maravilla, y qué chido que se vayan sumando estas nuevas generaciones y que este rock and roll continúe, ¿no?
14: Pero el rock no tiene la culpa de lo que pasa aquí.
12: Quizá por eso el rock sigue resistiendo al paso del tiempo, porque nunca ha dependido únicamente de las listas de popularidad o de la moda. Mientras exista alguien dispuesto a contar su historia con una guitarra entre las manos y alguien más dispuesto a hacer la suya, el rock seguirá encontrando nuevas voces para mantenerse vivo.

0: En las vacaciones de verano hay mucha más gente en las carreteras, por lo que la prevención es muy importante.
1: También es muy importante planear la ruta con anticipación y verificar las condiciones del camino. Y para platicarnos más del tema, nos acompaña la maestra Sandra Díaz, directora general de Los Ángeles Verdes. Maestra, bienvenida a La Relación.
2: Muchas gracias por la invitación. Siempre contenta de poder compartir las experiencias, sobre todo para que la gente transite segura.
0: En esta temporada de verano me imagino que la chamba para ustedes aumenta muchísimo.
2: Comentarles justo que para nosotros tenemos tres temporadas principales, que son las vacaciones, que es temporada de verano. Hicimos un banderazo el lunes 29 de junio, en donde pues se da esta apertura, este nuevo inicio de temporada de verano, y siempre invitar a todas las recomendaciones para que la gente que viaje a través de nuestro país lo haga de manera segura.
1: ¿Cuáles serán las principales recomendaciones?
2: Para empezar, ahorita estamos en temporada de lluvias, sí. Es súper importante contar con nuestra kit de refacciones en el coche. Siempre antes de salir, verificar también que contemos con una llanta de refacción. En la temporada de lluvias, verificar que nuestras llantas estén en buen estado. Eso nos puede salvar de accidentes o de cualquier contingencia que nos encontremos en el camino. Contar con planeada la ruta. Para eso también ponemos a disposición el 078, en donde Los Ángeles Verdes te pueden ayudar a planear tu ruta de manera segura. Si vas a la playa, si vas a algún destino a visitar a la familia, bueno, que sepas el estatus carretero también al momento, porque pues sabemos que a veces las carreteras están cerradas. Sí. Ya lo decía yo, en temporada de lluvia también los derrumbes, los deslaves y las carreteras se cierran. Entonces es importante contar con toda esta información antes de salir. Ya que sales siempre, Los Ángeles Verdes apostamos por la prevención para que sepan cuáles son los límites de velocidad, hay que respetarlos, manejar sin consumir bebidas alcohólicas, portar el cinturón de seguridad, serían las principales recomendaciones.
1: Descansados también.
2: Descansados, invitamos a la gente, sobre todo cuando hacen viajes de vacaciones con la familia, que viajen en horario de día, es mucho más fácil la visibilidad, verificar las luces, los líquidos de los vehículos, ahorita como ya lo decían, las lluvias y los limpiaparabrisas, que estén funcionando. Viene en el kit de los que vienen los vehículos, son los cables, como ya lo mencionábamos.
1: Checar que el extintor esté todavía funcionando.
2: Que no esté caduco, uh-huh. Exactamente. Los birlos de seguridad, nos hemos topado con que se vuela la llanta y cuando quieren hacer el cambio de llanta, no se puede porque no está el birlo de seguridad y ya no se puede cambiar.
1: Claro.
0: Maestra, si en esta temporada nos toca la mala suerte de que hay un aguacero en la carretera, o niebla muy intensa, por ejemplo, que también en esta temporada es muy común, ¿qué tenemos que hacer para manejar con más seguridad?
2: Principalmente decimos que cuando está lloviendo, cuando está un tema de una neblina, se tiene que bajar la velocidad. Si el límite permitido son 100 kilómetros, bajarlo 20 más, o sea, 80, porque eso nos va a dar mucha más momento de respuesta, ¿no? La distancia que tenemos hacia un coche hay que guardarla el doble, porque bueno, esto en tiempo de respuesta es mucho más seguro para la gente que va conduciendo. Invitamos también a todos a que revisen lo de las llantas, eso es súper importante. Hay una prueba muy sencilla que es, la puede hacer todos en casa, que es la de la moneda de, ya sea de 10 o de 5 pesos.
1: Esa, a ver.
2: Se las voy a explicar, es muy sencillo. En la llanta ya ven que tienen estas figuras, estas ranuras, los que no conocen exactamente el desgaste de sus llantas, bueno, pueden insertar la moneda en las ranuras. Si la moneda toca el segundo color, que es el círculo del medio, es que está en buen estado todavía, no tiene tanto desgaste, y si ya está tocando el primer color, ahí es donde podríamos decir que ya es necesario el cambio de llanta.
1: Redes sociales, páginas de internet,
2: claro,
1: todo esto que es bien importante.
2: Claro, tenemos tres maneras de contactar a Los Ángeles Verdes. 078, estamos de 8 de la mañana a 8 de la noche. Tenemos la aplicación web, que está también en las dos tiendas, tanto en Android como en iOS. Y tenemos la manera que los encontramos en carretera. Estamos en 233 rutas a lo largo de este país. Entonces, bueno, si los encuentran Los Ángeles Verdes, como ya lo decíamos, orillarse, el cofre levantado es una señal, pues, de que se necesita auxilio mecánico.
0: Muchísimas gracias, maestra, por acompañarnos una vez más y por todas estas recomendaciones.
2: Sí, muchas gracias a ustedes. Invitar a que salgan y conozcan nuestro país, que es hermoso.
1: Hermosísimo. Y viajar por carretera es increíble.
2: Así es.
1: Muchísimas gracias. Y gracias a todos ustedes. No se vayan.

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2: En la evolución del reggae contemporáneo en México han surgido proyectos que recuperan la raíz del género al mismo tiempo que lo reinterpretan con sonidos actuales y producción moderna. Kushmik es parte de una generación que entiende el reggae como un espacio vivo de exploración musical.
3: Kushmik, bienvenidos a la Hora Nacional. Qué gusto tenemos por acá.
4: ¡Yes!
5: Muchas gracias por invitarnos.

0: Cerramos esta primera media hora en el marco del Día del Rock, recordando que la música también es una forma de encuentro y de conciencia colectiva. El rock, con su historia de rebeldía, pero también de reflexión, nos recuerda la importancia de la paz, el respeto y la cultura para la convivencia.
1: Vamos a una pausa y nos despedimos de algunos de ustedes, pero antes le queremos mandar saludos a Ana Laura Martínez, Jorge Iván Pérez, María Fernanda López, Carlos Alberto Ruiz, Daniela Sánchez y José Manuel Hernández en la Ciudad de México.
0: También saludamos a Valeria Torres, a Andrés Moreno en Zacatecas, Fernanda Aguilar, Miguel Ángel Cruz, Mariana Salas, Diego Hernández, Andrea Vargas, Jesús Ramírez, Paulina Ortega y Sebastián Navarro.
1: También para Gerardo Domínguez, Verónica Muñoz Centeno, Gemes Electrificaciones en Toluca, Iván Juárez y Cecilia Godínez, Alicia BFG, José Luis Hernández Álvarez, María Isabel Gutiérrez Laguna y Blanca Estela Pérez Montaño en Puebla.
0: Muchas gracias por acompañarnos todos los domingos. 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Y también nos pueden contactar en el siguiente número. Apúntenlo. 55-3483-4239 o mandarnos un correo a lahoranacional@segov.gov.mx. No se vayan, ahorita regresamos con más información, salud, cultura y música.
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3: Esta noche nos acompaña la secretaria de Cultura, Melisa Segura, para platicar sobre las actividades artísticas y culturales que se han realizado en el Parque del Agua.
4: También nos acompaña el conferencista y especialista en temas de desarrollo humano, Rorro Echávez.
3: Y conoceremos a la cantautora, Josy Padilla, que nos presenta su propuesta musical.
4: Muy buenas noches, ¿cómo están, amigas y amigos? Soy Roberto Uriel Torres y les agradezco que nos acompañen aquí en una emisión más de Nuevo León en la Hora Nacional. Recuerden que estamos también en redes sociales, en Facebook, Instagram y TikTok como Nuevo León en la Hora Nacional.
3: ¿Cómo están? Yo soy Dara Angélica Páez. Quédense con nosotros durante esta media hora que va a estar muy interesante y les dejo nuestros teléfonos de cabina para que se comuniquen con nosotros. Los números son 8120-2015 y 8120-2513.
4: Arrancamos Nuevo León en la Hora Nacional. Está con nosotros hoy en Nuevo León en la Hora Nacional la secretaria de Cultura de Nuevo León, Melisa Segura. Buenas noches, ¿cómo estás?
5: ¿Cómo estás? Muy bien, contenta de estar aquí.
4: Bienvenida.
5: Y gracias.
4: Nosotros también estamos contentos y contentas de recibirte porque la fiesta cultural y artística en torno al fútbol continúa.
5: Sí, la fiesta mundialista en general está por concluir en las últimas etapas, pues lo mismo con el pabellón cultural del Parque del Agua, pero la verdad es que hasta ahora muy satisfechos, muy contentos de lo que se ha vivido, de lo que se ha logrado, de lo que hemos podido ofrecer, y bueno, pues ya listos para cerrar esta etapa histórica y este momento histórico de Nuevo León.
4: ¿Con qué cerramos ahí en Parque del Agua, que se convirtió como en el recinto para mostrar lo que somos, nuestra cultura, al mundo?
5: Sí, así fue pensado desde el principio. Obviamente el Fan Fest es la, digamos, la fiesta oficial. Ajá. Sobre todo para disfrutar los partidos en un ambiente, pues obviamente de colectividad, sobre todo de festividad. Y en el caso del Parque del Agua, se planteó como ese complemento al FIFA Fan Festival, en donde Nuevo León pudiera hacer una oferta cultural, gastronómica, incluso de creatividad y talento de los emprendedores, sí, de Nuevo León, los pueblos mágicos. Entonces se volvió en esa ventana cultural, uh-huh, para los visitantes y también en una buena oportunidad para activar el Parque del Agua desde este tipo de activaciones y acompañar al Fan Fest y complementar esa oferta para que el Estado viviera, pues digamos, toda esta integralidad de ofertas, ¿no?, que estaban generándose para los visitantes. Sobre todo.
3: Uno como nuevo leonés, como nuevo leonesa, al estar ahí, al ver todas las expresiones, al ver quiénes somos y qué le transmitimos a la gente, uno se siente orgulloso y orgullosa. Pero los foráneos y los extranjeros que llegaron, ¿cómo se sentían? ¿Qué les dicen? ¿Qué lograron ustedes así como identificar en ellos y ellas?
5: Pues la verdad es que muy sorprendidos. Es que la realidad es que la gente no piensa que Nuevo León es lo que es. Esperan encontrar una ciudad pues industrial, mucha empresa, mucho rascacielos. Pero cuando llegan aquí y se dan cuenta de lo que somos, como bien dices, orgullosamente, descubren otro estado, descubren montañas, descubren descubren música, descubren danza, descubren muchas tradiciones, descubren el fútbol desde otra forma, porque la verdad es que aquí el fútbol se vive de manera diferente, es parte de nuestra identidad. Entonces nosotros lo que vimos, lo que pudimos palpar en estas semanas es que los visitantes se sorprenden, o sea, realmente hay una sorpresa y un gran descubrimiento, y luego un querer seguir aquí y un querer regresar. Fue el comentario más que más recibimos, es vamos a venir a Monterrey con más días, porque muchos de ellos venían 2 días justo para los partidos. Sí. Dice, pero vamos a regresar porque la verdad es que estaban muy sorprendidos.
3: Oigan, y a mí me sorprendió ver que los extranjeros se sorprendían con la foto viral del estadio.
5: Sí.
3: Que decían, qué bonito porque se ve la montaña. Sí. Y uno como Nuevo León es, pues claro, ¿no? Pues es obvio que se va a ver la montaña, pues somos Nuevo León, Monterrey, la ciudad de las montañas.
5: Sí, sí.
3: Pero qué bueno que llegaron a descubrir todo eso, sí, que ya tenemos muchísimos años tratando de que la gente conozca.
5: Así es, sí, y los parques, la verdad, fueron protagonistas, en este caso, el Parque Fundidora, el Parque del Agua, la Macroplaza, son protagonistas porque ahí se concentran, pues muchas de estas expresiones de las que nos sentimos orgullosos de estos espacios, estas vistas a las montañas, pero bueno, obviamente si les das además una programación y das la oportunidad de que los artistas de Nuevo León se presenten ahí, pues obviamente la experiencia es muchísimo mejor, y sobre todo también algo que nos caracteriza pues es la calidez con la que recibimos a todos, locales, foráneos, familia, no familia, desde Japón, Corea, Sudáfrica. La verdad es que somos muy buenos anfitriones y eso se nota.
4: A mí lo que me gustó mucho, secretaria, del Parque del Agua es que ahí en los foros, en los dos foros que hay, pudimos ver obviamente danza folclórica porque es como que mira, estas son nuestras raíces, pero también hubo otras manifestaciones que daban cuenta del talento que hay aquí en Nuevo León. Por ejemplo, la gala de ópera mundialista que fue hace 2 viernes.
5: Así es.
4: Y que estuvo muy padre. O sí. sea, hubo de todo un poco.
5: Sí, justamente quisimos mostrar esa diversidad que tenemos. Uh-huh. Obviamente el farafara y el folclore estaban todo, uh-huh. pues importante para que la gente conozca, como bien dice, nuestras raíces, nuestras tradiciones. Pero era también la oportunidad para que los artistas de Nuevo León de todo tipo de expresión tuvieran este espacio. Entonces tuvimos ballet, el ballet de Monterrey,
4: ¿sí?
5: tuvimos flamenco,
4: sí.
5: tuvimos grupos o músicos y compositores emergentes como Lena Rome, que canta country, como Cabrito Vudú, que es parte ya fundamental de nuestra música, pero también tenemos propuestas innovadoras de jazz, tuvimos obviamente también espectáculos para niños, la gala de ópera, no se diga, que además llenísima, la gente se cautivó, y eso es algo que a nosotros nos tiene muy contentos desde la Secretaría de Cultura, porque se abrió este espacio y inmediatamente que se abrió ya estábamos ahí con la programación, y hasta el día de hoy prácticamente todos los espacios, todas las presentaciones han estado llenas. Esto quiere decir y confirmar

0: que la gente realmente busca espacios donde disfrutar con en familia del arte, de la cultura, donde vivirla, y el Parque del Agua llegó para eso, y esta programación mundialista nos dio esa oportunidad, y todos los artistas que han pasado por ahí están muy contentos de haber tenido esta oportunidad, y nosotros también de haberlos tenido ahí como representantes de la cultura de Nuevo León y del talento de Nuevo León.
1: Se nos acabó el fútbol a nosotros, chinetas, pero bueno, ¿todavía podemos disfrutar de eventos culturales en Parque del Agua?
0: Sí, vamos a continuar hasta el 19 de julio, es el día de la clausura del último juego, de la gran final. Estaremos con actividades, como lo comentábamos ahorita, también está la gastronomía, que es una parte muy importante de Nuevo León, está ahí a través de los pueblos mágicos, con turismo, y también de los emprendedores, de hecho, en Nuevo León, con la Secretaría de Economía. Creo que también la sinergia que hemos hecho, cultura, economía y turismo, para impulsar este espacio del Parque del Agua, ha sido muy, muy positiva, porque además pudimos conjugar, pues, eso, arte, cultura, danza, música, gastronomía, tradiciones, pueblos mágicos, y luego algo que bueno, para nosotros coronó toda la experiencia fue la habilitación de una expo inmersiva, de una experiencia inmersiva que le llamamos Nuevo León 360, que bueno, es una experiencia de 7 minutos en una carpa geodésica que te da la oportunidad de hacer un recorrido visual por la historia de Nuevo León, para tanto para los locales como para los foráneos. Ha sido una grata experiencia y eso también nos permitió tener como ese plus para que la visita al parque tuviera pues muchos tipos de actividades y de experiencias, ¿no? Entonces todavía estamos hasta el 19 de julio, desde la 1 de la tarde hasta las 11 de la noche, con actividades, y estamos obviamente anunciando a través de todas las redes sociales.
2: ¿La carpa también se va el 19?
0: Sí, la carpa, o sea, se va el 19. Sí, quedan los últimos días, exactamente, estamos en los últimos días para que la visiten, okay. Y la verdad es que nos ha ido muy bien, son hasta ahorita, llevamos más de 88,000 personas que han participado, ya sea en el foro cultural con nuestros artistas, o que han asistido a la carpa geodésica, o que han asistido a ver los partidos. Realmente ha sido una respuesta extraordinaria, entonces nos quedan pocos días, ojalá la gente se anime. Si no ha visitado el Parque del Agua, pues es una visita ya obligada para todos, sí, aquí en Nuevo León, y además que se encuentren con toda esta oferta. Son más de 100 emprendedores los que han estado a lo largo de estas semanas y que todavía estarán hasta el 19 de julio.
1: ¿Esta oferta artística y cultural es para toda la familia o a partir de qué edad?
0: Para toda la familia. Al principio estuvimos sobre todo pues dándole mayor énfasis a la música, a farafara, folclore, y a medida que fue avanzando la justa mundialista fuimos incorporando más oferta de programación. Ahorita justamente los sábados y domingos empezamos las actividades con espectáculos familiares y sobre todo infantiles, para que el fin de semana, porque la verdad es que hay muchas familias con muchos niños chiquitos en el Parque del Agua, con esa fuente de chorros que habilitó Mariana. Entonces la verdad es que sí hay mucha familia. Entonces ahora hemos sumado estas últimas semanas también espectáculos.

0: Mariana. Entonces, la verdad es que sí hay mucha familia. Entonces, ahora hemos sumado estas últimas semanas también espectáculos. Y también puso por ahí.
1: Está también el jardín japonés,
0: ¿verdad? El jardín japonés que se inauguró en honor a la visita de la princesa de Japón. Justamente con su visita se aperturó y también es un espacio muy bonito. Uh-huh. En el Parque del Agua también hay un mirador que vale mucho la pena subir. Las escalinatas tienen una vista impresionante de los cerros, imagínense. La verdad es que donde voltees en el Parque del Agua hay una buena foto de, okay, de nuestras montañas, del Cerro de la Silla sobre todo. Entonces, sí, es una experiencia visual, gastronómica, de todos los sentidos. Vas a salir ahí muy, muy bien alimentado.
1: ¡Qué padre! Sobre todo, pues, ya que empiece también la Liga MX, que regresa la gente al estadio ahí, cuando haya Juego de los Rayados y demás, pues, es un espacio que se va a poder aprovechar súper bien cada 15 días.
0: Sí, la verdad es que, bueno, seguramente ya lo ha encomendado mucho el gobernador, tanto a Bernardo Vichara, presidente del parque, como a mí, que ese espacio se vuelva un espacio de comunidad, de artistas, de cultura, que la gente realmente lo disfrute, las familias. Y es algo importante porque cuando hablamos de descentralizar la cultura, pareciera que solo se trata de ir a Nahuac o a Mier y Noriega. Uh-huh. Aunque no lo crean, descentralizar también tiene que ver con el área metropolitana. Sí. Entonces, entre más espacios habilitemos en el área central del estado, vamos a tener mayor cobertura y mayor impacto. Entonces, sí, también esta área de la Secretaría de Cultura, de CONARTE, de los museos, del Festival Santa Lucía, fortalecernos para poder llegar cada vez a más espacios dentro de la propia área metropolitana de Monterrey. Súper bien.
2: ¿Qué te deja esta justa mundialista en cuanto a cultura? Que, bueno, todavía nos queda un poquito de días, pero ¿con qué te vas a quedar?
0: La verdad es que estoy muy contenta. Fue una experiencia muy retadora, muy extenuante, pero me dio mucho gusto que pudimos sumarnos muchas instituciones, trabajar con un mismo objetivo, tanto de cultura como con el resto del gabinete y de las corporaciones. En particular en cultura pudimos impulsar restauraciones importantes y dejar nuestros espacios culturales al punto como debe de ser. Siempre, justo esa fue la excusa, tuvimos el proyecto de trazos mundialistas, los murales, ha sido un proyecto, la verdad es que para nosotros de gran orgullo, poder tener ahora esta ciudad con todas estas intervenciones y que los artistas urbanos fueran parte. Por supuesto, el Parque del Agua ha sido la gran experiencia y también tuvimos un gran programa expositivo. La verdad es que siento que se hizo una gran oferta, sí, cultural alrededor del Mundial y para nosotros eso era lo importante, aprovechar la excusa del fútbol, que además el fútbol, hay que decirlo y decirlo, es parte de nuestra, uh-huh, cultura, no nos separemos, sí, de él. Pero sí era importante hacer esta fusión y creo que se logró con muchísimo éxito, uh-huh, y yo estoy muy agradecida y sobre todo muy orgullosa del equipo de cultura, porque la verdad es que hacen un gran trabajo, desde, sí, los museos, en la Milarca, los espacios como Marco, el Valle de Monterrey, la Superior, todos se suman con arte, sí, festiva, todos nos sumamos para generar esta gran área.
1: Ahí en el Centro de las Artes está la exposición de Saskia Juárez.
0: Uy, sí.
1: Una de las grandes pintoras de Nuevo León que pues trae pintura paisajista de las montañas.
0: Así es, sí, Saskia Juárez, no se la pierdan, también estará hasta agosto. Probablemente se quede un poquito más. Tenemos exposiciones sobre la fundidora, tenemos exposiciones sobre el fútbol, uh-huh, el Museo de Historia, tenemos de arte popular. La verdad es que hay una gran oferta todavía que se puede disfrutar, aunque se nos acabe el Mundial.
2: Si solo nos podrías recomendar una cosa, tu favorita, ya sé que vas a decir que todas, pero tu favorita, una.
0: No, yo creo que ahorita, por la temporada, no dejen de visitar el Parque del Agua y de vivir la experiencia inmersiva de Nuevo León 360 ahí en el corazón, super, del Parque del Agua.
2: Pues tendremos que ir.
1: Pues ya ves, hay que ir.
0: Y además que quedan muy poquitos, sí, días, así que aprovechenlo, sí.
1: Muchas gracias, Melissa Segura.
0: Contrario, gracias a ustedes.
1: Melissa Segura, Secretaria de Cultura de Nuevo León.
2: Hoy queremos presentarte a Rorro de Chávez, que a lo mejor ya lo conoces, lo has escuchado en redes sociales, tiene muchísimos seguidores, y hoy viene a presentarnos su más reciente libro, que lo tengo aquí, es Conquista tu Gran Vida, y platicaremos un poco sobre él y sobre pues todo su proyecto. ¿Cómo estás?
3: Muy buenas noches. Muy, muy emocionado, muy contento de estar aquí, gracias por el espacio.
2: Qué bueno que estás con nosotros. Vamos a platicarle un poquito a la gente sobre quién eres, en caso de que aún no te conozca.
3: Claro, a ver, pues así rápido, me llamo Rodrigo, pero mis amigos me dicen Rorro, entonces con confianza me pueden decir Rorro. Y soy un autor y conferencista de desarrollo personal. O sea, ya llevo 10 años investigando y creando contenido sobre hábitos, metas y cómo ser tu mejor versión. Entonces, para todas las personas que buscan cumplir sus sueños y conquistar su gran vida, pues eso es nuestro propósito de vida.
2: Y mucha gente te sigue.
3: Y mucha gente nos sigue. Ya llevamos 10 años haciendo esto. Entonces, estamos muy emocionados de que, pues, siento que apenas empezamos.
1: Fuiste de las primeras personas que empezó como que a subir contenido y, o sea, contenido que se podía compartir, ¿no?
3: Así es. Ha habido como distintas olas.
1: Sí, ¿verdad?
3: Yo recuerdo en 2016 habíamos pocos aquí en Monterrey compartiendo, uh-huh, pues un contenido de valor diferente, por así decirlo.
2: O sea, yo la llamaba. Porque en 2016 la gente subía su café.
3: Sí, y había muchos youtubers o había Vine, uh-huh, un poquito antes de eso. Entonces como que había sketches de comedia. Sí. Pero no había como contenido, yo le llamo contenido positivo, ajá, por así decirlo.
1: De valor.
3: Ajá. Al menos en redes sociales. Entonces, sí, empezamos en 2016 y ahí nos agarró una ola y luego hicimos

0: proyectos padrísimos y luego giras de conferencias. Y luego llegó la pandemia en 2020 y pues eso hizo que explotaran muchos creadores también. Y gracias a Dios, pues cada vez hay más contenido de valores y positivo en redes.
1: Entre tantos creadores de contenido que se dedican a, no sé, al coaching o a hablar sobre estos temas, ¿cuál es tu diferenciador?
0: Yo diría que mi cercanía con las personas, o sea, porque hay mucha gente que te habla desde, yo ya lo resolví y estoy aquí arriba, y yo mi discurso es, yo lo estoy resolviendo y estamos juntos en esto. Entonces, se ve reflejado en mis proyectos, por ejemplo, en los veranos me llevo gente al Camino de Santiago, ya van 3 años que nos
2: ¿España?
0: Vamos. A España, ajá.
2: ¿Santiago de Compostela?
0: Sí, a Santiago de Compostela, que es una peregrinación muy bonita. O hacemos muchos retiros de hábitos, hacemos comunidad, tenemos un club de lectura ahorita para leer libros juntos. Entonces, como que esa cercanía siento que es un gran diferenciador.
2: Y bueno, todo esto lo has... ¿no te has quedado en la internet o no te has quedado en redes sociales, sino que también lo compartes en libros como el que nos traes ahora?
0: Así es. Este es el primer libro que escribo con editorial, que se llama Conquista tu gran vida. Y justo es que, a ver, al final las redes sociales son medios, pero no es el fin. El fin es el mensaje. Entonces, en esta nueva etapa, este libro nos costó 4 años. Estuvo difícil poderlo sacar a la luz. Y un libro ya te da más estructura. La gente lo puede tener. Hay gente que está empezando el hábito de la lectura. Entonces, es un libro fácil de leer, que tiene preguntas para poder reflexionar, para poder trabajar.
1: Y ¿es como un workbook?
0: Es como un poco un libro de trabajo, así es.
2: Y luego pasas al contacto físico. Bueno, no así físico totalmente, pero sí al...
1: A ver,
2: sí,
1: claro,
0: de repente un abrazo, de repente un abrazo, bueno, claro que sí.
2: Es válido, sí. Pero la conexión, el contacto, el verse a los ojos a la gente, ¿no? Estas, por ejemplo, estas actividades que dices que haces con la gente que te les llevas a España... O sea, todo esto es como un proyecto integral, ¿no? De mensajes.
0: Totalmente. Ajá. O sea, tenemos el libro y luego la gente, si le gusta el libro, va a estar ahí de que, conferencia en tu ciudad. Entonces, claro, va a la conferencia y les llega más el mensaje. Y luego cuando promovemos el Camino de Santiago, pues llegan al Camino de Santiago. Y así, o sea, siempre estamos haciendo cosas para impulsar la mejor versión de las personas.
2: ¿Hay alguna historia que te acuerdes que le cambiaste la vida a alguien o que te dijo, ¿sabes qué? Gracias a ti.
1: O que junto a ti en este camino haya cambiado su vida.
0: Ándale, sí. Yo porque Diosito es el que cambia las vidas y uno es instrumento de eso. Pero hay casos muy específicos. Por ejemplo, algo muy sencillo. Un comentario de un amigo que me dijo, oye, Rorro, desde que subiste este post, que decía, oye, no te pongas la meta de leer 12 libros al año. Ponte la meta de leer 10 páginas al día. Me dijo, me cambió tanto el chip que gracias a eso ya llevo más de 12 libros porque estoy leyendo 10 páginas al día. Entonces, nunca sabemos hasta dónde podemos impactar con un contenido a las personas que lo consumen.
2: Claro, ¿no? Claro. Ahí fue como que divide y vencerás.
1: Sí, claro.
2: No veas la meta así grandota que no voy a poder con ella, sino vete.
0: Claro.
2: Despacito,
0: así, 12 libros al año que alguien lo puede decir ya, o te emociona o te da miedo. Pero luego, si no estás leyendo y ya pasaron 6 meses,
1: te da bajón.
0: Ya paqueta, bajón. Y mucho de nuestro método es muy autocompasivo. Oye, si no pudiste, no pasa nada, pero levántate.
1: Oye, Rorro, tú eres ingeniero industrial y de sistemas. Y hoy te estás dedicando a esto. ¿Cómo diste ese salto de industria a hablar sobre conquistar la mejor versión de la gente?
0: Sabes que está bien interesante porque yo en la carrera... Sí. O sea, yo en la carrera me entero que había una clase de escritura creativa. Yo no me enteré. Me encantaría. Y la verdad es que esa clase me gustó demasiado, ¿no? O sea, el escribir, mi primer libros son cuentos cortos, entonces es muy inocente, es un libro muy bonito. Entonces el poema es cuentos cortos, entonces como que activas otra parte de tu cerebro. Y cuando me graduó, que me explotan los videos en Facebook en 2017, fue cuando dije, oye, pues en vez de irme por el camino tradicional de un ingeniero, quiero dedicarme a esta parte de comunicar, porque veo que el contenido puede cambiar vidas. Entonces digamos que del sistema, de todos los que conocí ahí en la carrera, pues el que más me llamó la atención es la mejora del humano, ¿no? La mejora continua del ser humano. Y también lo practico mucho en mi vida, el hecho de hacer ejercicio, el buscar meditar, agradecer, orar, el divertirte, que es la acción 5 del libro. Así que sí, fue como algo en la carrera, el tema de la escritura, y luego con la creación de contenido, dije, por aquí hay algo donde puedes impactar muchísima gente.
2: O sea, que te gusta también la literatura.
0: Ajá.
2: ¿Tú lees?
0: Yo leo. Quisiera leer más. De hecho, justo...
1: Te recomiendo 20 páginas al día.
0: 20 páginas al día. Sí, en vez de 10, 20...
2: Libros
0: gran consejo, muy práctico.
2: Libros que no sean tuyos y que te gusten mucho.
0: Hay uno que me gusta mucho y me impactó bastante cuando lo leí. Se llama Caín y Abel de Jeffrey Archer. Es una novela muy sencilla, es un gran autor. Jeffrey Archer cuenta las historias como de una forma muy bonita. Se lo recomiendo. Se trata de un niño que nace con todos los privilegios y de un niño que nace sin nada.

0: como de una forma muy bonita. Se lo recomiendo. Se trata de un niño que nace con todos los privilegios y de un niño que nace sin nada, que eso nunca se acaba. Entonces aquí estamos jugando un juego infinito de llevarle este mensaje de la gran vida a la mayor cantidad de personas que se pueda. ¿Quién sabe hasta dónde va a llegar? ¿Quién sabe si se va a cumplir? Ah, sí, porque vender tantos libros es un objetivo, pero al final la meta que queremos es que más personas puedan decir, estoy viviendo una gran vida. No sabemos cómo se puede medir, no sabemos si va a pasar algún día o no, pero al menos ya que alguien lo lea y que diga, me encantó este libro, cambiaste la perspectiva de qué es una gran vida, con eso ya estamos satisfechos.
1: Pues muchas gracias, Rorro. Obviamente, pues así estás en redes sociales, Rorro E. Chávez.
0: Así es, Rorro Chávez en todos lados.
1: Medio de contacto ese. ¿Qué otra plataforma manejas? ¿Página web?
0: Pues mucho Instagram, YouTube, todo, Facebook. Ahí andamos en todos lados.
1: Perfecto, pues para que te contacten y dudas, comentarios, el libro también, pues ahí a través de esas vías.
0: Así es, o sea, el libro lo pueden conseguir en conquistatugranvida.com, ya sea ebook, audiolibro, en cualquier librería, ahí estamos a la orden.
2: Perfecto. Muchísimas gracias.
0: Gracias. Gracias a ustedes.

0: Ella es Josie Padilla. ¿Cómo estás? Muy buenas noches.
1: Muy buenas noches.
0: Gracias por estar aquí. Ella es a quien acaban de escuchar cantar y tocar. Es una cantautora mexicana, es de Nuevo León y pues está trabajando mucho. Así que la hemos invitado esta noche para conocerla un poquito más.
2: Bienvenida.
1: Gracias, muchas gracias por la invitación.
0: Para los que nos están escuchando en radio, por favor, diles qué es lo que acabo de tocar. ¿Qué instrumento?
1: La canción que acabo de tocar un pedazo se llama Amor Real. Y ya está en Spotify y en todas las plataformas digitales. Y pues es una canción de amor muy bonita.
0: Y estás tocando el ukulele.
1: El ukulele.
2: ¿Desde cuándo haces esto?
1: Pues yo escribo canciones desde los 9 años, pero tocar un instrumento desde los 16 realmente fue todo un proceso. Pero sacando mi música apenas llevo menos de un año.
0: Normalmente la gente que toca o que se dedica a la música, siempre hubo algo en ellas o ellos que desde chiquitos, chiquitas, ya lo traían. Cuéntanos cómo fue esa historia tuya.
1: Yo era una niña muy introvertida. Siempre imaginaba canciones y se me ocurrían las canciones. Las escribía, pero como no sabía tocar un instrumento, pues esas canciones siempre estuvieron en mi cabeza.
0: O sea, desde niña.
1: Desde niña. Desde que estaba en la primaria, en lugar de estar jugando, corriendo con los niños, yo estaba ahí caminando, haciendo vueltas ahí en el recreo nada más. Pensando en las canciones, imaginándolas. Mis papás tocan guitarra y cantan. Entonces yo a los 10 años, 11 años fue cuando les dije a mis papás de que quiero aprender a tocar guitarra para sacar las ideas en mi cabeza. Necesitaba tener un instrumento como base. Entonces me metieron a una escuela de guitarra, a unas clases, y solamente duré un día una clase.
0: ¿Por qué?
1: Porque cuéntame. El maestro me dijo, pues es que tú ya sabes, mejor aprende por tu cuenta.
0: Pero no sabías.
1: Ajá. O sea, pues simplemente como que él veía que no batallaba, muchos batallan en hacer, entonces mejor aprende desde tu casa.
0: YouTube,
1: ándale. Pero tenía a mis papás como pues maestros, sí. Entonces no solamente me enseñaron los círculos y ahí empezar a practicar la guitarra. Y ahí fue donde empecé a utilizar mi oído para poder sacar las canciones que yo tenía en mi cabeza. Empecé a escribirlas, empecé a escribir los acordes. Y ya ahí tuve esas canciones en una carpeta hechas a mano. Y pues nunca tuve como que el valor para sacarlas, porque a mí me daba pena cantar en público. Me daba pena hasta que mis papás me escucharan cantar. Estuve oculta durante todos mis estudios, hasta la universidad que entré a una rondalla. Ahí encontré a un maestro que me escuchó cantar y me dijo, entra. Y yo con la duda, porque dije, ay, es que yo siempre fui muy saboteadora. Entonces entré, el maestro me nombró solista y participé en un concurso frente a jueces. Y fue una experiencia, pues para mí que no lo tenía en mente para nada. Pero ahí fue donde empecé a atreverme a cantar en público, a perderle el miedo, a agarrar seguridad. Y bueno, mis papás como que no apoyaban mucho la idea de que yo estudiara música. Sí quería, pero pues bueno, por cosas del destino, no estudié música, estudié arquitectura. Y cuando me gradué fue cuando quise empezar con mi sueño musical.
2: Y finalmente pues aquí estás trabajando para conseguir ese sueño. ¿Qué instrumentos tocas?
1: La guitarra, el ukelele, tengo un piano, tengo un violín que quiero aprender y la guitarra eléctrica.
2: Puros instrumentos de cuerda son los que manejas.
0: Cuando entraste a la rondalla, bueno, hay que decir lo que fue aquí en Nuevo León, en la Facultad de Arquitectura de la Uni, ¿verdad?
1: Claro.
0: ¿Qué aprendiste? ¿En qué te ayudó? Aparte de salir.
1: Híjoles. Pues bueno, primero trabajo en equipo, porque pues estaba acostumbrada a cantar sola, pero luego empecé a conocer pues que hay un grupo de sopranos, de tenores, y medio sopranos y todo. Ahí fue donde empecé a ver cómo era trabajar en equipo, cómo se acoplaban las voces, cómo también usaban mucho la guitarra en la rondalla. Entonces también me acostumbré a aprenderme acordes que yo no me sabía y que aprendí gracias a mi maestro, el arqui Gabo Quesada. También pues aprendí a aprenderme una canción bajo presión. Aprendí también las entonaciones, a vocalizar, las respiraciones. O sea, fue realmente

0: Casi como una escuela para mí.
1: Oye, pues nos encantó conocerte. La gente que quiera seguirte, ¿dónde te encuentra? Déjanos tus redes sociales. ¿Y si ya tienes música en Spotify?
0: Sí.
1: Ok.
0: Bueno, la canción que toqué al inicio ya está en Spotify. Tengo uno que otro cover también en Spotify. Pero si me quieren encontrar y las quieren escuchar, estoy como Yossi Oficial o Yossi en Spotify. Pero en Instagram, TikTok, en YouTube, en Facebook, estoy como Yossi Oficial. Antes de irnos, por favor, déjanos algún mensaje que quieras decirle a la gente que todavía no se atreve a algo, a lo que sea. ¿Qué le dirías a esas personas y qué te dirías a ti misma del pasado?
2: Pues que no tenga miedo. Realmente, si lo van a hacer, háganlo con miedo, porque el miedo es natural, es una emoción también. Entonces, no tengan miedo en sentirlo. Simplemente déjenlo sentir, pero háganlo.
1: No le tengas miedo al miedo.
3: Exactamente, sí. Que inicien, ¿verdad?
0: Así es.
3: Con miedo y con todo. Muchísimas gracias por estar con nosotros esta noche y escuchar su música. La encuentran como Yossi, con Y, Y-O-S-Y.
1: Oficial.
3: Así es. Sí.
1: Muchísimas
3: gracias.
1: Porque hay una que no es oficial. Ah, no es cierto.
3: La pirata gracias. No, nada, la oficial.
1: La oficial.
3: Así es. Continuamos.

0: es así como concluimos esta edición de Nuevo León en la Hora Nacional. Muchísimas gracias por habernos acompañado. Yo soy Dora Angélica Páez y les invito el próximo domingo a las 10:30 de la noche.
1: Gracias por vernos y escucharnos. Se despide su amigo Roberto Uriel Torres. Nos vemos la próxima semana. Recuerden que esta es una producción del Sistema de Radio y Televisión de Nuevo León y la Oficina de Comunicación del Poder Ejecutivo del Estado en colaboración con la Secretaría de Cultura de Nuevo León. Antes de irnos, escuchamos con el debido respeto el himno nacional mexicano.

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3: ¿Cómo están? Soy Claudia Mejía. Una nueva semana, un nuevo episodio. Hay un tema que, pues como mujeres tal vez sepamos cómo manejarlo, pero tal vez haya mujeres o adolescentes que aún no, y es este tema de la higiene menstrual. Y para eso tenemos a nuestra querida doctora Carelia Mendoza, ella es ginecóloga. ¿Cómo estás, doctora?
4: Muy bien, muchísimas gracias, un gusto estar con ustedes.
3: Hablemos de la higiene menstrual, pero sí quisiera como una guía, ¿no? O sea, saber el paso a paso.
4: Claro.
3: De una buena higiene menstrual.
4: Hablar de higiene menstrual es un tema bastante amplio en el sentido de que hay muchas cosas que aún no sabemos. Sin embargo, pues la mayor parte de nosotras tenemos el contacto o de alguna manera nos introducimos a la higiene menstrual como Dios nos da a entender. Porque
3: sí.
4: Nadie nos explica qué usar, cómo usar, cada cuánto cambiarlo. En el mejor de los casos, nuestra mamá, prima, tía, amiga nos orientará un poco. Pero a pesar de todo lo que hemos avanzado en comunicación, en normalización del periodo menstrual, pues finalmente no hemos logrado que esto sea hablado de manera amplia, ¿no? Porque todo mundo esconde como esa parte todavía. En muchas ocasiones pensamos que esto es como algo que es sucio, ¿no?
3: Mucho tabú.
4: Mucho tabú, justamente. Lo primero que debemos de saber es, cada mujer es única, cada mujer tiene afinidades o facilidades para determinados productos de higiene menstrual. Pero lo más importante es a ti que te sirve y a ti que te acomoda.
3: Esto de las copas no es tan nuevo, ya tiene tiempo. Pero el otro día yo hablando con una prima le decía, bueno, ¿por qué no intentas usar la copa? Dice, es que no he tenido relaciones. Y yo me quedé como en ceros y en blanco porque no supe qué decirle, porque no estoy informada sobre esta parte, este producto de la copa. Entonces, ¿esto es un mito? ¿Es real? ¿Quién puede usar la copa? Bueno, tú nos acabas de decir lo que mejor te acomode y te funcione.
4: Estos dos elementos, al igual que los tampones, son situaciones que tenemos o objetos que tenemos que introducir dentro de la vagina. Aquí el por qué usarlos o no usarlos cuando se ha tenido o no se ha tenido vida sexual depende precisamente de un mito que tenemos muy arraigado, de la cuestión de virginidad. Tenemos muchas veces esa idea de que si no se han tenido relaciones sexuales no se pueden utilizar este tipo de copas o de discos o de tampones. Si la paciente está consciente de que su virginidad está únicamente dada por una estructura anatómica que puede o no estar presente, puede o no romperse en el momento de la primera relación sexual, y para ella es mucho más fácil utilizar mediante educación que nosotros le damos a veces en el consultorio para la utilización de tampones o copas menstruales, pues adelante. Aquí la única situación es que cuando no han tenido vida sexual, utilizar este tipo de elementos puede llegar a producir un poco de dolor o incomodidad. Por eso es que muchas veces pues no se les recomienda, pero no propiamente está prohibido.
3: ¿Cuál sería la opción para las personas que no tienen un fácil acceso a estos productos?
4: En muchas zonas rurales incluso todavía utilizan telas como tal para absorbentes y no utilizar productos que sean desechables, y precisamente por el alto costo que tienen. Entonces son regiones en donde están acostumbrados a utilizar los recursos propios, porque no hay forma de que ellos tengan acceso a otro tipo de procesos o de materiales como las toallas sanitarias.
3: Y, por ejemplo, si estas mujeres utilizan estas, supongo que son como los pañales que usan para los niños.
4: Sí, o incluso, por ejemplo, algunas telas absorbentes como los tipo toalla.
3: Ok.
4: La toalla para lavarse las manos llegar a utilizar.
3: Okay.
4: Y lo único que se les recomienda es que estén perfectamente lavadas, perfectamente secas antes de utilizarlas, porque esto puede ser un factor de riesgo para infección. La copa menstrual es una excelente opción, pero también tiene ciertas situaciones que debemos de tomar en cuenta. Entiendas que tienes que cambiarlo cada 6 a 8 horas recomendablemente, incluso de acuerdo a la cantidad de flujo que tienes puede ser esto más frecuente. Al igual que con la toalla sanitaria, se recomienda cambiarla entre cada 6 a 8 horas para evitar algún accidente o alguna situación de infección.
3: ¿Tipo de ropa interior?
4: Okay.
3: O sea, que podamos utilizar.
4: Bien. Independientemente de que estemos o no en un ciclo menstrual, nosotros debemos utilizar ropa interior que sea completamente algodón, es la recomendación siempre, completamente de algodón. Tratar de evitar que tenga colores, porque se ha visto que incluso los colores pueden llegar a tener algunos elementos que pueden ser disruptores endocrinos. Tratar de evitar telas sintéticas precisamente por el contacto con estos disruptores endocrinos o por contaminación. Y ropa que no sea muy ajustada, porque pues nos encanta meternos en esos pantalones súper embarrados que nos ponemos con calzador, pero no es como lo más sano, ¿no? Entonces, en cuanto a la ropa interior, pues no debe ser ajustada y debe ser de algodón preferentemente.
3: El lavado de manos, o sea, yo creo que debe ser el primer paso, así uses lo que estés usando, lavarte las manos.
4: Sí. Independientemente del producto que nosotros utilicemos, siempre se recomienda para remover cualquier producto de higiene menstrual lavarse las manos previamente, porque vamos a tocar nuestra área genital.
3: Ay,
4: y
3: sí.
4: Todo lo que traemos en las manos, o sea, todo lo que toca nuestras manos en todos lados, pues tiene mucha contaminación de muchas cosas. Entonces lo ideal es sí lavarnos las manos antes de ir al baño.
3: Por favor, y después también, ¿no? Digo,
4: sí.
3: La preciosa hay que cuidarla. A la hora de lavar tu área genital, hay demasiados productos también, existen muchísimos productos, jabones, lociones, etcétera, etcétera, etcétera. ¿Qué es lo recomendable para la limpieza?
4: Lo recomendable es no utilizar, bañarnos únicamente con agua y jabón, jabón neutro de preferencia, sin aromas, sin olores añadidos, porque estos pueden llegar a generar contaminación como lo hablamos con los productos de higiene menstrual. Entonces, realmente, otra vez venimos de campañas publicitarias en donde dicen que nuestro cuerpo tiene que oler a flores del campo, y pues la realidad es que no es
3: obvio,
4: cierto.
3: No.
4: Entonces, pues nos hemos acostumbrado a que debemos de oler perfumadas todo el tiempo, y esto no es necesario. Con que nosotros tengamos una higiene con un jabón neutro, un jabón de baño que no sea perfumado, es suficiente. Existen muchos productos, mientras estos no tengan algunos fenoles, algún aromatizante, podemos utilizarlos.
3: La limpieza para ir al baño, ¿cómo debería de ser?
4: Siempre tratamos de encontrar productos que nos puedan ayudar en nuestra vida diaria. Entonces, hay, por ejemplo, a quienes se les facilita las toallitas húmedas. La realidad es que dentro de todo lo que se ha estudiado, lo único que se pide es que si se utilizan, por ejemplo, toallitas húmedas, estas no sean con alcohol y no tengan ningún tipo de perfume. Entonces, lo que hacemos habitualmente y la práctica común es el uso de papel higiénico, con lo cual tendría que ser suficiente. Lo ideal es que nosotros tuviéramos un lavado con agua y posteriormente solamente secar a palmaditas con el papel higiénico, pero se considera que utilizar únicamente el papel higiénico y limpiarnos de adelante hacia atrás, pues tiene que ser suficiente para nuestra higiene.
3: ¿Y baño diario?
4: Baño diario, sí, por supuesto.
3: ¿Estés o no estés en tu periodo?
4: Así es.
3: Ok. Bueno, digo baño diario porque, bueno, una sabe de eso, ¿no? Entonces, claro. Ya una, a los dos días, si no te bañas, ya estás como de...
4: Exacto,
3: como
4: pero
3: incómodo,
4: también,
3: ¿no?
4: Tratar de no exagerar en nuestro aseo diario, porque pues hay pacientes que se lavan con ciertos jabones que son muy abrasivos para la piel. Entonces, este tipo de jabones está prohibido.
3: ¿Cómo abordar este tema con las niñas, con las hijas?
4: Primero debemos de aprender nosotros, quitarnos todos los tabús, todos los mitos que tenemos en la cabeza, quitarnos las dudas. Y segundo, pues entender que también nuestros hijos ahora tienen acceso a otro tipo de elementos que a veces pues llegan a conocer más de ciertos temas que nosotros. Entonces, entre mejor estemos preparados, podemos pedir apoyo de un médico para poder orientar a nuestros hijos sobre estos temas.
3: Pues muchísimas gracias por estar aquí y por darnos estos tips. Soy Claudia Mejía. Bye.

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8: Son las 7 de la mañana con un minuto. Bienvenidos a Monterrey. Lunes 13 de julio, Donato Camargo 13. Lunes 13.
0: Bueno, lo bueno es que no es martes 13.
8: Es número padre el 13.
0: Sí.
8: Es número bueno. ¿Cómo estás?
0: Bien, ¿y tú?
8: Bien, ¿cómo te fue de fin de semana?
0: Todo tranquilo. Un tanto, de descanso, ¿sí? Pero bien, a gusto.
8: Sí, sí, sí.
0: Ahorita con sueño. Creo que entre más uno descansa el fin de semana, más le cuesta regresar a la rutina,
8: ¿no? Te quedas con ganas de más descanso, sí. ¿No? Por lo regular.
0: Sí. Hoy amanecí y fue, o sea, como si no hubiera dormido hasta que el cuerpo aguantara.
8: Sí, qué padre.
0: Pero, ay, sí. Bueno, pero ya empezamos. Ya contigo hasta las 9 de la mañana a través de Génesis 98.1. Qué gusto saludarlos a todos ustedes. También gracias por sumarse a nuestra conversación, por sumarse acá, por hoy subirse a su coche y poner 98.1.
8: Es correcto. 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Donato.
0: Totalmente.
8: Todavía está julio regalado.
0: Eso.
8: Pero ya casi se va.
0: Ya sé, pues que casi medio mes nos queda.
8: Pues
0: tantito
8: nadita.
0: Más del medio mes.
8: Pero hay que aprovechar.
0: Totalmente.
8: Así son mis fines de semana, aprovechando y todos los días. Mi querido José Lo Paisano, ¿cómo estamos?
0: Bien.
8: A todo dar, dice que listo para poner música.
0: Me parece increíble.
8: Él viene con todo el lunes, ¿cómo
0: pues,
8: no?
0: ¿Cómo no? Esa es la actitud, esa es la que deberíamos de tomar todo.
8: Fíjate que yo tengo una frase y es esa, lunes es solo una palabra, tu actitud hace la diferencia.
0: Totalmente, me gusta.
8: ¿No? Porque normalmente, lunes, el lunes te sirve para dos cosas. Una, para sentirte feo porque te faltan un chorro de días para volver a tener fin de semana.
0: Para arrepentirte por todo lo que hiciste.
8: Exacto.
0: Ajá.
8: O para decir, muchas veces decimos, el lunes empiezo la dieta.
0: Ah, sí.
8: El lunes arranco el proyecto.
0: Totalmente.
8: El lunes empiezo a ir al gimnasio.
0: Es muy de empezar el lunes.
8: El lunes me pongo a limpiar la casa a profundidad. Entonces, es un nuevo comienzo.
0: Sí.
8: Es una nueva oportunidad.
0: ¿Que estás de acuerdo que pudiera ser cualquier otro día?
8: Es que no tiene que ser lunes, pero...
0: Ajá.
8: O sea, como que siempre nos han enseñado que la semana comienza el lunes.
0: Sí, sí, totalmente.
8: Y no, la semana comienza el domingo.
0: El domingo.
8: Qué loco,
0: sí.
8: ¿Verdad?
0: Pero, pues, como lo tenemos de día de relax, el domingo, casi nadie trabaja,
8: exacto,
0: etcétera, pues sí, dices, ay, no, ¿cómo hoy voy a empezar?
8: Bueno, pues que hoy sea un lunes maravilloso para todos, súper productivo, y pues a despertarnos.
0: Pues sí, literalmente.
8: Cafecito, tecito, chocolatito.
0: Con agüita.
8: Lo que tú quieras, con agua natural, con un licuado.
0: Ajá.
8: ¿Por qué no?
0: Sí, sí, con un desayunito
8: avena.
0: Muy bueno, con proteína. Una avenita, ¿se te antoja?
8: Sí.
0: A mí se me antoja música.
8: Pues vámonos
0: despertar.
8: Con música.
0: ¿Te parece?
8: Bueno, tú te vas con la música y yo me consigo una avena. No es cierto. Vámonos con muy buena música. Así arrancamos Hola Monterrey aquí en...
0: Génesis 98.1.
8: Bienvenidos.

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10: Son las 7 de la mañana con 9 minutos. 10 acaba de cambiar. Hola chiquitines, hola Monterrey, hola familia de Génesis 98.1. Donato, ¿qué crees?
11: ¿Qué onda?
10: Por acá nos están mandando un mensajito que fueron porque ganaron boletos. Y dice, buenos días, Dino y Donato. El viernes nos fuimos a ver Toy Story.
11: ¡Ah,
10: Mau,
11: qué
10: lo
11: padre!
10: Disfrutó mucho. Gracias por los boletos. ¡Ay!
11: ¡Qué cool!
10: Oye, el Mau, qué guapo. Guapísimo posando en el
11: Cinépolis.
10: ¿Cómo no?
11: Oye.
10: Está bien padre.
11: Sí, qué
10: bueno
11: cool.
10: Qué bueno que lo disfrutaron y nos encanta saber que formamos parte de estos momentos que el día de mañana, Donato, se convierten en recuerdos inolvidables. Y yo creo que muchos de nosotros tenemos ligados recuerdos inolvidables a momentos importantes de nuestra infancia.
11: Sí, totalmente.
10: Los chiquitines que nos están escuchando ahorita ya les está tocando una época diferente. Sin embargo, los animadores infantiles, los payasitos y todo esto han migrado también de la televisión y el circo y todo esto a las
11: YouTube,
10: redes sociales.
11: Claro.
10: Al YouTube sobre todo.
11: Sí, sí.
10: ¿No? Que tienen sus canales y demás. Ayer, híjole, ¿ya viste las imágenes del FanFest de ayer?
11: Sí, me dio FOMO, pero no me iba a meter, o no me metió por ningún artista, no lo iba a hacer ayer, la verdad.
10: Te voy a ser sincera y muy honesta, también sentí lo mismo.
11: Sí,
10: que tú.
11: Claro.
10: O sea, me hubiera encantado estar ahí, estar con mis criaturas, ¿verdad? Disfrutando de los payasónicos. ¡Guau! ¡Qué cosa tan maravillosa que pasen tantos años y que sigan en el gusto de todo el mundo!
11: Claro. Además, siento que había cierta sensibilidad en el concierto ayer,
10: claro,
11: por lo que había pasado como familia hace unos días. Entonces, como
10: así
11: que
10: es,
11: la gente todavía más se involucró más en echarles porras, en gritarles, en ir como con esa euforia, ¿no?
10: Exacto.
11: Y la gente salió súper contenta. Desde bien temprano estaban también haciendo fila como...
10: Sí.
11: Si los payasónicos no los tuviéramos aquí, ¿no? Al final de cuentas.
10: Exactamente.
11: Pero pues sí es raro verlos también en el escenario y juntos a todos.
10: Verlos juntos a todos porque, de hecho, bueno, como Ratón ya no forma parte, ahora sí que oficial, de los payasónicos, él está haciendo su carrera aparte. Ayer cuando lo presentaron también fue así como ¡wow!
11: Claro.
10: Ya que uno ve las imágenes, mira, te lo juro que se me vuelve a poner la piel chinita.
11: Ya sé.
10: También está Supersónica, que está también, que no siempre estaba.
11: Claro.
10: O sea, fue un momento muy padre y muy maravilloso. Y a lo que voy es que siempre tenemos un animador infantil o un personaje o un payasito o alguien que haya formado parte de nuestra vida de una manera muy especial.
11: Claro.
10: La pregunta el día de hoy es justamente esa. Platícanos, ¿quién ha sido el animador infantil que ha formado parte de tu vida y que te ha hecho pues ahora sí que tejer momentos inolvidables que hoy son bellos recuerdos? O los chiquitines ¿A quiénes prefieren?
11: ¿A quién? Sí.
10: Porque tienen un abanico enorme.
11: Totalmente.
10: Piedra, papel o tijera, Tatiana, Belibeto, los payasónicos, los chicharrines, uh-huh. Tacatata, me puedo arrancar.
11: Pues hasta hoy por hoy, Lara Campos.
10: Lara Campos.
11: Este, luego hay otra que es Mis Pastelitos, o sea, hay muchas
10: sí,
11: luego, ¿no? Que
10: claro.
11: Ya también.
10: Gris.
11: Que se han, no tanto por la televisión se han hecho famosas, sino por redes sociales y con eso conectan.
10: Claro.
11: Entonces está muy bien Tatiana. Tatiana va a volver a hacer Arena Monterrey y toda
10: sí,
11: la onda.
10: Sí, sí, sí. Tatiana ahorita trae dos vertientes. La vertiente de los niños, de Reina de los Niños con su show de niños, y también la de nostalgia.
11: Como la nostalgia.
10: Bueno, disfruto tanto ese concierto.
11: Claro.
10: Pero muchísimo. Entonces, pues yo creo que hay mucha tela de dónde cortar, así es que mándenos un mensaje 8120-229-981, platíquenos. Vamos a hacer juntos hoy Hola Monterrey, recordando y viviendo cosas muy padres de la mano de los animadores infantiles.
11: Oye, aparte, ¿sabes qué, Ino? Ahorita tú y yo estábamos hablando mucho de comida fuera del aire.
10: Es que traemos un chorro
11: de hambre. Y ahorita, mira, no sabíamos, pero vamos a regalarles pizza de I Like Pizza.
10: Qué rico.
11: Qué delicia para empezar la semana con el pie derecho, sabiendo claro. Que ya van a tener una pizza en casa. Pues qué espectáculo. Así que para justo ustedes poderse llevar una pizza de I Like Pizza para la familia, pues es cuestión de que se sumen a la conversación.
10: Claro.
11: 81-20-229-981.
10: Es padrísimo esto. Son las 7:14. Vamos con música. Regresamos y esperamos tu reporte. 81-20-229-981. 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
10: Hola Monterrey.

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3: Son las 7 de la mañana con 24 minutos. Seguimos contigo en Hola Monterrey. Y hoy estamos haciendo un reconocimiento a todos los animadores infantiles, personajes infantiles que nos han acompañado a lo largo de nuestra vida, inclusive a los chiquitines hoy en día, porque oye, cómo han causado sensación muchos personajes, y les llamo personajes porque pues unos son streamers, uh-huh, otros son animadores, otros son cantantes también, sí, infantiles, y que de repente ves al niño pegado y ya trae la playera de no sé quién, y ahorita decías de Gris de Mis Pastelitos. Oye, cuando empezaba con su canal de YouTube y que hacía estos pastelitos y todo el rollo, y ahorita que la vas viendo dices,
4: es una locura.
3: Wow, sí. Todo el mundo la sigue.
4: Millones de seguidores en redes sociales.
3: Claro,
4: ¿no?
3: Claro.
4: Y luego, pues también tenemos el caso de éxito, por ejemplo, de Beli Beto, que era algo que aquí, pues, lo veías como terminado en alguna época, como que ya estaba en las últimas del proyecto, y luego reinventaron y se fueron a YouTube y wow. O sea, no hay cómo pararla.
3: Claro, y dijo Beli en una entrevista, dijo que todo pasó, o sea, todo se cortó la línea infantil aquí en el país completo cuando pues se le pidió a las marcas que retiraran todas estas situaciones, sí, sí, porque pues tenían azúcar, etcétera, sí, los pastelitos, los dulces y demás.
4: Sí, los cereales.
3: Y entonces
4: también
3: terminó esta parte comercial de los programas infantiles y fue que se acabaron los presupuestos y les dijeron bye.
4: Pues sí.
3: Entonces Beli platica que de pronto estaba así como que, ¿y ahora qué hago? O sea, ¿y ahora qué?
4: Sí,
3: ¿cómo le doy de comer a Beto?
4: O sea, literal.
3: Yo tengo a Beto, tengo a Miguelito, tengo a Kelly, ¿cómo les voy a mantener?
4: Claro.
3: Entonces, le llegó la oportunidad de hacer YouTube y dice que le costó mucho trabajo.
4: Pues sí.
3: Porque pues también cuando estás como muy encaminado a una línea, sí te cuesta trabajo cambiarte. Pero está la parte de los que nacen también en YouTube, como los polinesios, uh-huh, por ejemplo.
4: Sí, sí.
3: Oye, los polinesios, qué bárbaro.
4: Sí, está cañón.
3: Sí. Estaban bien chiquillos cuando empezaron.
4: Hay otro que se llama Fede, que también...
3: Ah, Fede, sí. Fede. Va a venir a Monterrey.
4: Argentino, ¿no?
3: Sí,
4: él,
3: sí.
4: Sí, que él también está impresionante.
3: Él empezó con sus amiguillos, Fede y la Vecibanda.
4: Sí, sí.
3: Y ahora ya anda Fede solo.
4: Bueno, Fede todavía mucho más atrás estaba con un amigo nada más.
3: Sí.
4: Y no hacían contenido tan de niños.
3: Exacto.
4: En esa época.
3: Sí, sí, sí.
4: Sí, qué locura. Pero pues sí, encuentran al nicho y dicen, ¿es por acá?
3: Por aquí es. Estos sí me consumen.
4: Literal.
3: Oye, pero es que sí. Y luego se hace toda una mercadotecnia impresionante.
4: Sí.
3: Porque tú vas, yo me acuerdo que fui, bueno, mis hijos son polinesios desde chiquitillos, ¿no? Entonces, cada que venían los polinesios, yo decía, ¿y qué les voy a ir a ver? Si en el canal tienen todo. Y luego no tienen un canal.
4: Sí, tienen
3: 20 mil canales. Entonces decía yo, híjole, en Musas hacen esto, en Polinesios hacen esto, en este canal hacen esto. Pues, ¿qué le voy a ir a ver? ¿Qué me van a venir a traer? Vieras qué padre show.
4: Hacían, pues sí, ¿no? Como un show de
3: hacían
4: infantil.
3: Hacían rutinas, hacían sus bromas, luego subían niños a participar en las bromas, regalaban consolas de pronto, y luego te hacían una dinámica muy padre, y acababan de sacar música.
4: Ok.
3: Entonces traían música y cantaban, entonces se hace un show.
4: Pues sí.
3: Wow.
4: Sí, siento que luego es tan grande como el público al que luego se dirigen, que ya también sus productores es, ¿ahora para dónde nos hacemos?
3: Ah, claro.
4: O sea, porque a pesar, puede ser que ni canten, ¿no? Pero el ¿cómo se llama?
3: La línea, ¿o qué?
4: No, pues ponle ya el efectito ahí para que se escuche bonito la canción.
3: El autotune.
4: Sí, iba a decir,
3: El autotune.
4: Pues sí para que suene padre y que los niños la traigan. Y la hacen como bien pegajosa para que no se salga.
3: Claro.
4: Pues es como la de, digo, Lara, ella sí canta, pero
3: Lara sí canta muy bonito.
4: Sí, canta muy bonito, pero la de René es, wow, o sea, sí, demasiado pegajosa. Hasta para ti como adulto la escuchas desde René, y la empiezas a cantar.
3: René, sí. Mueve tu cintura y mueve tus pies. Sí, la verdad que sí.
4: Totalmente.
3: Y también, como dices, perdóname, nosotros como papás o como adultos o como tíos o como tú quieras, ¿no? Padrinos, tú le pones al niño el contenido y tú ya te quedaste con ese contenido.
4: Claro.
3: Y tú como adulto empiezas a seguir a esos streamers.
4: Luego también, no sé si te ha pasado, imagino que sí, que hay figuras, como por así decirlo, infantiles. Te voy a hablar de un Barney que tiene 200 años de generación, yo creo. Y que tú como papá dices, es que yo me acuerdo de ese contenido y yo me acuerdo que era muy bueno. Entonces luego se lo pones como a la nueva generación y ves que también ya han actualizado mucho la caricatura o la forma en la que lo presentan y que dices, ah, mira qué padre que lo siguen empatando como a lo actual.
3: Claro.
4: Y tú como adulto también como una parte de nostalgia dice, me voy a quedar a verlo un ratito.
3: Es que ¿no? Sí te da nostalgia.
4: Sí, mucha.
3: Pero bastante. O sea, y por ejemplo, ya nos vamos un poquito más para atrás con los animadores infantiles aquí en Monterrey, que también hubo una época en que se causó mucha sensación y había mucha competencia.
4: Muchísima.
3: Entre los animadores infantiles estaban todos, estaba Cepillín, estaba Pipo, estaban los Vips, o sea, estaban Juan Pestañas, estaba un Betín, Tommy, eran demasiados, porque estaba esta barra infantil, las muñequitas Elizabeth, luego Tiempo Mágico. Luego, por ejemplo, las muñequitas Elizabeth fueron semillero.
4: Sí, de todos.
3: De animadoras infantiles.
4: Y de conductoras de televisión.
3: Exacto.
4: O sea, era una escuela impresionante para, pues, para muchas y para muchos también. Pues ahí, de ahí salió, creo que Turbulence y no me acuerdo quién más.
3: Que estuvieron en las botargas.
4: Que hoy ya hacen otra cosa totalmente distinta a eso.
3: Y sin embargo, ahí siguen con botargas.
4: Sí.
3: ¿Me explico? O sea, como que siguen la misma línea, ahora en show para adultos.
4: Exacto.
3: Pero, por ejemplo, sí, salieron muchos de estos.
4: Pues de hecho, ahí está la pulga, ¿no?
3: Sí.
4: Que migra. Y que según yo sí tuvieron una conversación con Elizabeth. Y Elizabeth nada más les dijo, no me lo saques de su contexto.
3: Exacto.
4: O sea, puedes hacer lo que quieras, pero no me saques que es coquetísima, que es fina, etcétera.
3: No. La pulga es la pulga.
4: Sí, literal.
3: No, no me la muevas. La puedes usar, pero no me la muevas.
4: Sí, sí.
3: Eso está padre.
4: Está chistoso.
3: Porque les dan chance.
4: Uh-huh.
3: Entonces queremos que nos compartan cuál es su animador infantil, su personaje infantil, su streamer, ¿por qué no? También youtuber que ha estado acompañándolos y que les encanta y que los recomiendan.
4: Claro.
3: ¿Por qué no? Recomiéndenlos.
4: Oye, o que fue alguna piñata tuya, que lo recuerdas con mucho cariño.
3: Sí.
4: ¿No? Está padre.
3: Es que sí, antes sí se daba más todavía eso.
4: Sí, la piñata.
3: De tener al animador infantil original.
4: Sí.
3: Porque hoy en día está el original y como 40,000 shows del mismo, ¿no? Entonces, el original. 8120-229-981. 8120-229-981. Esto es Hola Monterrey.
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16: 7 de la mañana, 41 minutos. Ya regresamos con mucho más aquí, por supuesto, en Hola Monterrey a través de Génesis 98.1. Mi querido Donato Camargo.
17: Oye, recuerden que están participando para que se puedan llevar una pizza de I Like Pizza a través del 8120-229-981, porque hoy estamos platicando de los animadores infantiles, caray.
16: Es correcto. Oye, me dice José López Paisano que tenemos a alguien en la línea.
17: A ver,
16: hola.
18: Sí, buenas tardes. Buenos días, Dinora Ríos.
16: Hola.
18: Y Donato Camargo.
17: Hola.
16: Sí, qué gusto.
18: Mira, mi nombre es Juan Francisco Gerardo Tadeo Rodríguez Torres.
17: ¿Qué onda, Juan? ¿Cómo estás?
18: Muy bien, Donato. Tú eres del 3 de febrero, ¿verdad?
17: Vámonos, sí.
16: Ahora.
18: Lo que pasa es que, ¿sabes qué, Donato?
17: Dímelo.
18: Si yo te digo en qué día naciste, si me dices en qué año naciste.
17: A ver. O sea, yo te digo, tú me dijiste mi nombre, tú, digo, tú quieres que yo te dé mi año de nacimiento.
16: Y
17: sí,
16: te va a decir
18: lo que
16: el
18: pasa
16: día.
18: Es que te digo en que si naciste lunes, martes, miércoles.
17: Ah, okay, okay, perfecto. Yo nací en el año 94.
18: Entonces quiere decir jueves 3, naciste un jueves.
17: Ajá.
16: ¡Órale!
18: Y en cuanto a ti, Dinora, es del 7 de agosto, ¿verdad?
16: Sí.
18: Del 7-5.
16: Sí.
17: Mami.
18: Naciste un jueves también.
16: ¡Guau! Wow, sí.
17: Qué loco, somos del jueves y no.
16: Somos del jueves.
17: Sí.
16: O sea,
18: y además
16: padre.
18: Les voy a decir una cosa.
16: ¿Qué pasó?
18: Donato, trajiste San Blas en el calendario.
17: Órale.
18: Y en cuanto a Dinora, trajo San Cayetano.
16: Sí.
18: Y en este año cae en viernes, Donato, de Dinora, el 7 de agosto.
16: Ay, sí, cae en viernes. Oye, qué padre. Muchas qué gracias.
18: Yo lo saco mentalmente. Quiero hacer un comentario. Mira, lo que pasa es que como yo no manejo WhatsApp porque no veo,
16: ajá,
18: ¿verdad? Quiero comentar que mi personaje favorito es Chabelo.
17: ¡Vámonos!
18: Porque yo nunca me perdí el programa de En Familia con Chabelo. siempre fue mi programa favorito, la sección de Los Cuates de la Provincia con Jorge Alberto Aguilera.
16: ¡Claro!
18: Me encantaba. Y luego después se trasladó a Cuates de Latinoamérica.
16: Sí,
18: porque recordemos que le marcaban a gente de Latinoamérica, chilenos, bolivianos, porque Chabelo tuvo seguidores en todas partes, no nomás aquí en México.
16: Sí, es cierto.
18: Me encantó Chabelo. De hecho, el 20 de diciembre del 2015, que fue cuando se acabó Chabelo, pues tristemente yo me puse triste porque digo, ahora sí que escuchen los niños, es muy triste, ¿verdad?
16: Claro.
18: Chabelo para mí siempre me gustó.
16: Oye, sí, muy padre, Chabelo. A mí me gustaba mucho también. Yo lo veía igual que tú los domingos por la mañana. Era una reunión familiar muy bonita. Y sí, me gustaban mucho los Cuates de Provincia. Y siempre quería que escogieran mi llamada y nunca me hablaron. Oye, yo quería el sobrecito. Es que te daban
19: la puerta, sí.
18: Me acuerdo que tenías que inscribirte, ¿verdad?
16: Sí, te inscribías y dejabas tu teléfono y ellos te marcaban a ti.
19: No, pues es que imagínate que en esa época solo era la televisión lo que se veía. Entonces, al final de cuentas, no nada más eras tú, eran millones de niños seguramente queriendo participar.
18: Y otra persona que a mí me gustó mucho, que yo lo seguí mucho, fue el payasito Popis.
16: Popis, ¿salía dónde Popis?
18: En la empresa que está ahí en Madero y Diego de Montemayor.
16: Ah, muy bien, de ahí era, ok.
18: Sí, de ahí, y yo lo oía, tenía un programa muy bueno que a mí me gustaba mucho también.
16: Ok,
18: obviamente a Pipo Popis también lo seguí, me gustó.
19: No, pues sí.
18: Y pues la verdad es que es muy bonito que ustedes recuerden, ¿verdad? Que pues lo niño que llevamos dentro.
16: Claro, ¿no? Y es muy bonito para nosotros que personas tan lindas como tú se comuniquen con nosotros, que formen parte
18: de Hola Monterrey. A mí me encanta Hola Monterrey.
16: ¡Gracias!
18: Porque me dan la alegría. Es un programa muy, muy completo. También me gusta mucho Conexión Contigo con Lalo Seri.
16: Wow.
18: Me gusta mucho Qué Show. De hecho, sé que Qué Show empezó el 16 de mayo del 2005.
16: Sí, es verdad.
18: Y no se me olvida.
16: Es
18: ¿verdad?
16: Correcto, tienes toda la razón.
18: Pues, el show de Luismi me encanta.
19: Eso.
18: Me gusta mucho La Sobremesa porque te dice que es el día de esto, día de aquello.
19: Oye, traes más datos que yo, mi querido Juan.
18: La verdad, Donato, pues qué bueno que llegaste a Núcleo Radio.
19: Gracias.
18: Porque yo te escuchaba desde que estabas en la otra estación, que los lunes hablabas de salud, los martes hablabas de temas de familia, los miércoles eran de superación personal, los jueves de trabajo y viernes de novedades tecnológicas.
19: ¡Qué fuerte!
16: Oye, Juan, me encanta que estés súper, súper al pendiente de todos los buenos contenidos, Juan. Y créeme que es un compromiso de Hola Monterrey,
19: totalmente,
16: de Donato Camargo y de mí, Dinora Ríos, el hacer contenido.
18: De hecho, yo te seguía
16: bueno
18: desde que tenías el Morning Show.
16: Sí, sí, sí, los consejitos
18: sí,
16: para
18: te
16: las
18: seguía,
16: mamis.
18: Dinora.
16: Muchas
18: inclusive
16: gracias,
18: cuando man. Salúdame mucho también a Coranelda González.
16: Claro, de tu parte.
18: Porque yo me acuerdo que cuando no iba Coranelda, tú ibas a Montse Dávalos. También salúdame a Montse Dávalos.
16: Claro que sí, Juanito. Aquí
18: doctor César Lozano.
16: Aquí le damos tus saludos a toda nuestro
18: equipo.
16: Oye,
18: quiero ver si me pueden poner una canción. No sé ni quién la canta, pero me gusta mucho que dice que oigo tu voz, sueño contigo.
16: A ver, ahorita la buscamos.
19: La investigamos.
18: Y ahí me dicen quién la canta porque la he escuchado con ustedes, que dice que oigo tu voz, sueño contigo.
16: Ah, ya sé cuál es.
19: Ay, oigo tu voz,
16: ahorita te decimos.
19: Eres mi ángel de paz. Belinda.
16: Es Belinda.
18: Sí. Me gusta mucho.
16: Ahorita la buscamos, Juanito, para ponerla.
18: Es que yo quiero soñar con una Monterrey y les mando saludos a un amigo que tengo que se llama Noé, que le he hablado mucho del programa de ustedes.
16: Gracias.
18: Y la verdad los felicito, es la primera vez que barco y espero que sea la primera de muchas y sigan así, buen camino, ¿eh?
16: Así gracias, será, Juanito,
19: qué
16: muchas gracias,
19: llamada.
16: Dios te llene de grandes
18: bendiciones. Yo nací pesando un kilo, medí 20 centímetros y soy un milagro viviente.
19: Eso.
16: Gracias
18: y mi
16: Dios.
18: Sueño es tener un programa de radio como el de ustedes.
16: Gracias a Dios, mi querido Juanito. Esperemos que sí.
19: Nunca dejes de soñar.
16: Exacto. Te mandamos
18: gracias,
16: un abrazo,
18: Donato,
16: Juan.
18: Gracias, Dinora, y cuídense.
19: Igualmente abrazote.
18: Corazón. Bye.
19: Ay, qué bonita manera de empezar también semana con esto.
16: Con esta llamada, créeme que a mí me acaba de hacer no el día, no la semana.
19: No, el mes completo, qué bonito. Hombre, qué gracias, Juan. Divina.
16: Gracias, Juanito. Ahorita buscamos la canción de Belinda para incluirla, sí. ¿Verdad? Para alegrarle el día, así como nos lo alegró a nosotros. Vamos a ir a corte y regresamos, son las 7:48. Esto es Hola Monterrey.
19: A través de Génesis 98.1.

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1: Son las 7 de la mañana con 53 minutos. Oye, ahorita que nos mencionaron a Chabelo, es que nos pusimos a ver un videíto. Era impresionante, de verdad. ¿Cómo cambiaba Javier López de ser el productor a ser el personaje de Chabelo? Era una cosa impresionante.
2: Y como que siempre en la línea de justo no salirse de su personaje.
1: Exactamente.
2: O sea, entraba y no había forma de que lo sacaras de ahí.
1: Así es. Oye, y hablando de personajes, nos llegaron por acá mensajitos. Vamos a escuchar aquí a ver quiénes nos platican acerca de cuál es su personaje, animador infantil, streamer, que los acompaña.
3: Buenos días, Donato de Ignora. Soy Víctor. No hemos mandado tantos audios porque estamos de vacaciones.
1: Pues sí.
3: Solo nos estamos levantando temprano, juntos ir a un campamento de fútbol. Órale. Rayados.
1: ¡Órale!
3: Y los personajes de caricatura creo que me gustan es Spider-Man.
1: ¡Órale!
4: Hola, Ignora Ríos y Donato Camargo. Soy Ángel. Y mi caricatura favorita es Sonic.
1: Víctor y Ángel, ya los extrañamos.
2: Bastante. Oye, ustedes están de vacaciones, pero nosotros no, brothers.
1: Así es, acompáñenos, por favor. A ver, por acá, Saraí. ¿Es Saraí? Sí, a ver.
5: Yo soy solo una animadora infantil.
2: Ándale.
5: Ella es mi personaje infantil favorito, junto con Belly y Beto.
1: ¡Wow!
2: ¡Qué revuelo!
1: Sí, fíjate, entonces tú eres, Saraí, chica de las tardes de...
2: Multimedios.
1: Sí, de Ajá. Multimedios, televisión, sí, sí. Exactamente, porque esos eran programas justamente de ahí. Mira, por acá dice, de esas llamadas necesitamos todos. Juanito, están hablando de ti. Dice, hasta a mí me animó Juanito, ahora que ando súper estresado por la mudanza y no me gusta pedir días en mi trabajo, pero tengo que colocar mis climas y acomodar todo. Ay, sí te entiendo.
2: Ni modo.
1: Te lo entiendo totalmente. Gracias, Juan, por alegrarnos y más con esa rolita que pidió. Que así como el sueño que tiene un programa de radio, yo sueño con que mi novia es Belinda.
2: ¡Órale! ¡Me encanta!
1: Bueno, ¿qué te parece si ya la encontró José Lo Paisano?
2: Ya la puso.
1: Ya la encontró, ya la puso. Es que sí. Yo no la escuché, fue cuando andaba checando el café.
2: Sí.
1: Sí, sí, sí. Bueno, pues ahí quedó. Entonces sigan soñando con que la
2: Exacto.
1: novia es Belinda.
2: Y tatúensela. Ahí sí. Como Nodal.
1: ¿Cómo crees? Oye, son las 7:59. Vamos a ir. Oye, está la alarma. Ve.
2: Sí, literal.
1: Donato está bien aplicado. 7:59, corte informativo. Regresamos con más. Esto es Hola Monterrey.
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3: 8-4, 25 grados.
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6: Muy buenos días, mi nombre es Hugo Aranda Tamayo y le presento la información más importante.
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7: El día de hoy esperamos una temperatura máxima de 34 grados centígrados. Se presenta formación de tormentas eléctricas por la tarde. Vientos del este de hasta 25 kilómetros por hora. Un 40% de probabilidad de lluvia. La mínima por la noche será de 23 grados.
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6: El Mundial 2026 dejó en Nuevo León una derrama económica por 10 mil millones de pesos. A través de sus redes sociales, el gobernador Samuel García compartió la cifra oficial de la Secretaría Federal de Turismo. La diputada local Lorena de la Garza cuestionó al gobernador Samuel García por recurrir a amparos para frenar el juicio político contra él. Esto luego de que una jueza suspendiera temporalmente el procedimiento que sigue el Congreso del Estado al asegurar que quien no hizo nada indebido debe permitir que las investigaciones continúen. Porque la picadura o mordedura de garrapatas puede ocasionar la muerte, la Secretaría de Salud en el estado reforzará las acciones de prevención contra la rickettsiosis. Alma Rosa Marroquín Escamilla, titular del área, destacó la importancia de mantener tanto a mascotas como espacios limpios para prevenir la aparición de pulgas o garrapatas.
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6: En un evento realizado este fin de semana, la presidenta Claudia Sheinbaum reiteró que en la Cuarta Transformación se lucha por un gobierno independiente y soberano. El vicealmirante Manuel Roberto Farías Laguna, acusado de liderar una red de huachicol desde la Marina, impugnó la decisión de un juez que le negó el amparo y protección de la justicia contra la vinculación a proceso que lo mantiene preso por delincuencia organizada. Después de más de 5 años del crimen, un juez de control declaró culpable a Marlon Botas por el feminicidio de Montserrat Bendímez Roldán, ocurrido el 17 de abril de 2021 en Veracruz. La pena que deberá cumplir será determinada el próximo 16 de julio, cuando se realice la audiencia de individualización de sentencia.
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6: Tras un homenaje a Lorenzo Salgado Araujo, migrante mexicano muerto a manos de un agente del Servicio de Inmigración y Control de Aduanas, hubo una protesta en Texas este fin de semana. El líder supremo de Irán, Mohtaba Yamenei, juró vengar la muerte de su padre, asesinado en los ataques israelo-estadounidenses.
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8: Por segundo año consecutivo, el tenista Jannik Sinner respondió a la adversidad de París con un título de Wimbledon. El número uno del mundo venció el domingo a Alexander Zverev para conquistar así su segundo título consecutivo en el All England Club. Esto después de que su rival alemán pareciera molesto por un problema en la rodilla tras resbalarse sobre el césped en un punto clave del tercer set. Para enfocar el momento, Ramiro Palomo Zavala.
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7: El nombre de la expareja de Bad Bunny, Carlys de la Cruz Hernández, volvió a ocupar titulares luego de que el Tribunal Supremo de Puerto Rico rechazara el intento de desestimar la demanda que presentó contra Bad Bunny, una decisión que representa una importante victoria para ella. El caso comenzó en 2023 y gira en torno al presunto uso no autorizado de su voz en algunas de las canciones más populares del Conejo Malo. Aunque el litigio todavía no concluye, el reciente fallo permite que la demanda continúe su curso y mantiene vivo el reclamo de una compensación de $40 millones. Para Enfoque al Momento, Dinora Ríos.
6: Estas son las noticias más importantes. Mi nombre es Hugo Aranda Tamayo. Que tenga un excelente inicio de semana.
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2: Son las 8 de la mañana con 14 minutos, Donato Camargo, lunes 13 de julio.
4: Ni te cases ni te embarques.
2: No, eso es en martes.
4: Ah, bueno.
2: En martes.
4: Ah, ya sé. Viernes 13. Caray. Viernes 13 por el Halloween que ahorita estábamos platicando.
2: Ah, sí, ya quiere que sea viernes, mi querido Donato.
4: Yo sí ya quiero que sea viernes.
2: Ay, no,
4: es mi día favorito. Tantito. Es mi día favorito.
2: Pero sí, pero espérate tantito. Vamos arrancando.
4: No, está bien, pero ya quiero que sea viernes. Bueno, es como tú, no sé. Ya quiero que en mi cuenta haya $1,000,000, ¿no?
2: Ah, sí, de
4: hecho. Yo también quiero eso.
2: Claro.
4: Pero bueno, son cosas que no pasan. Por lo pronto disfrutamos, pero ya quieres eso.
2: Oye, la otra de que a declarar todo, pues no pasarán en tu cuenta, pero en la mía sí. ¡Ay, sí! ¡Cállate, afrentosa! Claro que no. Oye, por acá nos mandaron un mensajito, Donato.
4: Échalo.
2: Mira, nos dicen, hola, Dino, Donato, buen día. Claro que ya estás participando, mi querido Jorge, para la pizza de I Like Pizza. Dice, Pipo era mi payaso favorito.
4: Ándale.
2: Ahora mis hijos aman a Lara Campos.
4: ¡Ay, qué bonito!
2: Pero sí, ya ves cómo tenemos que evolucionar con las criaturas.
4: Claro.
2: Por supuesto. Por acá también dice, buenos días, chicos, yo amaba Chabelo, me levantaba temprano todos los domingos para ver su programa. Hoy mi niño no le gusta mucho, le gusta mucho a Lara Campos. ¿Ves, Lara Campos? Baila todas sus canciones. Sonia.
4: Es que ahorita es como el fenómeno Lara.
2: Lara.
4: ¿No? Para lo infantil.
2: Sí, cómo no.
4: Yo te voy a platicar algo muy personal.
2: Cuéntamelo así, todo.
4: De Pipo. Cuando falleció, a él lo enterraron en un panteón que está literal a 2 minutos de mi casa.
2: Neta.
4: Entonces, a mí a partir de ahí me dio mucho miedo, Pipo. Porque
2: ¿cómo
4: yo
2: crees?
4: Pensaba que se me iba a aparecer en la noche.
2: Ay, no, era para nada.
4: Niño, era muy niño, obviamente no, pero híjole, o sea, a mí me traumó mucho el suceso. Y más porque televisaron todo el recorrido, sí, hasta llevarlo. Entonces, para mí fue, no, está aquí muy cerca.
2: Sí, sí, sí, te entiendo. Como niño te entiendo.
4: Mucho miedo, sí.
2: Como niño te entiendo.
4: Y ahorita ya X, ¿verdad?
2: No,
4: me
2: el
4: pondré
2: profe
4: a cotorrear con él. Pero
2: me puedo, o sea,
4: sí, en su momento sí estuvo
2: bien
4: medio
2: bueno, bien bueno. Yo sí, sí tuve la oportunidad de estar con él. Me dio oportunidad en su programa cuando yo estaba estudiando comunicación.
4: Ok.
2: Hicimos ahí un estudio, una investigación acerca de los payasitos.
4: Qué padre.
2: Entonces estuve con Pipo, estuve con Globito.
4: Oye,
2: con Jorge,
4: que es una comunidad gigantesca,
2: sí, claro,
4: la de payasos acá en Nuevo León.
2: Con,
4: o sea, en todo
2: Vips,
4: el país no, pero acá en Monterrey está cañón.
2: Con los Vips, que los Vips iban a cada cumpleaños mío.
4: ¿En serio?
2: Claro, pero eran cumpleaños bien diferentes. Era ahí en el porche de la casa.
4: Sí, sí.
2: Y cerrábamos la calle y ahí poníamos las sillitas.
4: No, hombre.
2: Y ahorita llegaba Raúl cargando, en paz descanse Raúl, llegaba cargando la batería.
4: Ok.
2: Y llegaban todas las chicas, yo me tocaba ver todo el proceso porque, ajá, no era como que trajeran mucha gente de staff,
4: sí, sí,
2: que les ayudaran, ¿no?
4: Ellos mismos.
2: Sí, sí, sí. Sí, muy padre. Y tuve una fiesta icónica que nunca voy a olvidar, jamás.
4: Sí,
2: en
4: me
2: la
4: habías
2: vida
4: platicado.
2: Te platiqué
4: que fue
2: a ti
4: de todos, ¿no?
2: Lázaro Salazar, Globito, los Vips y Cepillín.
4: No, qué locura.
2: Sí, cumplí 11 años esa vez.
4: Wow.
2: Estuvo increíble. Pero sí, esa comunidad de payasos, incluso hicieron una vez una grabación de una canción, como la de We Are the World, ajá, de Michael Jackson,
4: sí, sí, sí,
2: y la de Cantaré, Cantarás, de, sí, los artistas latinos. Los payasitos tuvieron también,
4: ah, mira,
2: su tema, su canción.
4: Esta
2: se llamaba
4: no
2: Ayuda.
4: Ok.
2: Ayuda, algo así.
4: ¿Fue cuando algún huracán o algo así? ¿O
2: algo así? Algo
4: que
2: así.
4: Que lo ya es que hubo una época en la que creo que fue cuando el Alex, que luego también todas las televisoras unieron.
2: Uy,
4: ¿no?
2: Sí.
4: Cosas así, ¿no?
2: Fíjate que eso es algo bien padre que tenemos nosotros todos, pues más, yo siento que mucho más los neoloneses.
4: Ajá.
2: Que nos unimos mucho cuando hay este tipo de situaciones fuertes, ¿no? De situaciones,
4: claro,
2: pesadas. Y creo que sí, estaría
4: sí,
2: padre.
4: Y porque al final de cuentas la unión también da poder, entonces está padre también cuando ves como a tus artistas o a la gente a la que admiras como unida para una misma causa, dices, ah, pues sí se puede, ¿no?
2: Exacto.
4: Luego se ve como mucha controversia también alrededor de todo eso y la gente especula muchas cosas que cuando ves unido como también en un solo lugar como a las personas, está padre, se siente cool.
2: Así es, la canción se llamaba Ayúdame.
4: Ah, Ayúdame.
2: Ayúdame. Y salían todos los animadores infantiles okay. de esa época en ese video. Se juntaron, grabaron al mismo tiempo.
4: Okay.
2: Hay muchos videos donde están todos juntos.
4: O sea, tipo We Are The World.
2: Haz de cuenta. Haz de cuenta.
4: Vámonos.
2: Estuvo muy padre. Y bueno, estaría, bueno, ahora en pandemia también ajá. se unieron los animadores infantiles y hicieron una canción. Claro, búsquenla en YouTube, ahí ajá. está. Sale Belly, salen las muñequitas Elizabeth. Okay. Está también, si no me equivoco, también sale Piedra, Papel o Tijera. ¿Quién más sale? Pues están todos.
4: ¿Y cuál cantaron?
2: Una canción especial para...
4: No, bueno. Una... Gracias. Ya está. De buenas.
2: Pues, ¿no? Pues una canción.
4: Pues sí, una canción. Ahorita la buscamos.
2: Y sirve que te digo quiénes
4: sí,
2: más estaban.
4: Ándale.
2: Porque creo que también están los Chicharrines.
4: Ok.
2: Están los Chicharrines.
4: Sí, el gremio infantil de Monterrey.
2: Del año 2020.
4: Ok.
2: Que fue cuando se hizo todo esto. Pero sí que
4: al igual fue Cielito Lindo, ¿no? Que
2: no,
4: todo el mundo se
2: no
4: subía con
2: esa.
4: Eso.
2: No,
4: no,
2: no fue
4: bueno.
2: esa. No, fue un especial para, darle aliento a los niños.
4: Okay.
2: Que no se sintieran mal, ¿no? Son las 8:19. Vamos con música en lo que yo busco la información.
4: En lo que investigamos. Esa canción.
2: Exacto. Y regresamos con más aquí en Hola Monterrey.
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5: 8 de la mañana con 26 minutos. 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
5: 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Oye, ya se va a acabar el mundial.
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6: con quien quiera. Oye, le teníamos mucha fe a Noruega.
5: Y nanay.
6: Payasos quedamos.
5: Sí, hombre.
6: Contra los de...
5: Hasta Morita estaba ahí haciendo la porra de los noruegos, ¿no?
6: Sí, lo vi.
5: Pero pues no.
6: No se dio.
5: Vi muchos TikToks. Traían ahí un perrito chihuahua con la playera de México haciendo la porra de Noruega.
6: Claro,
5: o
6: pues
5: sea,
6: oye.
5: Qué cosas. Pero lo que sí es que nos quedan todavía partidos de aquí
6: varios
5: al domingo.
6: Partidos. Sí,
5: entonces
6: sí.
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5: 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Ya me urge el cafecito, hermano, ya me urge. Oye, pues sí, nos siguen mandando mensajitos. Estábamos viendo el video de esta canción de los animadores infantiles del 2020.
6: Sí.
5: Que se llamó Un Nuevo Mañana.
6: Ajá.
5: Y la hicieron justamente para darle ánimo a los chiquitines. Porque pues imagínate, cayó el encierro y ya no vieron a sus amiguitos.
6: Sí.
5: Ya no hubo fiestas infantiles.
6: No, pues nada, literalmente, no hubo nada.
5: Nada.
6: Y al parecer esta canción la hizo Tatiana y bueno, recaudó... No recaudó a dinero, recaudó a las mejores figuras públicas en lo infantil. que nos han acompañado generación tras generación. Ajá. Y pues vimos a todos, literalmente a todos.
5: Hasta el perro Rommel andaba ahí. ¡Wow, wow!
6: Echándole ganas a la cantada.
5: El perro Rommel, como te digo, piedra, papel o tijera. Estaban los tripayazos también por ahí, los vimos.
6: Lore,
5: Beliveto, Chicharrines, Globito.
6: Sí.
5: Híjole, que no se me vaya a pasar ninguno, pero están todos.
6: Pues sí, es que ahí luego también había varios como shows infantiles que tal vez no son tan públicos, pero que seguramente han hecho también muy bien su carrera y por eso también los invitaron ahí.
5: Exactamente, como piedra, papel o tijera, que llegaron causando sensación.
6: Sí.
5: Desde que llegaron, se posicionaron en el gusto de la gente.
6: Sí.
5: Muy padre.
6: Está lindo.
5: Así es. Vamos con música, son 8:31, yo voy por el tecito.
6: Por favor.
5: Porque ya urge. Ya, no,
6: más
5: ya.
6: Más agüita yo.
5: Ya, la gargantita ya necesita. 8:31, esto es Hola Monterrey.
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17: 8:43 a.m. Pues sí, fui por mi cafecito, Donato.
18: Oye, es que ustedes no están para saberlo ni nosotros para contarlo, pero aquí a las 8:00 a.m. empieza el clima y haz de cuenta que el Polo Norte y Génesis es lo mismo.
17: Exactamente.
18: Está bien frío.
17: Oye, yo siempre confundía, siempre decía, es que parece iglú. No, el iglú es el lugar calientito está, en el sí. Polo Norte. Ajá. Entonces ahorita necesito un iglú.
18: Un iglú. Afuera es el iglú, ¿no?
17: Afuera es el iglú. Sí, sí, sí.
18: Necesitamos salir.
17: Oye, Que saludos para toda la gente que trabaja Alaska, en las oficinas. No, hombre, de Alaska, bueno, sí.
18: Para quien nos escucha, tal vez.
17: A lo mejor nos escuchan o a lo mejor están de visita.
18: Estaría padre. Si nos escuchas desde Alaska o eres de Alaska, repórtate. 8120-229-981.
17: De Alaska. Imagínate. Sí. Fíjate que sí estaría padre.
18: Al igual nos están entendiendo y ellos, ¿qué están diciendo esto?
17: Escuché Alaska. Sí. Así que, ¿qué querrán? ¿Y el número ese qué? ¿Por qué?
18: Y nosotros hablando de Alaska, pero de la cantante.
17: La cantante, sí, Alaska y Dinarama. Oye, no, a las oficinas, a las personas que trabajan en las oficinas y que está súper, súper helado, que dices, Dios de mi vida.
18: ¿Qué onda?
17: Oye, que te tienes que salir a la banqueta a rostizar un ratito. Yo sí me salgo tantito.
18: Sí pasa,
17: a veces.
18: Es que sí pasa.
17: Te sales, haces tus 2 minutos y regresas.
18: Ya sé,
17: ¿no?
18: De lagartija y un ratito al sol y vuelves.
17: Saludos desde Alaska.
18: ¡Vámonos! Mentira. Dios mío. A ver, y el teléfono 811, ¿no? Ay, no, bueno. Gracias, Chelo, desde Alaska. Sí. Nos encantó.
17: Bueno, ya está alguien de Alaska.
18: Bueno, tal vez
17: Eduardo
18: está,
17: se llama.
18: Tal vez está en la avenida Alaska.
17: Eduardo, ¿estás en Alaska Cruz con cuál?
18: Sí, literal.
17: ¿A quién? Así puede ser, ¿por qué no?
18: Sí, tal vez en Apodaca
17: balcones,
18: o whatever,
17: ajá,
18: ¿no?
17: Alaska, muy bien. Igual si nos quieren mandar saludos también de Roma o de...
18: Claro, no sé. Desde la colonia Roma puede ser.
17: Podría ser, ¿por qué no?
18: O desde Plutón, ahí en el country, todas
17: en el
18: las...
17: country, oye, todas esas tienen nombres así, ¿verdad?
18: De planetas.
17: De planetas.
18: Ajá.
17: Es correcto.
18: Si no, en los ríos.
17: También hay nombres de signos zodiacales ahí en country. Está la calle Tauro.
18: Ah, sí.
17: Sí, sí, sí. Sí, qué
18: sí,
17: loco.
18: O en San Pedro, en los ríos más conocidos del mundo, quien nos escuche en el río Tamazuchale.
17: Río
18: o,
17: Sena.
18: Ajá, en el río Nilo. Yo inventando demasiado.
17: Hombre,
18: ¿no?
17: Sí que nos hacía falta el café, te
18: ya
17: lo
18: sé.
17: Juro, de verdad.
18: Oye, luego no nos gusta hablar como de cosas, medias feonas, pero las redes sociales se envolvieron un poquito tristonas durante el fin de semana. Justo el viernes hablando de los cuidados, de qué les decimos a nuestros hijos, etcétera.
17: Sí, hija.
18: Y luego el sábado, híjole, un tremendo accidentazo. Bueno, de viernes a sábado.
17: Así es.
18: En la carretera nacional. Y qué fuerte. Y sabes que, o sea, sí que fuerte todo lo que está pasando, pero luego las redes sociales también se volcaron en un echar culpas, como si todos tuviéramos la última palabra y deseándole lo peor a los 4 chavitos que lamentablemente perdieron la vida y no creo que haya sido con esa intención,
17: claro.
18: Obviamente. Y luego la gente como juzgando, etcétera. Yo cito, voy a hacer el comentario porque en mi familia pasó algo muy similar hace unos años. Uh-huh. Y créanme que lo último que queremos leer, menos entrando a redes sociales, es todavía gente, pues, ahora sí que dando su última como palabra, pero negativa, ¿no? Uh-huh. Y deseando todavía lo peor. Está gacho. Entonces, mira, si no tenemos nada que comentar y lo hemos dicho 1000 veces, no lo hagamos. No lo necesitamos.
17: Yo lo dije una vez en la película de Bambi.
18: Ajá.
17: Tambor, el conejito,
18: sí.
17: Dice una frase. Si al hablar no has de agradar, te será mejor callar.
18: Así,
17: mejor
18: literalmente.
17: Cállate la boca.
18: Sí, sí.
17: O sea, la verdad es que yo, a mí me sentí muy mal, la verdad, cuando vi la nota el sábado, que con eso amanecimos todos. Te pones en los zapatos de las personas que están cercanas a estos 4 jóvenes, a los 5, porque también a la chava que venía en el otro vehículo. Pero dices, ok, le hablan a las autoridades. ¿Con qué poder le dices a las autoridades lo que les están diciendo de que ellos tienen la culpa?
18: Sí,
17: ¿por qué?
18: Sí, sí.
17: Los papás, es que ustedes tienen la culpa. ¿Por qué?
18: Claro.
17: O sea, los mismos jóvenes en paz descansen. Es que sí, es que tenían que haber tenido más precaución. Es que tenían
18: totalmente.
17: Que haber...
18: Totalmente.
17: A ver, espérense.
18: Sí, sí, no se justifica
17: caray.
18: En lo absoluto, pero el hecho de se lo merecían, ya tenemos a menos 4 que andan en la calle.
17: Sí, fueron cosas muy fuertes.
18: Espérate, o sea,
17: comentarios
18: de verdad,
17: muy fuertes.
18: No tiene cavidad en lo absoluto el comentario.
17: Y el error que se haya cometido, si acaso se cometió algún error, porque no sabe... A ver, nosotros no íbamos en el carro.
18: No.
17: O sea,
18: sí,
17: no
18: sí.
17: sabe sabemos cómo estaban ellos, ni qué venían haciendo, sí, ni nada, ni si a lo mejor fue una falla del coche.
18: Sí, nunca sabes.
17: O sea, a mí me
18: el
17: pasó,
18: freno,
17: a mí me pasó ayer.
18: Bueno, funcionar y ya.
17: Ayer iba yo subiendo una pendiente y había agua. Uh-huh. Entonces, al ir subiendo me tocó hacer alto y cuando me arranqué empezó a patinar un poquito la camioneta.
18: Sí.
17: Entonces dije, ah, caray, o sea,
18: nunca sabes.
17: Puede ser un accidente, sí, simple y sencillamente. Entonces, pues yo creo que debemos de tener mucha más mesura en cuestión de las redes sociales, lo que comentamos. ¿Qué dice José? Lo que vamos a ir a música.
18: Va.
17: Y que regresamos a corte, dice.
18: Muy
17: vamos
18: bien.
17: A corte comercial y regresamos con mucho más. Son las 8:49. Esto es Hola Monterrey.
18: No te vayas, estás en Génesis 98.1.
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17: 8:53, Donato Camargo, ya casi nos vamos.
18: Ya casi nos vamos. Y bueno, nos quedamos justo con eso, ¿no? Con el último mensaje que dábamos. Al final de cuentas, pues miren, ya lo sucedido literalmente pasó y... Si no tenemos nada bueno que decir, no lo hagamos. Y si quieres comentar algo, pues nada más cosas bonitas para la familia, hombre, que es la que más se queda aquí sufriendo al final de cuentas. Hablamos un poquito para el contexto de quien se subió ahorita al coche, de lo que sucedió el fin de semana acá en nuestra ciudad, que no nada más fue ese accidente, hubieron varios también.
17: Sí.
18: Justo nos toca también ser más responsables. Si se nos hace de pronto como muy sencillo, a harta hora de la noche no hay tráfico, déjame le acelero un poquito más para llegar más rápido. Seamos conscientes conscientes también de los de las velocidades, ¿no? Claro. Que también nuestros carros van.
17: Claro, y nuestras avenidas no son pistas de carreras.
18: Sí, pues no.
17: Gracias a Dios que nos hicieron avenidas más fluidas, sin semáforos, sin bordos, para poder llegar, pues, mejor a nuestro trabajo. Pero sí, raza neta, hay que ser bien conscientes. Y sobre todo, me voy a dirigir un poquito a los papás, hoy que me toca estar del otro lado. Es bien importante, si tienes hijos que están comenzando a conducir, enseñarles no nada más agarrar el carro, ponerle la llave directa y vámonos, y acelérale porque traes un carrazo. No, no, no. Hay que enseñarles educación y cultura vial. Uh-huh. El poner intermitentes, el poner direccionales, el avisar cuando vas a dar vuelta, el manejar a la defensiva, el que sepan que ellos pueden venir bien, porque muchas veces los hijos te dicen, Donato, ay, pero si yo ando bien. Sí. Pero no sabes cómo andan los demás. Sí, entonces, como papás, seamos papás súper responsables y hagámosle saber a nuestros hijos que traen un vehículo que los va a trasladar a donde ellos quieran, pero que también traen un arma mortal.
18: Totalmente.
17: Por eso la película se llamaba como se llamaba. Sí. Arma mortal. No, es un arma que sí puede de pronto enlutar familias. Entonces, a enseñarle a nuestros hijos a conducir con responsabilidad y nosotros enseñarles con el ejemplo.
18: Exactamente.
17: ¿Verdad?
18: Ahí está.
17: Ya
18: bien
17: nos vamos.
18: Dicho.
17: Ya son las 8:55. José Lo Paisano se queda en control de audio. Amigo Eduardo de Alaska, si puedes y tienes a quien mandar por tu pizza de I Like Pizza, pues ya lo sabes, Lalo, ya te la ganaste.
18: Eso.
17: ¿Okay? Así es que muchas gracias, el Lalo de Alaska. Y felicidades por tu pizza de I Like Pizza. Donato Camargo.
18: Mi querida Dinora Ríos, nos despedimos, pero mañana a las 7 de la mañana por acá andamos, si así lo permite la vida. Y gracias, mi señora bonita, mi señor caballero, por hoy acompañarnos.
17: 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José Lo Paisano se queda en control de audio para incluir la mejor música. ¿Viene Lalo Seri?
18: Sí.
17: Hacer conexión contigo.
18: Eso.
17: Y tiene unos temazos.
18: No se vayan.
17: Hombre, yo aquí me voy a quedar.
18: Eso.
17: Esto es Génesis 98.1.
18: El principio de ti.
17: Bonita Chao. Semana. Bye, bye.
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0: buenos días. Me da muchísimo gusto saludarte en este lunes, inicio de semana. Son las 9 de la mañana en punto y hacemos conexión contigo a través de Génesis 98.1 en este día 13 de julio del año 2026. Aquí estamos bastante contentos en este lunes nublado, 25 grados centígrados en el centro de la ciudad de Monterrey. ¿Qué tenemos? Pues dos excelentes programas, dos excelentes colaboradoras de nuestras consentidas de este espacio que ya tienen muchísimos años aquí en conexión contigo desde la primera temporada, que duró como 11 años, de 5 a 7, y han estado durante tanto, tanto tiempo. Estamos hablando de Laura Cázares, que va a estar a las 10 de la mañana, y ahora que es una realidad, nuestra queridísima Marisela Reyes. Pero antes, Marisela, primero que nada, bienvenida, buenos días, ¿cómo estás?
1: Gracias, Lalo, como dices tú, súper feliz desde la primera temporada.
0: Ya se ve, una temporada muy larga de 11 años.
1: Qué padre, sí, me encanta estar aquí, buenos días a todos, qué gusto, Lalo.
0: Tenemos un súper, súper, súper tema que seguramente ustedes han escuchado hablar de los decretos, y sabemos que las palabras que repetimos todos los días pueden influir en la forma en que pensamos, sentimos y actuamos. Hay quienes creen que los decretos tienen el poder de transformar su realidad y otros consideran que solo funcionan cuando van acompañados de acciones concretas. Hoy vamos a hablar sobre el poder de los decretos, cómo pueden influir en nuestra mentalidad y de qué manera podemos

0: Podemos utilizarlos para impulsar cambios positivos en nuestra vida.
1: Claro, Lucía, a nuestro favor, así es.
0: ¿Verdad? Esa es la idea. Tengo una dinámica para ti, de sorpresa.
1: A ver.
0: Pero yo sé que vas a salir adelante.
1: A ver.
0: Porque sí me gustaría despejar algunos mitos de los decretos.
1: Okay.
0: Entonces, más adelante me gustaría platicar contigo de algunas verdades y mentiras de estos decretos.
1: Buenísimo.
0: Pero como introducción, es importante qué es exactamente un decreto y cuál es la diferencia de un simple deseo de pedir algo.
1: Sí, o sea, el decreto, fíjate, es bien interesante, Lalo, porque en las leyes, un decreto es una decisión, una orden,
0: sí,
1: o resolución escrita de carácter normativo que dicta una autoridad competente. O sea, esa es la definición, digamos, de Google. Entonces, fíjate, es una decisión, orden o resolución que la dice una autoridad competente. En cuestiones de metafísica, que es lo que nosotros estamos aquí trabajando, podemos decir que los decretos son declaraciones,
0: uh-huh,
1: que siempre las vamos a hacer, ahorita lo vamos a ver, en presente, en positivo y en primera persona, que justo lo que tú decías, combinan la intención con la emoción y con la acción para dirigir la energía hacia un objetivo. O sea, decreto, como dices tú, es todo lo que yo digo. Lo que mucha gente dice es, bueno, ¿y cuál es la diferencia con una afirmación? Normalmente el conjunto de afirmaciones hacen un decreto,
0: sí.
1: ¿Sí? Entonces, ese es el decreto. La cuestión aquí, que es parte de lo que vamos a ver, qué importante, Lalo, es que todo el tiempo estamos decretando. Pero yo creo que el 95% del tiempo,
0: sí,
1: ni cuenta nos estamos dando.
0: Sí.
1: Porque lo que digo, todo lo que tú estás diciendo, todo lo que estás escribiendo, todo lo que estás pensando dentro de tu cabeza, bueno, esos pensamientos se convierten en un decreto. Y justo lo que tú estabas diciendo. Entonces, ¿cómo le hacemos para que justo lo que comentabas hace rato, los decretos, si son los que me ayudan a crear mi realidad? Y la verdad es que lo creas o no. Porque habrá gente que diga, ay, claro que no. O sea, eso es... Es más, inclusive han dicho, te vas al infierno, ¿verdad?
0: Sí.
1: Por esas cosas locas de la neurociencia y que como que hay inclusive religiones que están un poco en contra, digamos que. Y pues no tiene nada que ver ni con la religión, ni tiene que ver con necesariamente, sí, claro, tiene que ver con la parte espiritual y emocional de la persona, pero esto está científicamente comprobado, o sea, sí, son cuestiones científicas,
0: sí,
1: punto.
0: No es de otra onda ni de...
1: Cuando salió ni ¿te acuerdas?
0: Sí, ándale,
1: ¿no?
0: Ni hippioso, ni nada. Digo, es algo de todos porque ahí, simple y sencillamente, ahí va la respuesta. Cuando uno dice, ay, siento que me voy a enfermar, y uno se enferma. Claro. O sea, lo decretas tanto que te enfermas. Y eso no es religioso, eso es New Age, eso no es hippie.
1: No, ese es
0: ni de locos, ¿verdad?
1: Exacto, exacto.
0: Pero sí puede ser todo lo contrario. Hoy me va a ir muy bien.
1: Claro.
0: Hoy decreto que me va a ir muy bien.
1: Hoy es un gran día.
0: Y tampoco es hipioso, ni religioso, ni nada. Y al final del día, oye, dices, oye, me fue muy bien.
1: Claro, si tú a eso le quieres agregar, que le pides a Dios, al universo, a la Virgen María, a la Virgen de Guadalupe, quien tú quieras, pues está bien. O sea, ahí estás tú combinando la parte religiosa y claro que,
0: sí,
1: que se vale, claro, ¿verdad? Pero darnos cuenta que, por ejemplo, todas las oraciones pues son decretos.
0: Sí.
1: Sí.
0: Ahora, ¿por qué nuestras palabras, antes de ir a lo que tenemos aquí, que es música,
1: claro,
0: ¿por qué nuestras palabras pueden influir en la manera en que vivimos?
1: Pues totalmente, porque hay una frase muy famosa que es creer, de creer en la cabeza es crear.
0: Sí.
1: Entonces, en medida que tú te la crees, creas. Lo que pasa es que, otra vez, mucha gente no se la cree, que cree creando. ¿Sí?
0: Sí.
1: Dice, no, pues aquí. O sea, si partimos, Lalo, de que tenemos entre 50, 70 mil, hay ahí varias frases, pues, cantidades, pensamientos al día, o sea, todo el día estamos piense, ¿sí? Se sabe ahora científicamente cómo es que esos pensamientos, como piensas, te sientes, como sientes, actúas, y como actúas, eres. O sea, ese círculo, como decías tú, no, pues es que, híjole, yo estoy fea, gorda y tonta. Ah, pues ¿cómo te vas a sentir?
0: Sí.
1: Fea, gorda y tonta. ¿Y cómo vas a actuar? Pues seguramente te vas a separar de la gente porque no quieres que te vean, porque estás fea, porque estás gorda, porque estás tonta o vieja. ¿Y qué vas a tener como resultados? Pues los resultados de una persona que se siente, que se cree y que definitivamente actúa como vieja, tonta, fea, gorda. O sea, pon el adjetivo que
0: quieras.
1: ¿Sí? está, entonces eso eres. ¿De dónde partiste? De lo que pensaste.
0: Muy bien.
1: Sí, digo, hay un chorro de experimentos, ahorita los platicamos.
0: Sí, claro.
1: Ahorita los platicamos de regreso.
0: Claro, tenemos pues prácticamente una hora, entonces Perfecto. Vamos a platicarlo. Algo que es importante, el tema es, yo soy el poder de mis decretos. ¿Qué significa esa frase? ¿Me lo platicas regresando?
1: Claro,
0: ándale. Bienvenida, Marisela.
1: Gracias, Lalo,
0: feliz. Y ustedes también, amigos. ¿Qué quieren? ¿Una pizza? Dale y pizza. ¿Quieren boletos para el cine?
1: Todo.
0: Ahí está el WhatsApp, 81 20 22 9981. Escríbeme y dime dónde nos estás escuchando. Bienvenidos.

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2: Gracias, familia, estamos de regreso. Ya estoy aquí con el WhatsApp 8120-229-981. Dicen, hola, buen día. Yo quiero boletos para el cine, dicen, muy bien, escuchando el programa desde mi trabajo. Lalo, ser interesante el tema. Gracias por escribirnos, muy bien. Si, de pasada, si tienen algún decreto ustedes que siempre utilicen, nos lo pueden compartir, por favor, estaría padre. Buen día, Lalo, feliz inicio de semana. Gracias, Dora, te escucho desde mi trabajo al sur de Monterrey. Dora quisiera ganar boletos para el cine. Ok, pues muy bien, ya saben, también tenemos pizza de I Like Pizza. Ahora, seguimos con este excelente tema sobre los decretos. ¿Qué significa esa frase? Yo soy el poder de mis decretos. O sea, cuando tú dijiste, le voy a poner así el tema.
3: Fíjate que la verdad es que producción fue quien me dijo, oye, y si le ponemos yo soy el poder de mis secretos, le dije,
2: entonces que venga el de producción y nos diga.
3: Que venga el de producción. No, cuando estábamos viendo opciones, y me encantó porque así se llama dos de mis discos.
2: Ah, ok.
3: Dos de mis discos se llaman Yo soy el poder de mis secretos 1 y Yo soy el poder de mis secretos 2, que lo pueden encontrar en cualquier plataforma digital en discos. O sea, a veces me dicen, oye, no te encuentro, porque me andan buscando en podcasts. No tengo podcasts. Son discos. Como artista, muy elegante yo, le pones Marisela Reyes, Marisela con S. Y ahí está, yo soy el poder de mis decretos 1 y 2. ¿Por qué? Porque ese es justo. Tú eres el poder de tus decretos.
2: Sí.
3: O sea, lo que tú decretas finalmente se convierte en lo que eres. Por ejemplo, tengo un decreto muy lindo que se llama decreto para comenzar el día. Justo lo que tú estabas hace rato diciendo. O sea, si tú te despiertas en la mañana y decretas que este es un día fabuloso, que inclusive yo ahí siempre les digo, acompáñalo. Hay dos cosas bien importantes. Una, la visualización. El poder de la visualización. Que igualalo. Lo usamos, aunque no estés consciente de que lo estás usando todo el tiempo sin querer, como dice, sin hacerte consciente, estás visualizando, estás imaginando, estás ya predisponiéndote a, dices, ah, sí, voy a ir a la cabina y de aquí, o sea, cuando tú estás imaginando, eso es estar visualizando. Ahora, si tú visualizas, si tú, digamos que, como yo les digo, controla tú a tu mente y no que tu mente te controle a ti.
2: Sí.
3: Porque cuántas veces, por ejemplo, la gente que tiene miedo, los miedos ya desde antes, ya se está anticipando también a, qué miedo subirme al avión, o qué miedo subirme al camión, qué miedo, qué nervio, voy a ir al radio con Lalo, y todavía estás ahí y ya estás con esa sensación de ansiedad, de nervio, o voy a hablar con mi jefe, o voy a ir con el cliente. Todo eso estás ya visualizando, ¿sí? Entonces, si tú visualizas a tu favor junto con el decreto, es una bomba súper poderosa. O sea, si yo me adelanto e imagino que me va a ir bien con mi hijo, con el jefe, con el cliente, en la cabina con Lalo, que no voy a estar nerviosa en la conferencia, que, ¿sabes? Tú estás visualizándote y dejas que tu cuerpo, que todo tu cuerpo sienta cómo se siente que todo sale bien,
2: sí,
3: que tú estás bien, que tienes un resultado positivo. Entonces, dime.
2: No, es que estoy pensando también algo que sucedió cuando llegué hace algunos minutos.
3: Ajá.
2: Me topó un compañero y me dice, ¿qué onda? Le digo, ¿qué onda? ¿Qué güey? Lunes, ¿verdad? Y le digo, no.
3: Al contrario.
2: Hay que darle. O sea, si yo me condiciono a que sí el lunes es de, porque todos lo pensamos.
3: De flojera. Sí.
2: O sea, sí va a ser el lunes.
3: Claro.
2: O sea, es tan poderoso decirle al cerebro, no,
3: claro,
2: no, hombre, hay que darle.
3: Claro.
2: Hay que darle. Y motivarte a ti mismo. Y así se motiva el otro, pues es ganancia. Pero con que te motives tú, ya estamos del otro lado.
3: Totalmente. Y me encanta ese ejemplo porque es cierto.
2: Y pasa, va. Alguien ya le dijeron hoy el lunes, claro, qué
3: flojera. Qué flojera de lunes, qué chin, ni modo el lunes. Sí. O sea, ¿cómo que chin, ni modo el lunes? O sea, al revés, gracias a Dios que es viernes. Y digo, ¿de veras?
2: Sí.
3: O sea, ¿cómo tú solo estás decretando y estás proyectando que qué flojera tu trabajo. Y es bien triste, o sea, sí, es bien triste, ya lo hemos platicado otras veces, cómo dicen que el 85% o más de la gente no le encanta su trabajo.
2: Sí, porque no normalizamos, gracias a Dios, el lunes. Ahí dices, ¿por qué normalizar, gracias a Dios, el lunes? Normalizarlo porque es el inicio de algo.
3: Exacto.
2: Es el inicio de una semana, el inicio de empezar a trabajar.
3: Con todo, o sea,
2: inicio de nuevos días.
3: Al 100.
2: ¿Por qué no normalizamos eso?
3: Exacto.
2: Gracias a Dios, el lunes.
3: Y no al revés. O sea, entonces, ¿cómo otra vez? ¿Cómo yo soy el poder de mis decretos? O sea, esa frase ya es un decreto mío. Ya lo doy, ya la hago mía.
2: Sí.
3: ¿Sí? Entonces, pues finalmente tú te la crees. Y eso eres, eso en eso actúas.
2: Fíjate.
3: ¿Sí? Dime.
2: Tenemos música a continuación.
3: Ya, tan pronto.
2: Pero antes, hay de preguntas a super preguntas. Yo considero que esta es una super pregunta.
3: Ok, a ver.
2: ¿Qué errores cometemos cuando empezamos a hacer decretos? Porque es una super pregunta. Porque la gente va a decir, ok, voy a tener mi decretito por ahí.
3: Claro.
2: Pero no me funciona el siguiente día, okay, ni al siguiente día, okay, ni una semana. ¿Cuál es el error que tú consideras que cometemos al empezar a hacer decretos?
3: Okay.
2: ¿Te parece?
3: Claro.
2: Órale, muy bien. En conexión contigo, 9:20, regresamos.

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0: estamos, gracias. Son las 9 de la mañana con 25 minutos. Vamos a leer algunos WhatsApp que nos están haciendo llegar al 81-20-22-9-981. Dice, hola, a mí me gustaría ganar boletos para el cine. Los escucho desde mi casa. Estoy en receso académico y quisiera aprovechar estos días para llevar a mis hijas a ver Minions. Ya la vi ayer, está muy padre la película, ¿eh? Si quieren ver Minions contra monstruos, está padre, está linda la película. Dice, hola, buen día, los escucho desde mi trabajo. Me gustaría participar para los boletos del cine. Mi decreto es que soy una mujer segura, feliz y exitosa.
1: Buenísimo. Saludos a la mujer. Gustó. Segura, feliz y exitosa.
0: Karina, nos gustó.
1: Hola, Karina.
0: Muy bien. Ahora, vamos antes.
1: Errores, dijiste.
0: Sí, tienes un experimento que nos quieres compartir.
1: Ah.
0: Pero vamos antes.
1: Con los errores.
0: Con esos errores comunes que cometemos cuando empezamos a hacer decretos.
1: Mira, más que hablar de errores, mejor voy a hablar al revés, positivo, de los aciertos. Uh-huh. ¿Te parece? Para hacer un decreto, hay que. Se recomienda, o lo ideal es que hables en positivo, justo. O sea, no digas. Dejo la impuntualidad y mi mal humor. No, hable en positivo. Sí, soy una persona organizada que es puntual. O sea, siempre habla en lo que sí quieres. No hables de enfermedad, habla de salud. No hables, te digo, de desorganización, habla de ser organizada. O sea, siempre busca el lado positivo y dilo en positivo. Sí. Ahora, otro punto importante es que hay que hablar en presente. No es voy a, ni seré, ni habrá, no. Soy, hago, tengo, necesito, quiero, me permito, merezco. O sea, siempre en presente y darlo por un hecho. Esa es la manera correcta, digamos, de tanto hacer afirmaciones como hacer un decreto completo. Y otro error, por así decirlo, es que cuando tú no conectas la mente, ¿sí?, con tu corazoncito y tu boquita, o sea, como que todo está aislado, o hablas nomás por hablar, como dicen, yo me merezco, o Karina, muy linda, que nos escribió, si ella nomás dice por decir, ay, soy exitosa, soy feliz, soy poderosa, ¿verdad?, pero realmente no conecta, es decir, o sea, soy feliz,
0: sí,
1: soy poderosa. Soy, ¿qué más dijo? Bella.
0: Sí.
1: Y me veo al espejo y realmente me veo bella. Sí, es como esta película, ¿te acuerdas? La de Sexy por Accidente. Yo se las pongo mucho a mis estudiantes, a mis pacientes, a mis colegas. Esa película en español. En español se llama Sexy por Accidente, que es esta actriz que se pega en la cabeza. Ella es gordita,
0: uh-huh,
1: muy simpática, güera. Está haciendo spinning, se pega en la cabeza y de repente cambia toda su vida porque se ve al espejo y dice, ¡ah, soy hermosísima! Ese pedazo es buenísimo, está en el tráiler. Sale gritando, dice, es que soy bellísima. Y a raíz de eso, porque se sentía ella, sabía que estaba gordita, iba por una bebida y no la pelaban el del bar, no tenía pareja, etcétera. Y de repente se ve y dice, soy hermosísima, y todo cambia, Lalo.
0: Uh-huh.
1: Tiene mejor trabajo, se viste más, más atractiva, se arregla más, le pagan más, consigue pareja, o sea, cambia toda su vida y no cambió en realidad nada más que cómo ella se veía en el espejo. Entonces, esa parte es bien importante, porque si yo decreto, soy hermosa, y me veo en el espejo y digo, ay no, estoy bien chaparra, estoy súper canosa, o qué gorda, o qué cachetona, o qué arrugada, pues no.
0: Sí, no, pues
1: entonces, súper importante que realmente conectes, ¿sí?, la intención, o sea, la emoción, con tus palabras, con lo que tú estás pensando y con tu corazón.
0: Sí, ¿sí? Así es. Ahora, bueno, pues el experimento, antes de la pregunta que tengo a ti para ti.
1: Pues ahí está una cosa, o sea, una realidad científica, cómo saber del poder de los decretos. Toman a 100 estudiantes. Creo que sí fueron 100, pero bueno, toman a 100 estudiantes y les dicen que los van a dividir en dos grupos, y el decreto es, aquí están los más talentosos
0: y inteligentes,
1: y acá estos 50 son menos inteligentes, por no decirles, como decimos aquí en
0: burros.
1: México, los burritos, exactamente. Y así estuvieron durante digamos que un tiempo estudiando, no sé si fue un semestre o un año. ¿Y qué sucedió, Lalo?
0: Pues que el grupo de los inteligentes fue el más inteligente.
1: Exactamente. Y el grupo...
0: Y los burros, pues...
1: Tuvieron menor calificación. Pero lo interesante de esto, Lalo, es que en realidad no estaban divididos así.
0: Sí.
1: Con los burros, vamos a decirlo, que no me gusta la palabra, pero bueno, en el grupo B, con los menos inteligentes, había gente muy inteligente. Y en el otro grupo, igual. Pero como me dijiste que yo no soy tan inteligente y yo me la creí, ¿sí? Entonces hubo gente que bajó su calificación porque le dijeron que no era de los más inteligentes, y personas que subieron su calificación cuando no eran de los más inteligentes. Entonces, qué increíble otra vez que un decreto que se dice, se la creen, punto, otra vez, creer es crear.
0: Ahí va. ¿Qué papel juegan las emociones al momento de hacer un decreto?
1: Me encanta la pregunta y es totalmente... Es como la sal y la pimienta de la comida. O sea, es lo que va a dar, digamos, el
0: sabor.
1: El sabor, el sazón final, lo que estaba diciendo ahorita. O sea, si yo hablo por hablar, no. Yo realmente conecto con la emoción y digo, claro, soy hermosa. Claro, soy inteligente y hago... Hay una parte bien interesante, Lalo, aquí, que las emociones, pues las siente el cuerpo. Entonces, si tú dejas que tu cuerpo sienta, perdón, cómo se siente, eso es súper poderoso.
0: Sí.
1: Por ejemplo, yo te digo, es que qué padre, qué alegría, voy a ver a este artista o voy a ver a mi pareja o qué te puede emocionar. Ahorita que dijiste la película de los Minions, digo, ay, me encantan los Minions, o sea, sí. Y me emociono, estoy contenta. Porque nuestro cuerpo, nuestras células, sabes tú que tienen memoria.
0: Sí.
1: Entonces, ya está comprobado también que nosotros podemos cambiar el ADN de nuestro cuerpo. ¿Cómo? Haciendo, resignificando, por ejemplo, nuestra historia. En vez de pensar que yo recordar a mi mamá y a mi papá y cuando yo era chiquita... Y yo cambio y hago un decreto donde yo digo cosas positivas y mi cuerpo sabe cómo se siente ser querida, ser protegida, estar feliz. Puedo cambiar totalmente, ¿sí? Mi ADN y por ende mi presente y por ende mi futuro. Y eso sí. Es súper poderoso y está bien fuerte.
0: Platícamelo regresando.
1: Claro.
0: ¿Es mejor repetir muchos decretos o enfocarse en uno solo? ¿Te parece?
1: Es buena pregunta.
0: Ándale, muy bien. Volvemos, son las 9:33. Síguenos escribiendo en el WhatsApp. ¿Dónde escuchas Conexión Contigo? Tenemos pizzas, lo que ustedes quieran. ¿Puedes para el cine? ¿Por qué no?

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6: Vamos a ver quién anda ahí en el WhatsApp. 81-2022-9981. Nos dice Mauro, buenos días, me gustaría participar para los boletos de Cinépolis, estoy escuchando y yo también tengo decretos y más en los momentos difíciles me pongo a meditar y siempre repito, confío en mi capacidad para superar cualquier desafío, dejo ir el miedo y recibo con confianza y gratitud todo lo bueno que está por venir. Muy bien, muchas gracias Mauro por compartir. Buen día Lalo, aquí escuchándote en el trabajo como todos los días, quisiera yo boletos del cine. Con respecto al tema de hoy, es muy cierto, lo que uno piensa influye mucho en lo que sucederá. Me encanta el libro El Secreto, tiene mucho de este tema. Saludos Jessica Gauna, gracias Jessica. Saludos también para Anel. Dicen, estoy en mi trabajo, gracias, saludos, super programa. Más de estos. Muchísimas gracias y gracias por los tips. Muy bien. Ahora.
7: Me encanta.
6: Imaginemos esto, que hay gente que diga, ah, sí he escuchado eso, los decretos y las afirmaciones y todo. No, pues ahorita me voy a ir a buscar muchos. ¿Me concentro en todos o en uno? ¿Qué consideras tú que funciona mejor?
7: Fíjate que yo siempre les digo, inclusive está, es parte de la introducción de mi disco, que les digo justo eso, deja que tu corazón te ayude a decidir qué necesitas. Si agarras un decreto y lo trabajas 30 días de un tema específico que quieras hacer, eso es muy, muy poderoso. Por ejemplo, el decreto para tener para integrar a mis padres, para soltar el pasado, trabajarlo 30 días seguidos. Pero también hay decretos que los puedes hacer una sola vez y ya.
6: Ajá.
7: O agarrar el hábito como el de, como un decreto para comenzar el día, por ejemplo, o decreto para terminar el día, o un decreto de gratitud, que dices, oye, pues eso es bueno usarlo todos los días. Ahora, nada más que no se convierta, Lalo, cuando lo hacen por muchos días, es como a veces las oraciones, que ya nomás, amén, o eso, soy una persona, amén, y ya ni siquiera me concentro o estoy pensando realmente, otra vez lo que dije hace rato, conectar realmente tu boquita con la cabecita y tu corazón. O sea, realmente sentirlo. Me acuerdo una alumna que me encantó, que existe el tratamiento del merecimiento. Se lo aprendió todo de memoria. Merezco todo lo bueno, merezco. Y le digo, wow, que te lo aprendiste todo de memoria. Sí, le dije, nada más ya no lo repites, nada más como ¿cómo dicen? Merolico. Eso. O sea, que merezco, y ni siquiera estás realmente sintiendo.
6: Sí, está conectada a eso.
7: Conectada, exacto. Claro. Entonces, espero que haya sido buena mi respuesta a tu pregunta. Yo creo que lo más importante es qué bueno que hagamos un decreto en la mañana, pero hay mucha gente que puede hacer un decreto en la mañana y decir, hoy tengo un día fabuloso, tomo las mejores decisiones, estoy protegida, tengo el mejor trabajo, hago uso de mis habilidades y de mis talentos, y pum, ya. Digo, mis decretos duran 6 minutos, búsquenlos en cualquier plataforma musical, 6 minutos, 5 minutos, Lalo, pero el resto, las otras, ¿cuántas horas te gusta? 14 horas que estás viviendo durante el día. ¿Se te olvida qué decretaste?
6: Ahí va.
7: Entonces estás de mal humor. Sí. Ay, chin, me choca mi jefe. Ay, estoy bien gorda. Ay, qué calor. Ay, qué... Entonces, digamos que el decreto que hiciste en la mañana, pues poco va a servir durante el día. Entonces, yo más bien es mi invitación a estar consciente. Fíjate bien, estar consciente de estar consciente. O sea, el famoso mindfulness, estar aquí y ahora. ¿Qué estoy diciendo? ¿Cómo lo estoy diciendo? ¿Cómo estoy decretando? Porque no nos damos cuenta. Y yo les digo, a ver, escucha una conversación, Lalo. Ponte a escuchar, cállate. O sea, tú cállate y ponte a escuchar. Y hay la queja, el chisme, negativo. Y en vez de decir, ya no aguanto a mis hijos, me están volviendo loca, o mi jefe es un necio. O sea, a ver, deja de estar diciendo eso, porque entre más lo digas, más lo estás creando.
6: Sí.
7: Entonces decir, bueno, pues es que es la verdad, mi jefe es un necio, o mis hijos en la adolescencia me están volviendo loca. A ver, puedes cambiarlo, y ahí es donde tú dices, hazlo consciente, agarra papel, agarra una pluma, y cómo puedes decir que tus hijos no te están volviendo loca de manera positiva, o que tu jefe no es un necio. Entonces tú puedes decir, cada día tengo una mejor comunicación con mi jefe y tenemos entre los dos un mayor entendimiento. Ah, mira, qué diferente. Y yo se los firmo y se los apuesto, y que me hable para reclamarme, que si tú eso lo haces de perdido 30 días, que empieces a decir, cada día, o con los hijos, cada día tengo una mejor comunicación con mis hijos y veo maneras de entenderme mejor con él, o con el jefe, sí, o etcétera, ¿sí? Les va a dar resultados.
6: Muy bien, regreso con algunos mitos y realidades sobre los decretos y la llamada a la acción.
7: Buenísimo.
6: Órale, muy bien, volvemos.

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0: Ahí estamos de regreso, muchísimas gracias. Bien, vamos con, nos quedan unos minutitos, pero quiero esto, que son interesantes los mitos y realidades, porque ajá, mucha gente puede pensar esto. Es un mito realidad. Solo con decretar, todo llegará sin hacer nada.
1: Mito, ¿verdad? Un mito. Sí, mito. No, ya dijimos, hay que conectar.
0: Claro, emociones.
1: Mente, cuerpo, exactamente.
0: Mito o realidad, si un decreto no funciona en unos días, ¿es porque ya no sirve?
1: No.
0: Es un mito, ¿verdad?
1: También.
0: Muy bien. Mito o realidad, solo las personas espirituales pueden hacer decretos.
1: Mito, totalmente falso.
0: Sí, mito o realidad, repetir palabras positivas elimina todos mis problemas.
1: Falso también.
0: Sí, también, ¿verdad?
1: Sí, muy bien. Claro, hay que trabajar, o sea.
0: Sí, claro.
1: Es como dicen, a Dios pidiendo y con no, el pues mazo dando, ¿verdad?
0: Si todo fuera así.
1: Sí. Hay que
0: nadie estuviera escuchando este programa, ¿verdad? Todos ya hubieran alcanzado la iluminación.
1: Estaríamos todos en un crucero dando la vuelta por el mundo entero.
0: Muy bien. Ahora, vámonos con la llamada a la acción. Maricela, para la gente que nos está escuchando, para poder cerrar, ¿tienes algo? Digo, que unos minutitos. ¿Tú tienes un decreto así favorito?
1: Bueno,
0: así,
1: yo
0: o algo, o algo.
1: Yo me escucho a mí misma, la verdad, todos los días. El decreto para comenzar el día, de hecho me salió en Spotify como mi track más escuchado. Ya ves que al principio en enero te ponen tus más escuchados. El decreto para comenzar el día me encanta. Tengo otro también que es el decreto para hacer cambios, que se me hace muy poderoso. ¿Por qué? Porque todo el tiempo estamos cambiando y muchas veces nuestro cerebro nos limita a que hagamos los cambios. Y si no, mejor ahí quédate. Entonces, preparar a mi cerebro para decir, quiero cambiar, estoy dispuesta a cambiar, ese es decreto para hacer cambios. Y bueno, uno muy, muy cortito y que sí lo hago todos los días y varias veces es el yo soy yo.
0: Sí, ajá.
1: Yo soy yo, yo soy yo, yo soy yo. Y cuando te veas al espejo decir yo soy yo. Es una afirmación, es un decreto de mucho poder, para valorarte, para validarte, para tu autoestima, para decir, esta soy yo, y me acepto. Y de ahí, como te decía la chava de la película, me veo y...
0: Y soy hermosa.
1: Y soy hermosa, o sea, soy perfecta para mí, ¿sí? Y eso te va a súper empoderar. Pero sobre todo, mi tip que ¿cómo dices tú?
0: Llamada a la acción. Si hoy nuestros radioescuchas quisieran empezar, ¿cuál sería así tu super tip que recomendarías?
1: Fíjate
0: así,
1: que yo lo hago mucho en una de mis sesiones con mis alumnos. Y yo les digo, a ver, escribe tus dos, tres, mayores preocupaciones o situaciones complicadas que tienes en tu vida, que creas que son las que te están generando más baja vibración. Típico de no tengo dinero, y digo, y entre más sigas diciendo, es que no tengo dinero, no me alcanza, pues eso va a suceder, ¿sí? Entonces, otra vez, escribe las tres, cuatro cosas que te causen más dolor de cabeza o las situaciones que te pesan más, que bajan más tu vibración, y del otro lado, como le digo, a veces doblen la hoja, ¿no? Y del otro lado, a ver, ¿de qué manera puedes escribir, Lalo, eso de manera positiva, que no estés ya diciendo ese decreto negativo, que lo digas de manera positiva? Ahora, tampoco es irte al extremo, ya, soy millonaria, pues no es cierto, no eres millonaria, ¿verdad? O tengo un excelente, mi jefe es lo máximo, y no es lo máximo, el ejemplo que decíamos hace rato, ¿verdad? Entonces yo les digo, a ver, bájale tres rayitas, busca esa afirmación que te haga sentir cómoda, cómodo, y que te la creas. Sí, como les dije ya, Maricela, con ese Maricela Reyes, todas las plataformas musicales que quieran. Tengo dos discos de afirmaciones y dos de decretos. Esto lo repito otra vez, Lalo, ¿por qué? Porque yo les digo, por ejemplo, escúchalas de abundancia, escúchalas de dinero, escúchalas de familia. Y tú dices, esa frase me encantó. Pues haz la tuya. Escríbela, pon una tarjetita, un post-it, ponlo de protector de pantalla, cuando aparezca, di, por ejemplo, la abundancia, yo soy abundante y próspera, me amo, cuando agarres tu celular, que te salga la frase, ¿para qué? Para que todo el tiempo estés conectando con eso. Entonces, ese es uno de los mejores tips que les puedo decir, lo repito. escribe 3-4 cosas que son tu dolor de cabeza ahorita, tus carencias, lo que más te preocupa, lo que más te duele, y ponte a trabajar en decir cómo puedo decirlo de manera de perdido neutral o positiva, que te beneficie, que eleve tu vibración, porque acuérdate, lo que si queremos manifestar, necesitamos estar en una alta vibración. Sí. ¿Necesitas ayuda? Escríbeme, yo te encantado, y Maricela, revísame estas frases, yo feliz, o escucha mis decretos y de ahí cópiatelos, o escúchalos todos los días. Uh-huh. Porque las creencias, Lalo, no se quitan, acuérdate, se sustituyen. Entonces, si yo tenía un amigo que dinero cochino, cochino dinero, le digo, ya deja de decir cochino dinero, sí. O sea, porque ¿qué resultado crees que te va a traer eso?
0: Claro.
1: Entonces decir, bueno, acepto el dinero en mi vida, tampoco voy a decir, amo el dinero porque me siento mal. Ok, no lo digas. O sea, ¿de qué manera tú puedes decir ese decreto que conectes otra vez? Siempre, acuérdate, conecta tu mente, tu boquita y tu corazón.
0: Muy bien, gracias, Maricela Reyes.
1: A ustedes.
0: Te vemos pronto.
1: Claro, encantada.

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2: Me da muchísimo gusto recibir a una de las raíces de este programa, ay, Conexión Contigo, Laura Cázares. Hablando de decretos, ¿verdad? Con Marisela, ahorita que se toparon, ¿sí, cierto?
3: Ay, que tiene me toda encanta la razón. Marisela, sí, me da mucho gusto verla siempre.
2: Porque Marisela dice, ya somos las viejas del programa, y dices tú, las raíces de este
3: las
2: programa.
3: Las sabias del programa.
2: ¿Cómo cambias, verdad, la perspectiva y el decreto?
3: Muy lo que decía justamente en la hora pasada que estuvieron hablando, estuve por aquí, que llegué temprano y estuve compartiendo, escuchando y me encantó.
2: Muy bien. Qué ahora bonito. Tenemos un tema que se titula ¿cuántas versiones de ti existen?
3: Me encanta este
2: ¿hacia
3: tema?
2: ¿Dónde vamos?
3: Mira, este tema va, porque eso es muy interesante, de que nos demos la oportunidad de mirar cuántas versiones de nosotros existen, porque hay la versión, por ejemplo, de Lalo con su mamá, ¿no? Sí. La percepción que tiene tu mami de ti, que te conoces de hace 45 años. Lo que ve de ti tu pareja, lo que ve de ti tu cliente. Uh-huh. Entonces, todas esas versiones están presentes. Este es un tema muy cuántico, pero a la vez también muy humano, porque hablamos también de la congruencia y de qué versión estamos nosotros alimentando constantemente. Porque a veces, Lalo, vivimos entre mundos de querer siempre como mantener una expectativa que tienen otros de nosotros, olvidándonos muchas veces de quién somos. Entonces, hoy se trata de hacer como esa reflexión profunda y muy práctica de saber qué estoy alimentando, saber también en un tema energético, porque vamos también a tocar eso, de dónde está mi energía cuando no está conmigo, porque toda esa persona que te piensa, al final está generando, hay una energía ahí que los conecta. Entonces, es un tema que da para mucho, y justamente lo traje a la mesa hoy, porque es importante.

0: importante hoy día que estamos con tantos movimientos energéticos, tanta cosa que está sucediendo alrededor de nosotros, este bombardeo de información, de todo tipo, sí necesitamos estar como muy conscientes y muy anclados a lo que soy yo. La parte de que más nos puede, digamos, elevar nuestra frecuencia y mantener nuestro campo energético, ahora sí que en armonía y limpio, es pues lo auténtico que yo sea y la certeza que habita en quién soy, en saber quién soy yo y mantenerme en esa ancla, a pesar de pues todo lo que fluye alrededor de nosotros, que es, como bien sabemos, pues este viaje llamado vida es una experiencia que venimos en un tiempo a experimentar. Pero dentro de eso, pues están estos bonitos desafíos donde muchas veces nos perdemos en la expectativa del otro.
1: Sí.
0: O en versiones que no somos, ¿no? Los Ándale, personajes oye, que creamos. A ver,
1: y eso,
0: dime.
1: Y eso cansa.
0: Uy, nos
1: porque
0: cansa.
1: Porque tienes toda la razón. Fíjate, nunca había pensado en eso. Tienes la razón. O sea, si aquí mi mamá se sienta, pues, a hablar de mí, va a hablar de otras cosas que ni se imagina la gente.
0: Y tu hermana va a hablar de otras cosas,
1: mis compañeros de trabajo.
0: Yo voy a hablar otras
1: Entonces,
0: cosas.
1: Entonces, sí es importante saber qué versión de mí estoy alimentando. Ahora, si no estoy alimentando una versión sana, ¿eso cansa de pronto?
0: Te drena a nivel energético.
1: Okay.
0: Porque a veces, imagínate, estás repartido entre lo que mi mamá quiere ver de mí.
1: Sí.
0: No lo que soy, sino entonces como estoy basado en la percepción que tiene ella, pues a lo mejor me condiciono de alguna manera a ser de cierta forma. Sí, entonces, uy, así con la pareja y demás. Por eso la mejor forma es siempre estar muy consciente de qué es lo que a ti te da paz, en la autenticidad, vivir
1: Pero
0: a través de lo que eres. Sí,
1: ¿cómo?
0: No, claro, es un caminito, ¿verdad?
1: ¿Cómo llegamos a eso? Y sobre todo en este mundo que también puede ser muy materialista.
0: O que te pierdes muy fácilmente por tanta exceso de información que tenemos. Pero todo siempre que uno lo quiera, regresas a quien realmente eres. Entonces hoy se trata de ver qué estás alimentando y en dónde estás perdiendo la energía o dónde está tu energía cuando no está contigo o con quién está, ¿verdad?
1: Ah, qué buen tema, ¿eh?
0: Sí,
1: muy
0: me
1: bien.
0: Encanta.
1: Sí, muy bien. Bueno, pues vamos a platicarlo. Únanse al WhatsApp 81 20 22 9981 y te voy a leer regresando. Manda tu mensaje.

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12: Muy bien, muchas gracias. Estamos de regreso. Saludos. Dicen Laura, saludos, estaré pendiente. Muy bien, gracias Laura. Maribel Torres nos escucha, ella es de San Nicolás de los Garza. Saludos a toda la gente que nos escucha allá en San Nicolás. Dice, muy buenos días, quiero participar para los boletos del cine con mi esposo y pasar una agradable tarde. Mi decreto de todos los días es levantarme, es cuando me levanto, al levantarme es yo puedo y hoy voy a brillar más que ayer. Ándale, muy bien. Gracias Maribel. Buen día, aquí como todos los días escuchando Génesis, excelente inicio de semana, excelente tema. Gracias, muchas gracias. Dicen, buen día, interesante tema, gracias. Quiero ver Moana, saludos desde la oficina, gracias por escribirnos. ¿Quién más? También saludos a Sonia, dice, quiero boletos para ver Minions con mis hijos. Aquí atenta al tema, muchísimas gracias. Bien, vamos con esta pregunta que es bien importante, que me llamó muchísimo la atención esta introducción a esta hora. ¿Cómo nosotros podemos saber que estamos alimentando una versión de nosotros mismos que no es? Y que no nos damos cuenta.
13: Eso.
12: Y que nos drena.
13: Totalmente.
12: Neta. Fíjate, tiene mucho sentido.
13: Cuéntame.
12: Podemos nosotros a veces llegar cansados, con un dolor aquí atrás en la espalda, en los hombros.
13: Y de cabeza.
12: Y probablemente, no sé, se los dejo al aire, probablemente puede ser de estar fingiendo algo que no somos. De poner siempre una buena cara para que el otro, el del trabajo, no se sienta mal conmigo, para que cuando yo ocupe algo me deje de ayudar.
13: Es que vives mucho en el personaje.
12: Hay gente bien barbera que anda tirando la barba así al jefe o a los compañeros y siempre anda poniendo cara de que ay qué lindo, y también el que todo puede, ¿no? Ayudando a la oficina, que no, sí, yo te ayudo. No le digo nada personal ni nada, pero de que los hay, y eso cansa,
13: totalmente tu energía, porque son pequeñas fugas. Hagan de cuenta que nosotros tenemos un canal de energía que fluye por nuestro cuerpo. Si lo visualizáramos, es como un halo de luz, que es el campo áurico, que por donde fluye la luz y la energía, ¿no? Cuando nosotros estamos en un rol que

0: No nos corresponde jugando un papel en el cual, por agradar a los otros o por la expectativa del otro, no está totalmente alineado con lo que me hace a mí feliz, sí, con mi esencia. Son pequeños agujeritos, hagan de cuenta que son pequeños agujeritos que te van haciendo por toda esa carreterita de luz. Entonces la energía no fluye como debe de fluir porque hay fugas. Todas esas versiones que platicamos en el primer bloque, la versión que tiene de ti tu mamá, tu pareja, los del trabajo, tu sí. cliente, etcétera, todas ellas existen, Lalo, porque existen en la psique de ellos. Sin embargo, aquí realmente la pregunta es, ¿cuál es la que tú estás alimentando? Porque esa es realmente tu esencia divina. ¿Cuál es a la que tú le das el mayor peso? Porque se trata de ser tú desde el merecimiento. O sea, es ¿cuántas veces estamos jugando una persona que no soy? Por el miedo a decir que no, porque me validen, porque me amen, porque me reconozcan o porque me acepten. Entonces, ahí la pregunta hoy día, hoy en este momento es, ¿cuántas veces juegas ese jueguito que te drena de no ser tú por miedo a que no te acepten o te validen? Porque ahí está mucha información. Sí. Porque mira, hay una realidad. Una parte de nosotros vive en la mente, en la psique de cada persona. La interacción que, por ejemplo, tú y yo tenemos, bueno, yo tomo un cúmulo de información en nuestra interacción y yo me quedo con una versión que está en mi mente. Y cada vez que yo recuerdo a Lalo, está esa versión ahí y hay una energía impresa ahí. Entonces, ¿qué sucede? Que la forma más bonita, por ejemplo, vamos a ponerle así la palabra, de blindarnos a nivel energético, es que en la medida que yo sea más auténtico, el recuerdo, ese fractal de mi energía que se guarda en la mente de los otros con los que interactúo, va a ser muy verdadero. Y entonces ellos van a estar también contribuyendo, dando vida a través de su pensamiento a esa versión de mí que sí soy. No sé si aterrizó bien la idea. Es, imagínate que a lo mejor tú vives dando el sí siempre por la expectativa que sí, tiene de ti el claro. otro. Entonces el otro dice, mira, es perfecto, él es así, tal, tal, tal. Y realmente hay un 50% de cosas que no son, que solamente él percibe porque tú no estás siendo como tú eres realmente, porque no te permites esa libertad por el... situación que sea, miedo, culpa, lo que sea.
1: A ver, ¿te ha pasado a ti en lo que tú te dedicas?
0: Sí.
1: Que muchas personas piensan que como tú hablas y los temas que compartes, ay, Laura es bien linda y nunca se enoja y es perfecta.
0: No, y me enojo.
1: Yo tenía ese problema. Cuando recién empecé con este programa, yo tenía ese problema.
0: Es que,
1: porque mira, una vez me enojé y me dijeron, pues no, que muy espiritual.
0: Es la típica frase que siempre te dice. Sí, me llegó bien feo. Es un dardo.
1: Sí, me llegó bien horrible.
0: Pero sabes también.
1: Ya lo entendí después.
0: Claro, el ego siempre te va a decir, no, pues no te puedes enojar porque eres muy espiritual. A ver.
1: Sí. Y tú debes ayudar a todos.
0: Una de las cosas que yo aprendí a lo largo de todos estos años es que la verdadera espiritualidad se basa en ser congruente.
1: Sí.
0: Somos humanos. Si fuéramos maestros ascendidos, para empezar, sí, ya no estuviéramos
1: claro.
0: aquí. Entonces, en mi ser humano, vengo a experimentar emociones. Y va a haber situaciones, porque la verdad es que el plan humano está bien interesante. Digo, tan fácil no es. Uh-huh. ¿Verdad? Como estar en una montaña, en medio de un monasterio. Sí. En naturaleza, pues no. Entonces,
1: está interesante el jueguito.
0: Esta bonita interacción que tenemos y donde hay muchos involucrados en nuestra historia, pues a veces es como un reto. Pero el verdadero reto surge cuando, retomando este tema, donde realmente somos congruentes, es saber, soy humano, si hay algo que me molesta, lo tengo que reconocer. Sí. Porque sabes que luego pasa el típico, porque hubo una época así, todo es perfecto. Ese positivismo de todo está bien, todo es perfecto. A ver, no, hay una situación...
1: Claro. Una realidad.
0: ¿Te está molestando? ¿Sí o no?
1: Sí,
0: me está molestando. ¿Qué te genera? ¿Enojo, culpa? Enojo. Perfecto. ¿Sientes enojo? Como ser humano que eres, es una emoción viva que está fluyendo por tu cuerpo. La verdadera espiritualidad es que no te quedes con la emoción, que aprendas a gestionarla, que salga de ti, pero no evadiéndola, de no pasa nada, es... Sí está pasando algo, estoy enojada. ¿De dónde viene este enojo? ¿Qué botón me oprimió este ser a través de esta conversación? Ok, y después de eso es, ¿qué voy a hacer con esto, con este enojo? ¿Cómo lo voy a sacar de mí? Eso es una congruencia a nivel espiritual que te permite ser mucho más auténtico.
1: Sí.
0: Eso es lo que yo aprendí, porque yo también viví así como tú en los primeros años de este mundo espiritual, cuando empecé de lleno en esto. Yo decía, no me puedo enojar, no puedo hacer mala cara, no puedo tener un mal pensamiento, no puedo... No, sí. A ver.
1: Ya sé. Sí,
0: o sea, empiezas a ahogar y llega un momento en el que tanto cúmulo de aguantarte cosas termina por enfermarte, drenarte, y tú sabes todo lo demás. Entonces, sí tenemos que estar como muy conscientes de reconocer esa emoción, la frecuencia de la emoción, y gestionarla de la mejor forma, como a cada uno le vaya mejor la práctica, para poder entonces mantenernos lo más auténtico posible. Y también otra cosa que he aprendido en este mundo espiritual. A veces, quienes nos dedicamos a esto, se nos dificulta poner límites. Es difícil el límite de decir, bueno, hasta aquí. Y eso también es algo que tenemos que trabajar. Y dentro del tema de hoy, de las versiones que existen de ti, quizá hay una versión para alguien que se va a reconocer en esto que voy a decir, le va a resonar. Hay una versión que no pone límites. Y entonces la gente a tu alrededor con la que convives... pues te percibe de esa manera, y entonces vienen todas estas situaciones.
1: Y abusan y todo.
0: Que te sobrepasan. Claro. Exactamente. Entonces, es qué versión de todas las que ahorita en este momento quizá estás pensando que tienes, es la que estás alimentando.
1: Bueno.
0: ¿Y cuál quieres ser? ¿Cuál realmente existe?
1: Vamos a platicar eso regresando.
0: Claro que
1: perfecto. Sí. En conexión contigo, 8120-229981. Ahí está el WhatsApp. Volvemos.

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14: Algo que nos daría libertad a todos los seres humanos es pues mostrar una versión real y nuestra propia esencia. Pero como comento yo, que tal vez el mundo es muy materialista, muy capitalista, ahora con lo de las redes sociales se expone más, está esta frase del FOMO, el miedo a perderme algo.
15: Que quieres estar en todo
14: que quieres estar
15: y en nada
14: todo.
15: A la vez.
14: Sí, pues a veces resulta difícil, ¿no? Difícil ser auténtico. Algo que me está gustando mucho de las redes sociales actualmente es que a todos los creadores actuales los están recompensando ya sin tanto efecto, sin tanto filtro, sin pensar en tu fondo, que se vea bonito, o sea, ya como que el
15: más
14: video
15: natural, más orgánico.
14: Y eso está padre, más orgánico. Pero nos están dando un mensaje detrás.
15: Totalmente. Fíjate que de hablando en este punto, y esto como reforzar tu idea, gracias por traerlo ahorita a la conversación, de los videos que más, por ejemplo, han tenido, veo
14: likes
15: que tienen más
14: movimiento.
15: Vistas,
14: uh-huh.
15: Son esos que hago de la manera más
14: sí,
15: orgánica.
14: Te agarras tu teléfono y...
15: Donde esté.
14: ¿Dónde
15: estoy
14: estás,
15: sintiendo, porque yo soy mucho de que siento la emoción y en ese momento la comunico porque sé que un fractal, fíjense cómo se mueve la energía, ¿eh? Ese fractal de emoción que yo siento de plenitud, de amor, de paz, lo que esté experimentando, al momento que yo hago un video, lo proyectas. Entonces, así es el mundo. constantemente estamos en una combinación de energías que, si no somos conscientes de ellos, nuestra energía se puede quedar en esa llamada que estoy esperando que me hagan, que nunca llega. Uh-huh. En esa discusión que quedó ahí inconclusa, en ese no cerrar el ciclo. Entonces, todo eso, Lalo, al final está desvirtuando lo que yo realmente soy o las versiones, ¿sí? Porque toda esa gente mantiene una idea de ti. Entonces, ¿qué es lo que ahorita decías, no? ¿Cómo es difícil ser tú mismo? Sí, pero una vez que lo pruebas, ya no hay marcha atrás. Porque, sí, como decía, creo que fue Alejandro Jodorowsky, que para ser realmente libres tendríamos que tomar la decisión, tener voluntad de desprendernos del personaje que hemos creado, yendo primero a las programaciones que traemos y las creencias que vienen desde la familia, saber que quizá nos va a tocar ser la oveja psicodélica que viene a cambiarlo todo en mi clan, pero solamente a través de esa libertad es que nosotros podemos realmente empezar a experimentar nuestra, uh-huh, grandeza. Sí. Entonces, que justamente cuando lo hacemos, en la medida en que más auténticos somos, es el mejor blindaje que podemos tener para la fuga de energía. Porque en la mente de las personas estaremos recordando, o sea, nos estarán recordando a través de lo que realmente somos. Y entonces ya no vivimos desfragmentados en todas las versiones, múltiples versiones que existen de mí, sino la gente recuerda la que realmente eres, la que tú alimentas, por lo que, digamos, la esencia que tú sigues de ti, y no por alimentar lo que ellos quieren ver en ti, no sé.
14: Sí.
15: Sí, se aterrizó la idea.
14: Sí, mira, y también hay que estar conscientes de que probablemente si tú empiezas a trabajar con esa esencia propia, uh-huh, y esa, uh-huh, versión tuya, como realmente eres, pues van a haber muchas pérdidas.
15: Uy, sí.
14: Van a haber muchas pérdidas. Va a haber gente que ya no está en tu línea. Va a haber gente que ya no va a estar vibrando como tú. Va a haber gente que va a decir, oye, Laura está loca, Lalo está loco, como que ya cambió. No, pues te decidiste.
15: Ya cambió, ya no es igual que antes.
14: Te decidiste a ser tú. Pero ¿saben qué es lo más padre de todo esto? Y vamos a estar de acuerdo, Laura, que vas a traer a la gente que realmente va a valer la pena. Sea uno, sean dos, se van a convertir en mil amigos.
15: Porque ese lugar de la gente que ahorita quizá están ocupando un lugar, sí, una energía que no termina de llegar, la gente realmente que debe alimentar tu vida o que te edifica, esas personas vitamina, porque el lugar está ocupado. Cuando hacemos estos cambios internos de decir, me reconozco como soy, empiezo a trabajar en mi merecimiento, en el no, aprender a decir no sin sentir culpa, etcétera, etcétera, poner límites, mucha gente se va. Pero realmente la gente que se queda, esa es tu gente vitamina. Sí. Y aparte abres el espacio a que lleguen esa gente que es tu tribu. Pero no puede haber una tribu real, uh-huh, si tú no empiezas primero a quitarte todas las capas de esos velos, sí, que tienes impresos en esa personalidad, que no eres en el personaje que muchas veces creas.
14: La próxima media hora, son las 10:32, vamos a bueno, que nos ayudes a cómo ir paso a paso, uh-huh, ir trabajando en esa versión auténtica de cada uno de nosotros, ¿te parece?
15: Me parece.
14: Órale. Perfecto, regresamos.

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0: Vamos a conectarnos a través de nuestro WhatsApp 8120-229-981. Regresamos a hacer conexión contigo.

0: Bien, muchas gracias. 10:43. Vamos a aprovechar el tiempo, Laura, que nos queda para que nos vayas compartiendo pues herramientas que nos pueden ayudar para trabajar en esa versión propia, en esa versión auténtica de cada uno de nosotros.
1: Yo creo que lo más importante para tener como una idea, sí, de con qué me siento a gusto, es saber de todas esas versiones que existen en para los demás, ¿cuál es la versión que existe cuando te quedas contigo, a solas?
0: Sí, antes de dormir, ¿verdad?
1: Ahí exacto, donde dices, cuando estás en tu casa, cuando solo, estás tú sola, solo con tus pensamientos. Sí. Creo que de ahí parte mucho, porque podemos darnos cuenta que nos da paz. Cuando estamos solos, nos permitimos esa libertad de ser, si quiero cantar, si quiero quedarme acostado, mis pensamientos están fluyendo de una manera más tranquila. Entonces creo que nuestra autenticidad está íntimamente ligada a la paz que sentimos en el cuerpo al momento de hacer algo. Entonces, por ahí podemos empezar. Ese es nuestro radar, a ver quién soy cuando estoy solo. Y empiezo a notar las diferencias de que, wow, porque este que soy yo aquí solito no es el mismo que es cuando está en la clase o en el trabajo. Entonces creo que por ahí partimos. También reconocer de las cosas que hemos tocado, las claves para mí, que lo hablamos, los límites, el saber decir no sin sentir culpa, el también reconocer que tanto estoy siendo otra persona con tal de que me validen. Yo creo que si hacemos una lista, que es como el ejercicio, la invitación a que en estas listas tan maravillosas de escritura terapéutica puedas preguntarte cuántas cosas haces sin que realmente quieras hacerlas. Uh-huh. Y hacia dónde están direccionadas, a que te reconozcan algo, a que te validen, a que te den amor, a que la gente te quiera, a que digan, ay, qué buena persona es, mira, siempre está ayudando. Entonces, creo que por ahí también podemos encontrar bastante información que nos puede servir. Y considero que de las más importantes también es la visualización, el que nosotros cerremos los ojos y recordemos cada interacción, por ejemplo, que tuvimos en el día, que esto es un ejercicio súper práctico que lo pueden hacer hoy. Antes de dormir, cierra tus ojos, respira, pon una musiquita así rica y empieza a traer a tu mente las interacciones que tuviste ese día, las conversaciones. Y de todo ese cúmulo de información, rescata lo que te haga sentir a ti en paz. Con lo que te sientas en paz, de que, ay, mira, en esta conversación me sentí libre para ser yo. Es maravilloso cuando tú encuentras personas, y eso es la tribu del alma, donde puedes ser tú, donde sí, no hay un tengo el deber ser o no puedo decir esto, donde realmente eres tú. Y tienes esa libertad para poder decir, oye, no quiero ir, o no me siento cómoda haciéndolo, sin que la otra persona se vaya a ofender.
0: Sí, sí. Uh-huh.
1: Entonces es el mayor regalo, después de todo esto de que se va gente, no se va gente, todo el movimiento que haces y que es un proceso que tienes que vivir, la recompensa es tan grande, porque como dices tú, a lo mejor te quedas con 5 amigos de los 55 que tenías, pero con esa gente es con la que realmente tienes esa paz y esa libertad de ser totalmente quien tú eres.
0: Sí, así es. Muy bien, pues nos quedamos con eso, Laura. Muchas gracias.
1: Muchas gracias.
0: ¿Regresamos con la llamada a la acción todavía?
1: Claro que sí.
0: Y con los ganadores de el pase cuádruple para Cinépolis. Última oportunidad, manda tu mensaje ahora. ¿Qué película quieres ir a ver y con quién irías? Manda tu mensaje y regresamos con los ganadores antes de que me los pasen. Volvemos.

0: tontería.
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12: Pues nos despedimos con la llamada a la acción, Laura.
13: Pues lo más importante es que te quedes con el regalo de poder ser quien realmente tú eres, más allá de las expectativas de los demás. Siendo muy consciente de lo que hoy platicamos, de cómo una parte de ti vive en la psique de toda la gente con la que interactúas. Y justamente por eso los invito de nueva cuenta a hacer ese ejercicio nocturno de cerrar nuestros ojos y mirar nuestras conversaciones, nuestras interacciones y saber qué de ello, qué tanto de ello es verdadero. Está conectado a nuestra verdadera verdad,
12: sí,
13: a nuestro ser. Porque de ahí parte mucho de esa libertad, de reconocer esa libertad que pocas veces nos permitimos. Así es que date la oportunidad, date ese regalo de vivir desde tu verdadera esencia y tu verdadera versión.
12: Muy bien, muchísimas gracias. Ahora nos traes algo y una propuesta para platicarlo.
13: Ay,
12: después, ¿verdad?
13: Sí.
12: Que no lo habíamos hecho en este programa y contigo.
13: Sí, la numerología, el mapa energético de los niños.
12: De los niños.
13: Es súper interesante y eso lo podemos tratar el siguiente tema, porque también, el siguiente programa, perdón, porque traemos también estas frases poderosas que depende de la energía de cada niño. Si un niño es uno, si un niño es seis, si un niño es
12: para
13: siete.
12: Para entenderlos mejor.
13: Para entenderlo, es la comunicación. Esto es padrísimo para los papás, para los terapeutas, para los docentes, porque te permite reconocer la energía del niño, saber cómo puedes encauzarlos con los dones y talentos, potencializarlos y también darte una idea de si están en esa polaridad, muchas veces pues en la sombra, cómo podemos ayudarlos desde esta visión. Es súper padre la numerología, súper herramienta y bueno, pues la intención es justamente poderlo tratar el próximo programa.
12: Órale, hablamos de ello.
13: Me parece.
12: Redes sociales, por favor, de Laura Cáceres.
13: Medicina del Alma, Bienestar Humano, así completito en Facebook, y Medicina del Alma BH en Instagram. Y bueno, también si quieren meditar, que ayuda muchísimo también a encontrar nuestra versión, en Medicina del Alma, Laura Cáceres, en Spotify encuentran meditaciones gratuitas.
12: Excelente, muchas gracias, Laura Cáceres.
13: Gracias a todos.
12: Y gracias a la gente que nos escuchó, gracias a la gente que nos escribió, y tenemos ganadores de Cinépolis. Hay muchas películas muy buenas, de hecho está Toy Story, está Moana, que se estrenó recientemente, La Odisea, La Invitación, Evil Dead en Llamas, Minions, ya ustedes eligen qué película quieren ver. Felicidades para Mauro Sandoval, es el ganador de los boletos, Mauro Sandoval, pendiente a tu correo electrónico, Mauro, ahí si tienes dudas, pues escríbenos al WhatsApp 8120229981, como quiera, en qué show va a haber muchísimos boletos más, ¿ok? Para que estén al pendiente, también más adelante en la sobremesa y más regalos, más promociones para ti, aquí en Génesis 98.1. Soy Lalo Serie FM en todas las redes sociales, que todo fluya y nada influye. Gracias Alex, gracias José Lo Paisano, bye bye, bendiciones a todos, hasta mañana.
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3: ¿Qué tal, amigos? Muy buenos días, bienvenidos, esto es ¿Qué Show? Estamos listos con toda la información del espectáculo a través de Génesis 98.1. Muy bonita mañana de lunes ya, 13 de julio de 2026. En nombre de Coranelda González, te saluda Alex López y le mandamos besos y abrazos. Y pronta recuperación a nuestra amiga Coranelda González, que anda un poquito agripadita.
4: Sí.
3: Pero de esas gripillas que, como de repente, pues no te dejan hacer gran cosa, porque bueno, ya sabes que si la pastilla, que si el reposo, etcétera, etcétera. Entonces, que salga pronto nuestra querida Coranelda González. Pero hoy me da mucho gusto recibir a Montse Dávalos, que además es nuestra productora y jefe de información de este espacio de Génesis 98.1. ¿Cómo estás, Montse? Bienvenida.
4: Muy buenos días, tengan todos ustedes. Muy contenta, ya lunes, por fin, inicio de semana, y vamos a empezar con todo en el mundo del espectáculo, porque está muy bueno.
3: Así es, como todo los días, pues lo más actualizado del espectáculo, buena programación musical y buenas promociones, porque déjenme decirles de una vez que les vamos a regalar el día de hoy. Seguimos invitándolos porque, Monse, es una lana la que te ahorras cuando te regalan los boletos para Cinépolis, y no se diga si todavía son para las salas VIP.
4: Las mejores.
3: Entonces, sí, de verdad, las mejores, porque se disfruta muchísimo de una muy buena película de la cartelera de Cinépolis ahí reposando en esos sillones riquísimos de las salas VIP de Cinépolis. Entonces, amigos, tenemos cuádruple VIP para ustedes en Cinépolis. Y lo bonito es que ustedes deciden la película, el Cinépolis, el día, la hora y a sus acompañantes. Anótense vía WhatsApp.
4: Así es, para que vayan a disfrutar todas las películas. Oigan, que por cierto, ya se estrenó Moana, para que vayan a disfrutar, ya que los niños están de vacaciones. Mm-hmm. Pues sería ideal VIP, relajados, acostaditos y con sus palomitas.
3: Oye, que el personaje de La Roca es Maui.
4: Sí.
3: Oye, pero él, Dwayne Johnson se llama,
4: Dwayne,
3: ¿verdad?
4: Dwayne Johnson.
3: Él hizo la voz de Maui cuando la película animada.
4: Así es.
3: Y ahora en la película live action, que ya con actores, él está interpretando.
4: Y definitivamente ese personaje está creado especialmente para él.
3: Sí,
4: le quedó espectacular, sí.
3: Bueno, Moana en live action es la película que ahora ya se estrenó, ya está puesta ahí en Cinépolis. ¿Hay más películas?
4: Así es, también está Minions y Monstruos. Que eso también está muy padre. Minions es
3: garantía.
4: O sea, te vas a divertir, sí, toda, claro, la familia, claro, todos van a disfrutar. La edad que tengas, siempre te vas a reír.
3: Chistosos los Minions.
4: Así es. Y otra película que es La Invitación, que por cierto he estado viendo muchos comentarios. Al parecer está muy buena. Esa no la hemos visto.
3: La Invitación trae muy buen elenco, ¿eh?
4: Oye,
3: muy buen elenco. Trae a Penélope Cruz, a Edward Norton, a Seth Rogen, a Olivia Wilde. Está padre La Invitación. ¿Y sabes cuál quiero ir a ver yo? Porque a mí me encanta ella, Anne Hathaway.

0: se llama La Odisea. Oye, van a estrenar como 3 películas de Anne Hathaway. Bueno, 4, contando la del Diablo Viste a la Moda 2.
1: Sí.
0: Se estrenan 3 más después de esa, la del Diablo Viste a la Moda. Una de ellas es La Odisea.
1: La Odisea.
0: Me tocó ver en una película, fuimos a Cinépolis hace que unos 2 meses, antes de que empezara la película, ya ves que te sueltan los trailers, los cortos.
1: Sí.
0: Me tocó ver en esos cortos 3 películas y yo
1: ella
0: de que,
1: viene con
0: wow.
1: Viene con todo.
0: Una de ellas, ahí me encanta Anne Hathaway, yo creo que mucha gente también le gusta mucho, que es muy bonita y además es muy buena actriz.
1: Es muy buena y es muy buena onda. Se ve que es bien relajada. Es de las pocas actrices que literalmente se ven súper relajadas, con un brillo espectacular. Y ahorita que está esperando bebé, pues se ve hermosísima.
0: Preciosa. Pues ahí está la película, se llama La Odisea, con Anne Hathaway, Zendaya, Matt Damon, Tom Holland y Robert Pattinson.
1: Un elencazo.
0: El elencazazo también.
1: Espectacular.
0: Entonces, pues decidan la que ustedes quieran. Vayan a Cinépolis, anótense vía WhatsApp, Montse, que nos manden su nombre y su correo electrónico al 8120-229-981 para participar. A partir de ya empezamos a recibir mensajes de texto vía WhatsApp. ¿Te parece que vayamos con los avances?
1: Vamos con los avances.
0: De lo que hoy escucharás.
1: ¿En qué show?
2: Hoy escucharás.
3: Ay, súper intenso y muy bonito, la verdad. O sea, él es genial. O sea, fue muy loco porque pues digo, yo obviamente quería que me invitara. Estaba así de, me iría a invitar. Pero bueno, decía, bueno, si me invita también está todo bien. Pero luego cuando sí me llegó la invitación.
4: Yo quiero dar una postura respecto a la declaración de mi querido Pedro Sola, a quien adoro con toda mi alma, y creo que no pensó lo que estaba diciendo.
5: El que las mujeres levanten la voz en 1, en 5, en 20 años está perfecto y siempre van a tener mi apoyo. No me debía haberme metido en ese tema porque ya es un tema juzgado.
6: ¿Leídas? Wow. Uno cuando le sale del corazón no lee una disculpa. Cuando alguien te quiere decir la neta, te la dice.
7: Entonces Pedro se quedó callado, no dijo nada, porque dijo, si le digo, chance no va a la conferencia de prensa, nos deja plantados, o algo sucede, y efectivamente, no le dijo nada.
8: A veces me da vergüenza en la secundaria con mis amigos, pero es su forma de ser, la verdad, y como te digo, ha sido un gran papá, porque a pesar de la leyenda del boxeador que él es.
9: Ayer empezó la nueva academia, otros 120 niños preparados, 120 niños ya, porque muchos crecieron, entonces tenemos que suplir a muchos niños.
10: En sus etapas, ustedes lo saben, con épocas duras, tristes, como todos los seres humanos, ¿no? Que en algún momento tenemos etapas complicadas y tristes, pero también de pronto la vida sí es como...
0: Bueno, ahí están los avances de K-Show. Hoy es 13 de julio, cumpleaños Memo Ochoa. El portero icónico de la selección, el icónico. ¿Cuántos años cumple Memo?
1: 41 años.
0: 41.
1: Y no parece. Decimos todo acerca del buen deporte, ¿no? O sea, de que no parece de 41 años.
0: No parece.
1: Memo Ochoa. Se cuida muchísimo.
0: El portero de la selección mexicana. Hablando de jugadores de selecciones, ¿también cumple años?
1: Lamine Yamal, 19 años, el jugador de España.
0: Lamine Yamal, hoy está muy joven.
1: 19 años, lo que te decía, está muy chiquito. Bueno, para nosotros lo vemos muy chiquito, pero van iniciando en su carrera y pues ya es una estrella en todas las redes sociales y aparte en el fútbol. Es una leyenda. Como Mora,
0: que
1: sí.
0: Que tiene 17.
1: Sí.
0: Oye, lamentablemente, hablando de bueno, felicidades para los que cumplen años el día de hoy, pero sí tenemos que mencionar aquí, hablando de jugadores de selecciones que participaron o que siguen participando en esta Copa del Mundo 2026, este fin de semana corrió la noticia de la muerte de un jugador, un futbolista sudafricano que jugó en este mundial, fallece a los 25 años de edad.
1: Así es.
0: Jaden Adams.
1: Así es, lamentablemente él fallece y hasta ahorita no se ha dicho o no se ha confirmado los motivos por el cual él falleció. Lo que muchos están especulando en redes sociales es que al parecer él estaba como en depresión debido a que un día antes de él jugar aquí en Monterrey fallece su abuelita y le dan la noticia y al entrar al campo pues no estaba al 100%. Aunque se han filtrado muchas imágenes donde él se veía muy triste, donde todos estaban festejando y todos estaban celebrando y todo, y él se veía sentado lejos de todos los demás porque al parecer sí le pegó muy fuerte el hecho de que su abuelita falleciera. Y pues estar lejos, ¿no? De la familia.
0: Sí,
1: ¿cómo puedes estar festejando con tu equipo aunque quieras, pero pues estás con el corazón a la mitad? porque está tu familia del otro lado del mundo, ¿no?
0: Este mediocampista sudafricano de nombre Jaden Adams murió el sábado a los 25 años de edad, así lo confirmó el Sindicato de Futbolistas de Sudáfrica. Como lo comentas, las causas del deceso aún no se conocen, no han sido reveladas. La policía abrió una investigación tras hallar su cuerpo en una vivienda de la ciudad del Cabo. Adams había disputado 3 partidos en este Mundial 2026, ayudando a Sudáfrica a alcanzar por primera vez la fase eliminatoria. El presidente de la FIFA, Gianni Infantino, y el ministro de Deportes sudafricano expresaron sus condolencias. Su participación en el torneo estuvo marcada por el duelo, ya que jugó apenas un día después de la muerte de su abuela, dice la información, así como lo comentan, Monse. Sí. En paz descanse. Qué lástima.
1: Y muy joven, 25 años.
0: Y jugó aquí en Monterrey.
1: Sí, así es.
0: Uno de los partidos que tuvo Sudáfrica fue en Monterrey, aquí vino él a jugar. El partido que México, en el partido inaugural, que jugó México contra Sudáfrica, él también estuvo en ese partido.
1: Sí, así es, sí, como decimos, muy joven, 25
0: qué
1: años.
0: Lástima.
1: Qué lástima.
0: Que en paz descanse, Jaden Adams. Bueno, vamos a comenzar con música y al regresar toda la información de los famosos. Esto es Que Show, si te quedas,
1: te enteras.
0: Bienvenidos.
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0: 11 de la mañana con 15 minutos, la temperatura 27 grados en el centro de la ciudad de Monterrey. Bueno, vamos a arrancar directamente ya con la información. Alejandro Gou, que es productor de teatro musical, pues yo creo que el más importante en estos momentos, ¿verdad? Alejandro Gou, que ha traído obras de teatro pues muy, muy importantes. Acaba de estar Matilda aquí en Monterrey. Nos habla precisamente de la salida de Verónica Jaspeado del musical Matilda.
10: Sí.
0: Asegura que todo corrió en buenos términos. Explicó que la actriz concluye su ciclo dentro de la obra y que además tenía otros compromisos profesionales. Tiene muy buen elenco la de Matilda, ¿eh?
10: Sí, y recordemos que ella tampoco vino ahora en Monterrey. Ahora que se presentaron aquí en Monterrey, ella no vino.
0: Uh-huh.
10: Entonces, sí, ya tiene de varios tiempo sin estar uh-huh. presente en Matilda.
0: Hicieron una pausa en la Ciudad de México la temporada para salir precisamente al interior de la República. Ya estuvieron sí. en Monterrey y en octubre regresan. Pero algo bien importante, no sé si aquí lo comenta, que está cambiando también el elenco infantil.
10: Sí.
0: ¿Aquí lo cuenta?
10: Sí, aquí lo platica.
0: Vamos a escuchar. Fíjense, porque va a cambiar el elenco infantil. Aquí lo cuenta Alex Go.
11: Terminó su ciclo, somos súper amigos. Este día estaba en novela y bueno, podía ir a la gira, pero bueno, somos súper amigos y todo terminó en súper buenos términos. Fíjate, ayer empezó la nueva academia, otros 120 niños, preparadas 120 niños ya porque muchos crecieron, entonces tenemos que suplir a muchos niños. Qué talento hay en México, o sea, yo me canso de decir que qué talento hay en México, pues va a ser una Matilda renovada.
0: 120 talentosos niños que están haciendo audiciones y castings porque los que estaban en Matilda ya crecieron.
10: Ya no son niños. Y bueno, está bien porque como él dice, hay mucho talento en México y le está dando oportunidad para que todos los niños pues exploren y se den cuenta si les gusta, pues que se forjen claro. Y en ti. Vaya, pues hay muy buen talento en México.
0: Oye, pero es que bueno, empiezan a crecer, les cambia la voz, sí, se estiran, sí, ¿verdad? Crecen en estatura y pues ya no dan el perfil de los personajes de la historia, entonces hay que cambiarlos. Pero qué triste para los niños, ¿eh?
10: Sí, pero yo creo que a lo mejor también es un buen trampolín, porque uh-huh, oye, luego después se sí, no pueden cualquiera ir a Broadway.
0: La que está ahí es la hija de Mariana Garza.
10: Ah, sí.
0: Y de Pablo Perroni, que se llama María Perroni.
10: Sí.
0: Ella se sube ahí a TikTok con las rutinas que hace en el escenario de Matilda. Qué impresionante talento tiene esa niña, ¿eh?
10: Sí.
0: Para bailar, para cantar, para actuar. Está preparadísima. Y no nada más ella, todo el elenco de Matilda. Pero a mí me sorprende mucho esta niña. Bueno, tiene de dónde sacarlo, ¿verdad? Sus papás pues se han dedicado todo. Ella nació en los escenarios prácticamente. Pero qué talentosa. Sí,
10: sí, en las últimas declaraciones de su papá, él decía que tiene nuevos proyectos más adelante después de Matilda. Entonces vamos a ver en qué más vamos a encontrarla.
0: Sí,
10: estaría padrísimo.
0: Le van a dar protagónicos en musicales y demás.
10: Sí, no, estaría padrísimo verla.
0: Va perfecto, va perfecto. ¿Qué más tenemos?
10: Pues, oigan, por cierto, en redes sociales estábamos viendo que Alex Go ya lo hizo oficial. Y es que no nada más va a venir Belinda y Mariana Treviño. También se sube Dana al All Stars.
0: ¿De qué? ¿De mentiras?
10: De mentiras.
0: ¡Wow!
10: Está, no. Y luego ya lo confirmó. Dana va a interpretar a Yuri.
0: Okay.
10: Ahorita justo lo acaba de poner en sus redes sociales. Y van a Go, a las redes sociales de Go, van a ver. Es oficial. Dana se sube con Mariana Treviño, ajá, y Belinda. Imagínate ver a esas tres,
0: claro,
10: impresionantes mujeres. Sería espectacular.
0: Después del éxito que tuvo la serie con Belinda haciendo el personaje de Daniela y que Mariana regresó, retomó el personaje, sí, de Lupita, porque ella prácticamente es la que arrancó, pues fue muy, muy atractivo verlas juntas en teatro. Y ahora, digo, que vinieron a Monterrey.
10: ¿Cuándo vinieron a Monterrey?
0: Hicieron el All Stars. Y ahora, pues ya se da a conocer que Dana también se sumó, ya está contratada, Dana Paola,
10: sí,
0: para hacer el personaje de Dulce. Y va a venir a Monterrey. De Yuri, perdóname, sí, el personaje de Yuri, y viene a Monterrey el 12.
10: El 2 de octubre. También va a Guadalajara y Ciudad de México, pero primero se presenta en Ciudad de México en septiembre.
0: El 12 de septiembre.
10: Así es, y luego ya viene a Monterrey.
0: El
10: y
0: 2
10: luego,
0: de octubre.
10: Y luego Guadalajara. Así es.
0: Oye, pues qué padre.
10: Yo
0: Dana,
10: sí la voy a ver.
0: Belinda en el mismo escenario y bueno, Mariana Treviño en este gran musical que es Mentiras. Ya se confirmó la participación de Dana. Muy bien. Vámonos con Charlie López.
10: Bueno, pues Charlie López. Pues la verdad es que ya lo esperábamos, ya lo veíamos venir. Se disculpó con Sasha Sokol porque, pues recordemos que él hizo unas declaraciones asegurando que pues todo el medio ya sabía que Sasha y el productor
0: Luis de Llano
10: pues tenían una relación y todo el mundo sabían.
0: ¿Pero de qué se disculpa?
10: Pues de eso, de que Sasha después le preguntaron, oye, que las declaraciones de Charlie, no sé qué, ¿quién es Charlie?
0: Sí, ya me acordé.
10: Okay. Y entonces Charlie dice, discúlpame.
0: ¿Quién es
10: Charlie López? Ajá, exacto.
0: Entonces, no le vino a la mente, ¿verdad? No,
10: sí.
0: Yo creo que sí la sentí sincera.
10: Yo siento que sí se acordó, pero no le quiere dar foco.
0: Bueno, vamos a ver entonces qué fue lo que dijo y le ofreció una disculpa.
10: Charlie López.
0: A Sasha Charlie. A ver, venga.
12: El que las mujeres levanten la voz en 1, en 5, en 20 años está perfecto y siempre van a tener mi apoyo. No debía haberme metido en ese tema porque ya es un tema juzgado. Ya lo tenían los magistrados y ya hay un veredicto donde me parece correcto y que se cumpla lo que dicte la ley. Pero me equivoqué y acepto cuando me equivoco y le pido una disculpa a mi querida Sasha. Yo estoy a favor. Es más, les digo, yo tengo un tema con Ingrid, con la madre de mi hijo, que la respeto por ser la madre de mi hijo. Si ella llega a tener un tema, yo soy el primero a saltar por ella. Yo amo a las mujeres.
0: Bueno, ahí están las declaraciones de Charlie López. Vamos
10: bueno, lo bueno que se disculpó.
0: Pero la verdad es que yo no veo, o sea, a ver, vamos a retomar nada más tantito este tema. Si ellos vivieron, pues, esa época, ¿verdad?
10: Sí.
0: Que todos empezaban, Garibaldi estaban también muy chavos, Timbiriche estaban más chiquitos, ya se conocían, son los dos grupos de Luis de Llano. Luis de Llano fue el productor tanto de Timbiriche como de Garibaldi. Y ellos veían lo que ocurría.
10: Y lo veían normal.
0: Detrás del escenario, detrás de bambalinas. Y lo veían hasta cierto punto normal,
10: sí,
0: ¿no? Que este señor que le llevaba como 25, 30 años a Sasha fuera, pues, su novio.
10: Sí.
0: De una chavita de 14 años.
10: Sí, y hablamos de otros tiempos. Porque
0: sí, de
10: hoy en
0: otros
10: día no se ve.
0: No, claro. Entonces, no sé de qué se disculpa cuando dice, pues si todo lo veíamos y lo veíamos hasta cierto punto normal.
10: Sí. Pues yo creo que fue por las declaraciones de Sasha cuando le preguntaron de qué conoces a Charlie. O qué opinas de las declaraciones de Charlie. Y que ella dijo, ¿quién es Charlie López? Uh-huh. Yo siento que ha dicho, ay, antes de que me vayan a funar o a hacerme aquí, pues, polémica, pues me disculpo y ya, todo amor y paz.
0: Bueno, pues ahí está. Vámonos con Lucía Méndez. Fíjense que ella recientemente en una entrevista declaró, pues, cómo es su relación actual con Verónica Castro. Se recordará que ellas tuvieron un proyecto juntas, que Pedro Torres fue el productor de este serial llamado Mujeres Asesinas. Y en una de las temporadas de Las Mujeres Asesinas, logró Pedro Torres juntar a Lucía y a Verónica, no en el mismo capítulo, pero sí en la misma temporada. Y siempre ha existido, pues, esa supuesta rivalidad, ¿no? De que sí. Si no se caen bien. Creo que en esa presentación, Verónica le hizo como un medio desplante ahí a Lucía, ¿eh?
10: Sí, y ella lo dice, Lucía lo comenta, pero también hay una historia detrás, el por qué esta Verónica hizo eso. Y aquí viene, aquí lo platica Lucía.
0: Ah, que lo cuenta Lucía. Sí, ¿por sí, qué sí. Verónica le hizo ese desplante?
10: Claro, sí. Sí, sí, sí, y está muy fuerte.
0: A ver, pues vamos a ver.
10: De vivas.
0: Aquí está Lucía Méndez.
13: Yo te quiero aclarar que nunca me he peleado con Verónica Castro. No, a mí no me cae mal. Más bien es de aquella parte. Porque yo a mí no me cae mal, nunca le he tirado bronca. He puesto a gente a que, ay, tírale en redes, di que... No, no, nunca, nunca. Y más bien es de allá para acá, porque cuando Pedro Torres nos juntó, recordaba muy difícil, ¿verdad? O sea, no nos juntó en un capítulo, pero sí nos juntó en una serie, que subiéramos los dos. Sí, Mujeres Asesinas, ya estábamos frente a todos los medios. Y me hablaron de producción. Me dijeron, oye, es que ella quiere que tú y ella finjan un pleito frente a los medios, que se peleen y se digan de todo. Y le dije, no, yo no. No, no lo voy a hacer. Definitivamente no lo voy a hacer. Entonces Pedro se quedó callado. No dijo nada. Porque dijo, si le digo, chance no va a la conferencia de prensa, nos deja plantados o algo sucede. Y efectivamente no le dijo nada. Y aparentemente ella pensó que no me lo había dicho Pedro, pero sí me lo dijo, pero le dije, no, no lo voy a hacer. Ya pensó, dijo, sí, nos vamos a pelear. Lucía Méndez y Verónica Castro, un paso adelante, estaban todas las grandes estrellas, como es Daniela Romo, que rivalidad y todo lo que han hecho los medios de comunicación, ¿no? Entonces, ustedes nos querían ver juntas, tienen muchos años de habían esperado este momento, y pues yo estoy muy contenta de que ustedes nos puedan preguntar lo que ustedes quieran. Entonces ella muy enojada volteó y se me quedó viendo y me dijo, no captas, sino que no había captado que nos peleáramos porque entonces ese era el negocio. Y no, no lo hice. Entonces me dejó parada y se fue.
0: Mira, nos vinimos a enterar después de cuántos años que fue esa temporada.
10: Pues eso fue en el 2008.
0: Imagínate.
10: O sea, y aparte, imagínate, o sea, por eso digo, peleas de divas, ¿no? Uh-huh. Porque literalmente fue, oye, pues vamos a hacer el business de que nos peleamos y así podemos crear más polémica. Y al final dijo Lucía, no, pues yo no soy polémica.
0: No creo que haya necesitado una polémica.
10: No, la verdad, yo tampoco creo.
0: De publicidad para darles vistas a los capítulos de Mujeres Asesinas, porque si de por sí ya con el elenco que traía Pedro Torres ahí, pues era...

0: darles vistas a los capítulos de Mujeres Asesinas, porque si de por sí ya con el elenco que traía Pedro Torres ahí, pues era guay.
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0: 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Nos vamos con más música.
1: Así es.
0: Y regresamos, esto es
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24: Estamos de regreso, 11 de la mañana con 34 minutos. El día de ayer fue revelada como integrante de la Casa de los Famosos Cynthia Clitbo, que sacó
25: la icónica.
24: Qué gran actriz.
25: Sí.
24: Ayer estuve viendo, no sé si tú lo viste también, la entrevista que tuvieron para cuando la revelaron, ajá, con Odalis Ramírez. Y tuvo muy buenos comentarios, muy buena aceptación en redes sociales. Toda la gente estaba muy contenta por la gran mayoría, sino es que pues todos. La verdad es que no me tocó ver un comentario negativo de Cynthia Clitbo, porque es una actriz que tiene una personalidad como que muy honesta, como sí, que relajada, como que buena onda, como que va a empatar con la gente. A ver, ¿cómo le va?
25: Sí, bueno, otra cosa es lo que vamos a ver dentro de la casa y muy diferente a lo que nosotros vemos en pantalla. Pero la verdad es que desde nuestra perspectiva es que Cynthia uh-huh. es una tipaza.
24: Y revela las pistas para el integrante que van a develar o revelar el día de hoy a las 8 de la noche con 28 minutos a través de los canales nacionales y después se queda toda la transmisión por las redes sociales sí. y todas las pistas indican que es
25: Jair
24: Otón Parra.
25: Oye,
24: cantante mexicano.
25: Que por cierto, yo cuando vi, porque muchos ya creo que ya vieron en redes sociales, cuando yo vi el vestido dije, va a ser una mujer,
24: sí.
25: ¿verdad? O sea, dije, va a ser una mujer, pero no estoy entendiendo las pistas. Y ahorita que te comentaba, me decías, no, es que Jair.
24: Déjame decirte algo, o sea, todas las pistas que han estado revelando la gente, yo luego me meto para ver quién es, porque algunas ajá. cosas no entiendo, pero yo sé que la gente se da la tarea y qué bárbaros, o sea, son unos investigadores increíbles de cómo sacan las pistas y te atinan quién es, ¿verdad? Ahora, Desafortunada o afortunadamente, las listas de los habitantes se empiezan a revelar desde antes. Como, sí. Yo no sé si se empiezan a filtrar los nombres de los participantes de ahí mismo, de la oficina de producción. Porque sí. ¿De dónde saca la gente que sube a redes sociales? Va a estar Yair y va a estar Cintia. Y nadie sabíamos.
25: No.
24: Pero todos los que han develado ahorita, todos ya estaban en las listas,
25: sí,
24: de los supuestos y ya no supuestos, ¿verdad? De los habitantes que van a estar en la casa.
25: Sí.
24: Y Yair era uno de ellos. Entonces, ayer que hacen esta revelación de pistas, que se ve una gorrita color verde y que se empieza las pistas con de fondo el desierto de Sonora. Él es de Hermosillo, Sonora. La gorrita, bueno, empezaron a decir que era de, porque pues el béisbol, ¿no? De que se da, que hay un equipo, que son, les gusta mucho el béisbol en Sonora.
25: Sí.
24: Pero luego lo vimos como con ese saco fucsia y las mallas estas como de piel y una falda como de plumas. Dijimos, ¿quién es?
25: Yo pensé, lo primero dije, ¿es una actriz? ¿O es una cantante?
24: Cantante, porque obviamente había instrumentos.
25: Sí, es cierto.
24: Instrumentos y un micrófono.
25: Dije, es una cantante, es una mujer.
24: Una mano con un guante color negro y una mano sin guante.
25: Sí.
24: El micrófono color anaranjado. Y ahí es donde la gente empezó a sacar conclusiones.
25: Sí.
24: Resulta que Yair estuvo presente en un homenaje que se le hizo a Yuri dentro del programa Juego de Voces. En una de las ediciones de Juego de Voces, que me parece que fue la del año pasado, que estuvo Yuri ahí, le hicieron un homenaje sorpresa a Yuri. Y todos los que estaban participando en ese programa salieron cantando temas de Yuri.
25: Ajá.
24: Y a Yair le tocó hacer el apagón.
25: Ok.
24: Y sale vestido
25: igual,
24: con la ropa
25: que traía el vestido, el saco, el guante,
24: claro,
25: todo
24: idéntico. No. O sea, traía el guante naranja, el micrófono naranja, el guante negro, en la otra mano no trae guante, el saco fucsia largo, los leggings estos como de cuero, la faldita como de plumas negras.
25: Ajá.
24: Entonces decían, pues, ¿quién es ese hombre o mujer? Pues la gente se dio a la tarea de investigar y sacaron fotos y hasta el video donde sale Yair con el apagón.
25: No.
24: Sucede y sale vestido así. Entonces ya, no hay duda, señores,
25: que es Yair.
24: Hoy se revela Yair Otón Parra, cantante mexicano, primera generación de la academia. Y luego ponen unas perlitas.
25: Ajá, sí.
24: Viste que sacan una mano, toma como una esclava de pulseras, digo, de perlas. Pues no crees que la gente lo que tiene, ¿a qué hacen referencia a las perlas? ¿A qué hacen referencia a las perlas? Al logotipo de la academia de esa generación, de la primera y la segunda, que salió un monito así.
25: Era un monito con perlitas, Alba, y el monito tenía
24: animado con perlas. Es un monito con hecho de perlas.
25: Bueno, también, wow. No, nunca me lo imaginé.
24: No, ni yo, pero yo porque lo leí, que la gente es tan wow.
25: No, sí, mi respeto es para las personas que se ponen a investigar todo, y nos ahorran el tiempo de estar ahí busque, sí. Así que
24: bueno, pues ya faltan 2 semanas para que empiece la casa de los famosos. De los supuestos que faltan por filtrarse, por revelarse, de los que se filtraron, ¿quiénes estarían? Está Yetus, el amigo de Aldo de Nigris.
25: ¿Crees que entre Yetus?
24: Pues Yetus está en las listas.
25: Bueno,
24: estaba en la lista Silvia Pasquel. Estaba en la lista
25: Consuelo Duval.
24: Estaba en las listas Bellacat,
25: sí es cierto. ¿Crees que entre Bellacat? Sería padre.
24: Puede ser
25: la
24: que
25: verdad.
24: Sí, ojalá que sea de las primeras que vaya. Porque vaya.
25: Bueno,
24: vaya,
25: sí.
24: La Bellacat.
25: Sí.
24: Pero bueno, ahorita los que van está muy padre.
25: Sí, ahorita el elenco que va, la verdad es que, voy a decirlo, mi gallo es Aldo. Ahí me cae muy bien Aldo.
24: Aldo Rendón.
25: Sí.
24: Aldo Rendón
25: bien.
24: Y Karina son los que traen ahorita muy buen fandom.
25: Sí.
24: A ver qué tal empieza a desarrollarse la historia ahí adentro.
25: Yo digo que
24: develaron a Jimena Herrera, que es una actriz que estuvo en El Señor de los Cielos.
25: Sí.
24: Y develaron también a Moisés Peñalosa, que es un actor.
25: Actor y exnovio
24: de Leinaro.
25: Sí. Sí. Entonces, pues bueno, vamos a conocer a este chavo, a ver qué tal.
24: Pero Yair, qué padre.
25: Sí, estaría súper padre verlo en la casa y ver cómo interactúa con los demás y cómo se desenvuelve y verlo desde otra faceta,
24: sí,
25: totalmente diferente, fuera de la música. Estaría muy padre.
24: A mí me acuerdo cuando estuvo en la academia, en la primera generación, él caía muy bien dentro de, porque la academia en su generación, Montse, tú a lo mejor estabas muy chiquita,
25: sí,
24: pero era 24-7.
25: Ah.
24: Era un reality 24-7, como una casa de los famosos. O sea, tú veías las habitaciones, veías los cuartos de ensayo.
25: Y lo transmitían todo el día.
24: Todo lo transmitían. transmitían. Wow. Bueno, TV Azteca nada más transmitía pues los conciertos. Ajá. Pero habían canales especiales donde se transmitía un 24/7. Entonces, sí. Wow, entonces Jair pues no vuelve eso. A estar internado en un reality así.
25: Bueno,
24: pero... Y él caía muy bien.
25: Pero ahora ya verlo, o sea, cómo ha trascendido el tiempo, vaya, y ya iría más grande, claro. Vamos a ver qué nos va a platicar también, claro. O sea, qué historias, porque ahí todo mundo se escoce. Ajá. Ahí platican hasta lo que menos nos imaginamos, claro. Ahí nos enteramos, así
24: no
25: que...
24: No hacía tanto ejercicio, sí es cierto, no hacía ejercicio. ¿Ves? Ahorita estaba clavadísimo con el ejercicio.
25: Sí, se cuida muchísimo.
24: El cuerpazo que trae el Jair. Bueno, vamos con Julietita Venegas, ¿qué fue de ella?
25: Oye, por cierto que Julieta, bueno, recordando ahí en una entrevista, platicaba sobre su invitación, bueno, la invitación que le hicieron para participar en un concierto, ¿te acuerdas? Que fue como invitada especial a un concierto en Ciudad de México con Bad Bunny.
24: Ajá.
25: Que ella subió y que todo el estadio fue como, no puede ser que subió al escenario con Bad Bunny, porque es, la verdad, si lo pensamos, es una combinación de música que jamás nos imaginamos. Entonces, ellos cantaron muy padre, la verdad es que las redes sociales explotaron.
24: Wow.
25: Y esperan que próximamente hagan una colaboración juntos, que estaría muy padre, ¿eh? Uh-huh. Porque su voz es espectacular, muy bonita.
24: Sí, aquí está entonces las declaraciones de Julieta Venegas.
0: Ay, súper intenso y muy bonito, la verdad. O sea, él es genial. O sea, fue muy loco porque pues digo, yo obviamente quería que me invitara. Estaba así de, me iré a invitar. Pero bueno, decía, bueno, si no me invita también está todo bien. Pero luego cuando sí me llegó la invitación, pues sí, fue como de, tipo corriendo para todos lados, como me invitó Benito. Y yo no lo había conocido, porque yo realmente, la canción la hicimos con Tiny. O sea, era una canción de Tiny. Yo con quien hablé todo el tiempo fue con Tiny. Y después también conocí a Tiny. O sea, todo. Y Benito, pues había habido como, nos escribimos por Instagram una vez que lo fui a ver tocar en Buenos Aires, pero después le dije, oye, estuve viendo tocar, qué bonito. Y ya ahora, esta vez que lo vi, es la primera vez que cantamos la canción juntos, porque además la única posibilidad que hubo de tocarla juntos fue en una entrega de premios, creo que American Music Awards, hace ya como unos años, y yo esa noche estaba tocando en otro lado. Entonces, cuando salieron a tocar la canción, sacaron como una especie de robot con mi cara. Esto fue muy, muy bonito, la verdad, porque además el show, yo ya tenía plan de ir a ver el show antes, o sea, fui unos días antes a ver el show, y ahí cuando fui a ver el show ya me habían invitado, entonces ya fui como con el nervio de que dije, oh cielo, o sea, y fue muy emocionante, la verdad. Él es muy genial, y fue muy loco porque otra vez voy a sonar como una señora mayor, pero estábamos cantando, me dice, no, me gustaría mucho que ya que tienes el piano, que cantes también una canción tuya, y le dije, bueno, pues cuál quieres, a ver, no sé, cuál se te antoja, entonces me dice, no, pues la de Lento, y cuando estábamos cantándola, y lo veía diciendo, manches, güey, o sea, cuando salió esta canción, él tenía como 11 años, claro, o sea, era un bebé, claro, entonces, claro. Porque además esa carita tenía como de, así como de disfrutarla, y se me hizo muy bonito. Dije, qué padre poder compartir esto y poder, no sé, poder vivirlo, la verdad, o sea.
24: Bueno, pues ahí está Julieta Venegas. Oye, Julio César Chávez Jr.
25: Ah, sí.
24: Respondió a los rumores sobre una supuesta molestia por el beso que su padre le dio a Yolanda Andrade en la boca. Él aclaró cómo reaccionó su familia ante ese polémico momento que se volvió viral. Pero Yolanda y Julio César han sido amigos de toda la vida, ¿eh?
25: Aparte porque, no, bueno, quienes vieron como la serie, la miniserie que tenía en Disney Plus, el boxeador Julio César Chávez, ahí salía ella también y también se dieron un beso en la boca.
24: Son,
25: o sea,
24: cuatísimos. Son,
25: desde hace muchos años.
24: Se adoran, pero
25: sí.
24: Como amigos, obviamente.
25: Como amigos, claro,
24: obviamente,
25: sí. No, hasta se nota la amistad entre ellos. Sí, es muy diferente.
24: Se nota muchísimo. Sí, se tienen mucho, mucho cariño.
25: Sí.
24: A ver, ¿pero su hijo entonces qué? ¿Se enojó?
25: No.
24: ¿No?
25: No, más bien le preguntaron así como, ¿tú qué opinas? Como para crear ahí como jiribillas y uh-huh. Como que... Y él así como que, no, nada que ver. Al contrario, su declaración, la verdad es que le está dando la vuelta al espectáculo en redes sociales porque nadie se esperaba esta respuesta.
24: ¿Lo que contestó?
25: Sí.
24: ¿Junior?
25: Sí.
24: A ver,
25: así que escuchen.
1: A Yolanda Andrade la conozco desde chiquito. Mi papá la quiere mucho y pues le deseamos lo mejor. Mi papá me da besos en la boca, me da besos en la boca a mí. O sea, a veces me siento raro, ¿no? Pero es su forma de ser, ¿no? No, ni al caso. Siempre, mi papá siempre nos ha dado besos en la boca. A veces me da vergüenza en la secundaria con mis amigos, pero... Pero es su forma de ser, la verdad, y como te digo, ha sido un gran papá porque a pesar de la leyenda del boxeador que él es, siempre tiene esos detalles con sus hijos, con su familia. Ahorita está con mi abuelita, que saben que está delicada, voló a Culiacán a verla.
24: Bueno, Bueno, pues así es. César. Oye, qué bien, qué gusto me da escuchar a este cuate bien.
25: Se escucha mucho mejor.
24: Sí.
25: Sí, se nota. Y bueno, también, aparte, recordemos que está muy, muy metido en el mundo del box ahorita. Se está entrenando mucho. No han confirmado si próximamente va a pelear, pero esperemos que regrese al ring porque claro, estaría padre volverlo a ver.
24: Y lo comento porque él ha tenido muchos temas con los problemas de las adicciones.
25: Sí.
24: Y en declaraciones anteriores, yo creo cuando todavía estaba un poquito metido en ese mundo,
25: sí,
24: como que batallaba para hilar ideas y para platicar, y ahorita muy bien, muy fluido,
25: muy
24: estable, muy bien.
25: Sí.
24: Aunque ya se alejó ahora sí un buen rato de ese rollo, y ojalá que sea para siempre.
25: Sí.
24: Y todo fue a raíz de la, pues, deportación, ¿te acuerdas?
25: Sí, que trae, ahorita, bueno, comentaban también acerca de que todavía trae temas legales ahí con Estados Unidos, pero al parecer todo se está esclareciendo, entonces esperemos que muy pronto él ya se pueda liberar de todo eso y seguir con su vida.
24: Vamos con música, 11:46 y regresamos, todavía hay más información de los famosos. Si te quedas,
25: te quedas, te enteras.
24: Regresamos.

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14: 11 de la mañana con 52 minutos. Ya estamos en la recta final de ¿Qué Show? Oye, falleció el actor de Jurassic Park. Sí. Todas las fuentes informativas que tengan que ver con el espectáculo están pues expresando las condolencias y obviamente dando a conocer esta nota. Sam Neill,
15: lamentablemente, el actor que interpretó al doctor Alan Grant en Jurassic Park murió el lunes en Sydney a los 78 años. Lamentablemente, pues se dio a conocer esta noticia por medio de Instagram, su familia lo confirmó, y señalando que la pérdida fue repentina e inesperada, aunque aclararon que Neill estaba libre de cáncer. Hasta este momento.
14: Sí, porque él había sido diagnosticado en 2023 con un raro linfoma de células y había anunciado en abril su recuperación. Además de la saga de Jurassic Park, fue reconocido por Peaky Blinders y Merlín. Colegas como Laura Dern y Carl Urban le rindieron homenaje. Le sobreviven 4 hijos y 8 nietos.
15: Wow.
14: Bueno, falleció. Es que allá en Nueva Zelanda
15: Van
14: como 17 horas adelante.
15: Sí.
14: Entonces falleció el lunes, pues para nosotros hoy, ¿verdad? Sí. Seguramente ahorita ellos ya están recibiendo el martes.
15: Sí.
14: Pero bueno, acaba de fallecer este
15: sí,
14: señor.
15: Sí, lamentablemente.
14: En paz descanse. 70 y qué? 78 años.
15: 78
14: años.
15: Muy joven, la verdad.
14: Seguramente habrá muchas personas que recuerdan a su personaje, el doctor Alan Grant de Jurassic Park.
15: Sí, y su interpretación también, Peaky Blinders.
14: Muy bien. Oigan, vamos con Cintia, con Andrea Legarreta. Bueno, vamos con Cintia Clitbo y Susana Zabaleta. Sí, ellas dos hablan de lo de Pedrito Sola, que pues sí fue muy desafortunado el comentario que se hiciera en un programa a nivel nacional y que ha tenido muchísima repercusión, no solamente
15: sí, lamentablemente
14: de famosos, de no famosos, de gobierno, de sí, todos lados,
15: influencers,
14: Cámara
15: también.
14: De Diputados, influencers le han, híjole, es que sí, Pedrito, ni cómo
15: no.
14: Ayudarlo.
15: No, lamentablemente no, sí. Y no.
14: Se sumó a la lista Cintia Clitbo de las celebridades que han criticado a Pedro Sola por sus declaraciones sobre que le gustaría envenenar a los perros.
15: Ay, no.
14: Sí, caray. Venga.
16: Yo quiero dar una postura respecto a la declaración de mi querido Pedro Sola, a quien adoro con toda mi alma, y creo que no pensó lo que estaba diciendo. Para mí, los animales, todos... Aquí en esta casa, como verán, es como un bosquecito y aquí se alimentan ardillas, pajaritos, colibrís. Lo que se mueva para mí es importante. Cuando yo estoy sola, cuando mi hija no está aquí, cuando la extraño, cuando llego de un llamado, cuando tengo ansiedad, estas niñas que están aquí, mis gatas, son mi familia. Yo no puedo entender cómo alguien puede hacer una declaración así cuando muchos estamos, pues, abogando por el maltrato animal. Yo creo que es una declaración demasiado irresponsable. Los animales sufren mucho, la gente los quema, los encierra, los maltrata, los golpea, hacen cosas horribles. Entonces sí quiero pues poner mi postura al respecto, creo que es muy irresponsable. Y mira que yo a Pati y a Pedro los adoro, pero no creo que promover el maltrato animal o aventarles carne envenenada sea una posición responsable.
14: Fíjate que la gente se ha dado también a la tarea de buscar videos anteriores de entrevistas que ha hecho Pedro. Y si dice, si hay tres cosas que odio, las tres cosas que más odio, dijo, son los niños.
15: Sí.
14: Fíjate, los niños, los perros y la tercera no recuerdo. ¿Te acuerdas? ¿No viste la declaración? A ver si alguien se acuerda y me dice. Pero la tercera no me acuerdo qué fue lo que dijo. Pero sí, hombre,
15: Es que lamentablemente, recordemos, él es una figura pública, una persona importante, que vaya, mucha gente lo sigue, y el hecho de que él haga esas declaraciones, pues obviamente es como, ¡ey! Sí, o sea, ¿qué no está pasando?
14: No, o sea, está bien que lo pienses, cada quien tiene su manera de pensar,
15: exactamente.
14: Pero no lo expreses en un medio como en el que estás.
15: Exactamente,
14: ¿no?
15: Sí.
14: Porque no sabes cómo te va a ir. En otra también había dicho, todavía estaba Daniel Bisogno, cuando dijo que le gustaría que le cortaran las cuerdas vocales a los perros para que no ladraran.
15: Imagínate.
14: Ay, pues que les corten las cuerdas vocales. No, él lo ha expresado.
15: Creo que fue en el 2022.
14: Odio a los perros, o sea, híjole.
15: O sea, imagínate
14: Dios
15: eso.
14: Dios de mi vida.
15: No, lamentable.
14: Susana Zabaleta también arremete. Fue cuestionada sobre las declaraciones de Pedro Sola y expresó de manera contundente su postura respecto a esta polémica.
15: Ya sabes cómo es Susana. Escuchemos.
9: Lo que pasa es que aquí no hay una mayonesa que se lo celebre, ¿no?
17: ¿Sus disculpas?
9: ¿Leídas? Wow. Uno, cuando le sale del corazón, no lee una disculpa. Cuando alguien te quiere decir la neta, te la dice. A mí me da mucha tristeza que pasen esas cosas, porque así son los homofóbicos, así son la gente que nos odia, las mujeres. O sea, no sé, hacer más grande el odio.
18: ¿Crees que ya es momento de que este tipo de personajes se...
9: No, eso sí, no sé, pues si yo fuera el dueño, pues ya hubiera actuado de otra manera, pero me hace muy fuerte.
14: Sí, la gente está pidiendo sanción, de que se le despida, se le suspenda, y también a Pati, porque Pati le festejó el comentario, se rió y aplaudió.
15: Sí, como nunca.
14: O sea, híjole.
15: Entonces ella también, pues la gente le está pidiendo.
14: Y ellos no han hecho nada, no han dicho nada, y los programas siguen saliendo, todavía el viernes y el jueves, como si no hubiera pasado nada. Yo creo que esa es la postura que van a seguir tomando. Aquí no pasó nada y vamos a esperar que la marea baje.
15: Y como comentábamos, en YouTube antes publicaban sus programas completos y más especiales y todo esto, y ahora ya no publican ni eso. Entonces están
14: Que bajaron el capítulo.

0: sus inscripciones de nuestra línea 81-22-29-981. Monse, tenemos 4 ganadores de boletos cuádruples para Cinépolis VIP. Ellos son
1: Laura Ángeles Monsiváis Azúa, uh-huh. Luis Enrique Mosías Castillo, uh-huh. Aritzeli Arguello y Mariana Denise Quiroz Treviño.
0: A ver, préstame este. Arguello.
1: Arguello.
0: Arisdelsi Arguello. Bueno, a todos ellos que escucharon su nombre, les vamos a mandar claves por WhatsApp, ¿verdad, Monse?
1: Así es.
0: Muchísimas gracias, Monse, por haber acompañado en este espacio el día de hoy.
1: Gracias por haber invitado, yo encantada y feliz de estarlos acompañando de este lado de cabina. Gracias.
0: Le mandamos buenos deseos y pronta recuperación a nuestra amiga y compañera Coronelda González. Joselito, sí. Paisano en los controles, soy Alex López, regresamos a las 3 para hacer la sobremesa. Sigan aquí en Génesis, el principio de ti. Gracias, buenas tardes.
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4: Son las 12, 30 grados.
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6: Muy buenas tardes, mi nombre es Hugo Aranta Tamayo y le presento la información más importante.
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7: Actualmente la temperatura es de 30 grados centígrados, el cielo mayormente soleado. La máxima esperada para el día de hoy será de 34 grados, la mínima de 23.
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6: Para prevenir accidentes y robos, elementos de la División Caminos de Fuerza Civil mantienen presencia total en carreteras y caminos de Nuevo León. Si bien la llegada de turistas por el Mundial 2026 concluyó, el blindaje de la entidad continúa para acompañar en todo momento a paseantes y visitantes. En restauración del ecosistema y fortalecimiento de las áreas verdes, elementos militares del Batallón de Infantería número 22, en coordinación con autoridades de los tres niveles de gobierno, arrancaron la plantación de más de 2.500 árboles. Las comandancias de la Cuarta Región Militar y Séptima Zona Militar informaron de la actividad en el marco del programa Reforestación Nacional 2026, con sede en los predios La Presa de Antonio y La Luz en el municipio de Doctor Arroyo. Con el objetivo de fomentar el deporte y brindar alternativas de desarrollo para la juventud, el delegado de la Secretaría de Bienestar en Nuevo León, Genaro Rodríguez Teniente, invitó a las y los jóvenes del municipio de Escobedo a integrarse al programa Boxeando por la Paz. Esta es una estrategia impulsada por el Gobierno de México que ofrece clases gratuitas de este deporte.
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6: En un evento realizado este fin de semana, la presidenta Claudia Sheinbaum reiteró que en la Cuarta Transformación se lucha por un gobierno independiente y soberano. El vicealmirante Manuel Roberto Farías Laguna, acusado de liderar una red de huachicol desde la Marina, impugnó la decisión de un juez que le negó el amparo y protección de la justicia contra la vinculación a proceso que lo mantiene preso por delincuencia organizada. Después de más de 5 años del crimen, un juez de control declaró culpable a Marlon Botas por el feminicidio de Montserrat Bendímez Roldán, ocurrido el 17 de abril de 2021 en Veracruz. La pena que deberá cumplir será determinada el próximo 16 de julio, cuando se realice la audiencia de individualización de sentencia.
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6: tras un homenaje a Lorenzo Salgado Araujo, migrante mexicano muerto a manos de un agente del Servicio de Inmigración y Control de Aduanas.

0: Hubo una protesta en Texas este fin de semana. El líder supremo de Irán, Mohtada Yamenei, juró vengar la muerte de su padre, asesinado en los ataques israelo-estadounidense.
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2: En la Copa Mundial de Fútbol 2026, recordemos que hoy continúa el receso para mañana arrancar la serie de semifinales. Francia contra España, gran encuentro, a la 1:00 p.m, tiempo de México. El partido será en el Estadio Dallas, en Arlington. Y para el próximo miércoles, Inglaterra contra Argentina, también en la 1:00 p.m, tiempo de México, en el Estadio Atlanta, esto en Georgia. Para Enfocar el Momento, Ramiro Palomo Zavala.
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3: Sam Neill, el actor neozelandés que interpretó al Dr. Alan Grant en Jurassic Park, murió el día de hoy en Sydney a los 78 años. Su familia lo confirmó en Instagram, señalando que la pérdida fue repentina e inesperada, aunque declararon que Neill estaba libre de cáncer en este momento. El actor habría sido diagnosticado en 2023 con un raro linfoma de células T y había anunciado en abril su recuperación. Además de Jurassic Park, fue reconocido por Peaky Blinders y Merlin. Colegas como Laura Dern y Carl Urban le rindieron homenaje a través de las redes sociales. A Sam Neill le sobreviven 4 hijos y 8 nietos. Descanse en paz. Para Enfoque al Momento, Dinora Río.
0: Hasta aquí la información más relevante. Mi nombre es Hugo Aranda Tamayo. Que tenga una excelente tarde.
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2: ¡Sí!

0: fuerte esta canción, Dios mío. De Tercer Cielo, Yo Te Extrañaré. Uy, dice, yo te extrañaré, tenlo por seguro. Fueron tantos bellos momentos y malos momentos que vivimos juntos. Dice, ojalá y pudiera detener el tiempo para darte un abrazo y nunca soltarte, para estar a tu lado. Y bueno, dice muchas otras cosas más. Y se nos viene a la mente, pues, cuando alguien pasa mejor vida, o sea, que deja, aquí el planeta Tierra, por así decirlo, y va al descanso y pues contesta, ¿verdad? En forma figurada a la persona, y le dice, no llores por mí, yo aquí estoy bien, estoy descansando, y pues tenemos, como quien dice, la esperanza de vida eterna, de volvernos a encontrar, y es una realidad. O sea, el sacrificio de Cristo en la cruz no fue en vano. O sea, una vez que nosotros lo aceptamos en nuestro corazón y aprendimos a vivir con Él y a Él, conservarlo dentro de nosotros y buscarlo y alimentarlo y orarle y todo, bueno, pues eso hace que nosotros en algún momento nos reencontremos con aquellos seres queridos que hemos perdido. Esa es nuestra esperanza, es la esperanza de vida eterna. O sea, el sacrificio del Hijo, del Unigénito de Dios, no fue en vano. Fue para que un día tú y yo podamos reencontrarnos con todos aquellos que se nos adelantaron en el camino. Y esto es para las personas que ya, o sea, se les fue un ser querido, pero también es para aquellas personas que están viviendo algún otro tipo de duelo, que terminó una relación, o que perdieron un negocio, o que tenían cierto proyecto de vida y se les vino abajo. Todo obra para bien para los que amamos a Dios. Por duro y difícil que parezca, acuérdense que nuestros caminos son muy diferentes a los caminos de Dios. Quizá para nosotros sea así como que, ay, es que ya no hay remedio, es que, híjoles, cómo me gustaría volver a estar bollante como hace tantos años, o cómo me gustaría reencontrarme con tal o cual persona que pues ya la perdí porque tomó una decisión, y en fin, todas estas pérdidas también duelen. Y llevan un proceso, ¿verdad? Pero tomados de la mano de Dios, todo es más sencillo. Todo es más sencillo, todo es menos difícil. No quiere decir que no duela, porque duele, crecer duele. Sin embargo, pues tenemos ese refugio, ese castillo fuerte, esa roca fuerte que es pues nuestro Salvador, quien nos va a limpiar esas lágrimas, y créanme que cada vez que lloramos se segrega cortisol, y ahí sale mucho de lo que es el estrés que traemos cargando. Entonces se vale llorar, se vale buscar un rinconcito, quizás allí en tu recámara, donde tú te pongas a cuentas con Dios y le digas, esto es muy fuerte para mí. O si vas manejando, te puedes estacionar tantito y decirle, Señor, mis fuerzas no me alcanzan, pero sé que tú eres todopoderoso, y vas a sentir el abrazo de Dios, yo te lo aseguro. Vas a sentir como Él te da nueva fuerza como el águila, porque acuérdense que estamos del lado del ganador. Él derrotó la muerte a través de la cruz, así que pues hay que creerlo, y hay que creerle a Él, y hay que alimentar esa fe todos los días, ¿ok? Así como comemos todos los días y nos bañamos todos los días, comemos pues para estar bien alimentados físicamente y nos bañamos para estar limpios, pues igualmente venimos en oración, derramamos nuestro corazón para que Él lo limpie, y nos alimentamos de su palabra, nos alimentamos de libros, nos alimentamos de sermones de personas que conocen mucho sobre todo lo que tiene que ver con la vida de Cristo, por ejemplo. Y buscar a Dios realmente no es fácil, porque nuestra carne siempre nos jala hacia lo más fácil, hacia lo más sencillo, hacia el ego, hacia tú puedes, y bueno, la contraparte del cristianismo es morir al yo para que Cristo viva en nosotros. Y bueno, si Cristo vive en nosotros, pues llevamos todas las de ganar. Así empezamos nuestro programa aquí en Génesis 98.1 FM, El Príncipe de Ti. A continuación, empezamos con Un Día a la Vez.
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0: Ya estamos aquí, amigos, con Julio González, que es productor, editor y aparte convierte micrófonos con una servidora el día de hoy. Julio, ¿cómo estás?
2: Muy bien, Silvia, gracias. ¿Y tú cómo estás?
0: Bien, contenta y muy feliz de poder compartir con la gente, pues siempre novedades, aunque esta ya no es una novedad, pero es un recordatorio importante, porque hay 5 señales de que se nota que nos está faltando tomar suficiente agua.
2: Exactamente, y vaya que es muy importante hacerlo. ¿Te parece si escuchamos la siguiente información?
0: Claro.
3: 5 señales que te falta tomar agua. Número 1, dolor de cabeza. La mayoría de los problemas de cabeza se solucionan solamente con hidratación. 2, dolor de espalda. Si pasas con dolor, especialmente en la zona baja de tu espalda, es porque los discos están deshidratados y están generando mayor compresión de los nervios, provocando un dolor de espalda que puede incluso bajar por la zona posterior de tu pierna. 3, piel seca, incluso vas a sentir cómo se te parten los labios. 4, dolor articular, especialmente en las caderas y la rodilla. Recuerda que las articulaciones tienen líquido sinovial que les dan lubricación. Si tomas poca agua, te quedas sin ese recubrimiento de lubricación, por ende hay mayor roce articular e inflamación de las articulaciones y por ende dolor. 5, amanecer cansada o fatigada. Tu cuerpo necesita agua para producir la mayoría de los procesos metabólicos que producen energía. Si no tienes agua, no tienes energía y vas a estar todo el día fatigada o cansada.
2: Ya regresamos y justamente una señal, Silvia, es el típico dolor de cabeza y para mí el más insoportable, creo, de casi todas las señales, debido a que el dolor de cabeza realmente te hace un día muy, pero muy pesado.
0: Igualmente está el dolor de espalda, la piel seca, dolor articular, puedes amanecer cansado o fatigado, y todo esto debido a que no estamos tomando suficiente agua. Aunque hay veces que también el dolor de cabeza puede ser exceso de estrés. 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
2: 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Y otro síntoma es el dolor articular, especialmente en la cadera y las rodillas, Silvia.
0: 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Y si amaneces cansado o fatigado, puede ser por falta de agua, puede ser por falta de sueño. 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
2: 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Y a tomar mucha agua, Silvia.
0: Ay, sí, oigan, importantísimo.
2: Totalmente.
0: Gracias, Julio.
2: Al contrario, gracias a ti y sigan en sintonía de Un Día a la Vez.
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0: Estamos con Gaby Lara, psicoterapeuta, y bueno, si tú eres de esos papás que dices, ¿por qué mis hijos no pueden tener una buena relación? ¿Qué está pasando? ¿Qué hice mal? ¿Qué puedo hacer mejor? ¿Qué pasa, Gaby? ¿Por qué a veces hay tanta rivalidad entre hermanos?
4: Silvia, muchas veces como papás no nos damos cuenta, pero venimos arrastrando cosas de nuestros papás, cómo nos trataron cuando éramos niños, y venimos y las proyectamos en los hijos, venimos y los tratamos de una manera, inconscientemente, claro, de una manera en que los levantamos a uno delante de los demás, al otro lo hacemos menos, sin quererlo lo terminamos haciendo. Por ejemplo, cuando es muy marcado que tú le estás dando unas palabras de aliento a uno de ellos, no, pero le está yendo muy bien, te está yendo muy bien, hijo, no, qué bueno que te estás esforzando, pero lo haces reiteradamente y a cada rato. Lo que pasa es que tú te estás viendo proyectada en tu hijo, que no lo hiciste, que no pudiste tener eso, entonces tú terminas haciéndolo porque te hizo falta a ti. Ese es uno de los casos, pueden ser varios. Entonces los hijos, los demás, crecen como, siempre le están echando porras a mi hermano, o sea, ¿por qué? O cuando te quejas con uno de ellos y con los otros dos no, que no deberíamos de quejarnos con los hijos.
0: O a veces dices, ¿y por qué no eres como tu hermanita Chela? Ella siempre procura peinarse, mira, se levanta y se asea y busca la ropa que le conviene, pero ¿por qué andas tan desalineada, mija? Pues si ahí tienes un ejemplo, o sea, chécate.
4: O, Silvia, ese es un muy, muy buen ejemplo. O cuando ya están más grandes y vas y te desahogas con uno de ellos y le dices, tu hermano me dijo esto, hija, me dijo que lo otro y me estaba reclamando. ¿Cómo? ¿Te dijo eso, mamá? ¿Cómo? No es posible. ya sembraste una semilla de discordia también entre tus dos hermanos. Y el otro tiene que tomar un partido, porque la gente piensa que tiene que tomar un partido como si fuera un juego. Y empieza, ¿qué pasó? No, pues es que mi mamá le faltó el respeto a mi hermano y que no sé qué. Ah, no, pues muy mal, hay que hablar con él y que no sé qué. Y empiezan las cosas. Y resulta muchas veces, Silvia, hay una cultura en las mamás mexicanas.
0: Sí.
4: Hay una, hay algo, un rasgo que las caracteriza, ¿no? A
0: la
4: todas.
0: Chancla, la chancla.
4: Sí, sí, sí. No a todas, pero a la mayoría. Y de que se quejan de uno y luego van con el otro y se quejan del primero. Y luego van con el tercero y se quejan del segundo. Y luego, o sea, por querer tener adeptos y porque las acaricien y las apapachen, terminan dividiendo a los hermanos.
0: O sea, se victimizan. Exacto. Ante los hijos.
4: Así es. Ajá. Así es, se victimizan, aunque no se dan cuenta muchas veces, ¿eh?
0: Puede ser de manera inconsciente. Oye, pues ojo, señoras que están, señores, porque también los papás, hay veces que yo he visto películas que digo yo, no, es que no es cierto. La última que vi fue una miniserie de un papá que ninguneaba al hijo en una forma tremenda. Y lo ninguneaba tanto que lo vivía comparando con él mismo. O sea, hazte cuenta, ¿por qué no eres como yo? ¿Pero por qué tienes que pensar en tan pequeño? Y porque hasta que al final el hijo termina divorciado, porque se siente como menos, y al sentirse menos, pues lo proyecta ante la mujer, y la mujer pues empieza a voltear para otro lado. Y luego el papá empieza a decirle que como fue traicionado, pues ahora él huya con sus hijos. Y él le hace caso y empieza a darse cuenta del daño que le está haciendo a los hijos. Y entonces termina rebelándose con el papá, y el papá termina perdiendo a los nietos. Y el hijo pues termina diciéndole a su esposa, pues no es que haya estado correcto lo que hiciste, pero entiendo que pues nunca fui, o sea, un hombre con decisión propia. Siempre estuve como queriendo agradar a mi papá.
4: Y es que si supiéramos qué fuerte es lo que depositamos en los hijos, nosotros los padres seríamos más responsables, nos atenderíamos de todas las situaciones que vivimos, pondríamos cartas en el asunto y haríamos lo diligente, lo que debe de ser. Que, o sea, me atiendo y hago arreglos y pido perdón si es necesario a cada uno de mis hijos por la forma en que los he tratado.
0: Pues sí, Gaby, yo creo que sería importante y necesario hacerlo. Yo sí lo he hecho, y en repetidas veces, porque, bueno, de niños uno se equivoca, y se equivoca mucho. A lo mejor no en esa área, pero en otras áreas.
4: En muchas, sí, es verdad.
0: Como por ejemplo, yo crecí con una mamá y con un papá hiperactivos ambos. Y bueno, pues los genes también tienen por ahí una influencia en el carácter y la personalidad de los hijos. Y yo recuerdo que a uno de ellos, en especial no fue a uno de ellos, fue a mi hija. Que ella sacó un temperamento más tranquilo, lo cual a mí me encantaría tener. A mí me encantaría tener ese temperamento. Sin embargo, en su momento, ella iba caminando y yo le decía, es que ¿por qué no puedes caminar más rápido? O sea, ¡más rápido! Y dice, mamá, es que voy lo más rápido que puedo. Y yo le decía, pero es que no lo puedo creer. Entonces, sí, yo le pido disculpas, porque digo yo, pues era su temperamento, Silvia.
4: Exacto.
0: Será su temperamento, y hay veces que tenemos que respetar el temperamento de nuestros hijos, así sea tan diferente como sea, y quizás sea mucho mejor que el nuestro, y ni cuenta nos hemos dado y los queremos hacer a nuestra manera.
4: Claro, porque todos los temperamentos tienen áreas muy buenas, hay cosas buenísimas, dignas de imitarse y de aprenderse. Hay áreas de oportunidad, pero pues hay de todo.
0: Y gracias a Dios que ella es así, porque por mi temperamento de ser siempre que córrele, córrele, córrele, pues me he caído varias veces y por ahí se han fracturado meniscos Entonces era yo la que tenía que aprender de ella, pero me vine dando cuenta tarde, aunque dicen que nunca es tarde.
4: Nunca es tarde para enmendar nuestros errores.
0: ¿Verdad?
4: Eso estoy totalmente convencida, y tú puedes alcanzar una plenitud en la edad que que tengamos. Uh-huh. Podemos cambiar las cosas que ya echamos a perder, sí se pueden arreglar, definitivamente, mientras haya vida y esperanza.
0: Así es. Si tú tienes y has detectado por ahí que pues hay por ahí comparaciones con tus hijos y no lo puedes evitar, o te victimizas ante ellos, o quieres que sean como tú, o los comparas con tu personalidad, pues te invito a que busques terapia, porque nunca está de más. Gaby nunca ve el signo de pesos en la frente, siempre ve el cómo sí poder ayudar y colaborar para que tú puedas tener una mejor calidad de vida en lo emocional, en lo espiritual. 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
4: Mario y Gaby Lara.
0: Así es, muchísimas gracias, Gaby. Y aunque diga Mario y Gaby Lara, quien te va a atender es Gaby, ¿verdad?
4: Así es.
0: Continuamos con más.
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0: Amigos, hemos llegado al final de este programa agradeciendo infinitamente su atención y nos despedimos como siempre diciendo algo que creemos en nuestra mente y en nuestro corazón. Eso es que Dios va como un poderoso guerrero y Él va luchando cada una de nuestras batallas. Recuerden, estas casi siempre son espirituales. Muchísimas gracias y hasta la próxima.
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0: 14, 31 grados.
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1: 2, 38, 33 grados.
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0: Génesis 98.1. 46, 33 grados.
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2: Iniciamos, amigos, sean todos ustedes bienvenidos. Ya llegó la hora de juntos hacer la sobremesa, la primera de esta semana. Bonita tarde para todos, buen lunes, 13 de julio 2026. Felicitaciones para aquellos que el día de hoy están cumpliendo años. Les mandamos abrazos con mucho cariño. Que sea un día muy bonito, que esté siendo un día muy bonito. Felicidades y festejas también algo importante. Es una fecha especial quizá para ti hoy, 13 de julio. Hayan comido muy rico, muy sabroso, muy delicioso como todos los días. Buen provecho. Si no han comido, por favor, ya son las 3. Bueno, escasos segundos para que sean las 3. Empecemos un poquito antes, segunditos antes de las 3. Así nos gusta. Ya cambió. Ahí está, ¿verdad? 3 en punto. Ahora sí, de aquí hasta las 4. Gracias por dejarnos llegar a donde ustedes se encuentren. Gracias por dejarnos ser su compañía después de la hora de la comida en este espacio del 98.1. En esta tarde de 33 grados, calorcito. Se espera todavía que pueda subir un grado más a 34.

3 grados. Prácticamente toda la semana está igual, ¿eh? Entre 22 y 23 la mínima y entre 33 y 34 la máxima toda esta semana del mes de julio. Que a ver, no nos ha ido tampoco tan mal. ¿Cuándo empieza la canícula? Ahorita revisamos cuándo empieza la canícula en este verano. ¿El qué, amigo? De este mes de julio. O sea, ya, al parecer entra, ahorita lo revisamos, pero al parecer es el 15. Te digo, no nos ha ido tampoco tan mal. Sí se siente el calor, pero recordemos, no me acuerdo si fue un año o hace dos años que estuvimos prácticamente todo el verano 40 grados. Y ahorita andamos entre 33 y 34 las máximas. Por lo menos lo que va de este mes de julio y toda esta semana, así estará la temperatura en nuestra ciudad. El 15 de julio inicia la canícula. Ya revisadísimo, ¿verdad? El 15 de julio. O sea que tendremos los 40 días más calientes del verano ya a la vuelta del esquí. Vamos a ver cómo nos va. Pero bueno, aquí estamos contentos, como les comento, de poderles acompañar. Tenemos todo el contenido preparado. Ya saben que en la segunda intervención nos vamos con la competencia, nuestro frente a frente, donde ustedes votan a través de un mensaje de voz por WhatsApp por su canción favorita. Ya escucharán qué canciones participan en este lunes. Después nos vamos con el plato fuerte. Hablamos todos los días, nos actualizamos con la tecnología. Siempre hay que estar al tanto de todos los movimientos y actualizaciones, y para eso llegará Info 2.0. Y hoy tengo acceso cuádruple para Cinépolis, ¿ok? Cuádruple para Cinépolis, ese va a ser el postre de la sobremesa. Estos no son los VIP, pero son 4 boletos de las salas normales de Cinépolis, que son como quiera gustísimo, y ahí están los mejores estrenos. Ya platicábamos, de hecho, en la mañana, que está la película que se llama La Odisea, que es la nueva película de Anne Hathaway, donde está además Matt Damon, Zendaya, Tom Holland, Robert Pattinson. Muy buen elenco que trae. La pueden ir a ver esa. Pueden ir a ver el live action de Moana. Pueden ir a ver La Invitación, que también ahí está Penélope Cruz, Edward Norton, entre otros actores. Está padre la cartelera. Vayan a Cinépolis. Ustedes decidan la película, la hora, el día. Puede ser entre lunes y viernes. Y a sus acompañantes te vas con 3 más. O sea, 4. Se anotan por WhatsApp, amigos, por WhatsApp. Recuerden, nombre completo y correo electrónico. Indispensable correo electrónico y su nombre completo por mensaje de texto a partir de ya por WhatsApp. Ya tienes el WhatsApp, 8120-229-981. 8120-229-981. A partir de ya comenzamos a recibir inscripciones para cuádruples de Cinépolis. Amigo Quique Méndez, gracias en los controles de la cabina Génesis. Yo soy Alex López. Vamos a comenzar con la música de Dana. Se llama Tenemos que hablar. Y a partir de ya, todos juntos hacemos La Sobremesa. ¡Bienvenidos!

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1: 3:12 p.m. Amigos, llegamos a la competencia musical de La Sobremesa. Este es nuestro Frente a Frente.
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1: Bien, como ya saben, los lunes arrancamos con el primer tema que participa en esta competencia, suavecito, o sea, que sea algo así tranquilón, ¿verdad? Una balada bonita, bien interpretada, bien cantada. Obviamente que haya sido un éxito grande. Y sin lugar a dudas, esta canción de Shakira es una de ellas.
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1: Esta canción se llama Tú y pertenece al álbum ¿Dónde están los ladrones? De 1998. Así es, amigos, el segundo disco de Shakira fue lanzado en el 98, titulado ¿Dónde están los ladrones? La canción Tú se lanzó como su segundo sencillo a finales de 1998 y en otros países a principios del 99. El primero de los sencillos que se lanzó de este material fue Ciega Sordomuda, que alcanzó el número uno en las listas de Billboard Hot Latin Tracks. Y bueno, pues le siguieron grandes éxitos de este material, uno de los mejores discos de Shakira, ¿Dónde están los ladrones? Y esta es una balada bien bonita, llegadora para este Frente a Frente.
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1: Una canción que expresa simplemente que esa persona pues no puede vivir sin el ser que ama y que hará lo posible para estar con él o con ella. Aquí está. Recuerden que al escuchar el tema en competencia, amigos, ustedes toman su decisión, definen su voto, qué canción les gusta más, si nos vamos con la tranquilita, nos vamos con la más movidita, y me lo hacen saber a través de un mensaje de voz. Me mandas un mensaje de voz votando por tu tema elegido por WhatsApp al 8120-229-981. Así que como siempre yo les sugiero que ya vayan abriendo su WhatsApp para votar por su canción favorita y participen en este Frente a Frente. Vamos a ver quién se enfrenta a Shakira con Tú. La tarde de hoy aquí en La Sobremesa. Ella es... ¿Ya lo ubicaron? Sí, ¿verdad? A ver, ¿quién es?
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1: Ya, ¿verdad? Así es, tenemos a Faye con Muévelo. Aquí le metemos un poquito más de beat a la competencia. Después de algo muy suave, algo muy prendido, muy bailable. De 1998 bajamos a 1996 y aquí nos encontramos con Tierna la Noche, el disco de Faye. Y
9: Eterna la Noche, el disco número 2 de estudio de esta cantautora mexicana Faye, publicado oficialmente el 16 de octubre de 1996 bajo el sello Sony Music México, un álbum producido por J.R. Flores, siguiendo la línea musical de su álbum debut, con temas que hablan de amor, de desamor y de saliditas nocturnas. Tierna la Noche, ¡muévelo, Faye! Muy buen disco también de Faye. Viene aquí el éxito Te Pertenezco y Azúcar Amargo. Qué bonitas canciones, bien prendidas. Así que amigos, pues ustedes tienen la última palabra. Recuerden nuestro WhatsApp 8120-229-981. Tenemos Tú de Shakira contra Muévelo, Muévelo de Faye, ¿ok? Entonces vamos a ver qué es lo que están opinando. ¿Por quién quieren votar? Ya me mandaron su WhatsApp 8120-229.
10: Buenas tardes.
9: 981. Hola, buenas tardes.
10: Por Faye.
9: Por Faye.
10: Saludos y bonito inicio de semana.
9: Gracias, Fanny. Gracias, Fanny. Igualmente, Fanny, muchas gracias. El primero entonces es para Faye con Muévelo de este lado.
11: Hola, Alec. Buenas tardes.
9: Buenas tardes.
11: Soy Yarin. Yo hola, Yarin. Votar por Faye.
9: Por Faye.
11: Y
9: dos.
11: Claro, está buena la rola para mover el esqueleto y más.
9: Gracias, Yarin. Para mover el esqueleto y más, dice él. Vamos, 2-0. Favor, Faye con Muévelo.
12: Saludos.
9: Hola.
12: Este voto por Faye.
9: Por Faye. Se quedó directamente. Oye, muchas gracias, amigo. Traen ganas de mover el esqueleto, como dijo ayer.
13: Alex Bowie. Buenas tardes. Aquí el George reportándose.
9: ¿Qué pasó, mi George?
13: Oye, sí me gusta mucho Faye, pero la neta, vámonos hoy con Shakira.
9: Ok.
13: Un fuerte abrazo para ti, para el Dexter y para toda la bandita.
9: Gracias,
13: que se la sobremesa con nosotros.
9: Muchas gracias.
13: Ya te lo sabes. Chao, chao. Oye, chao. ¿Qué hay de postre?
9: Que hay de postre, boletos cuádruples de Cinépolis, mi George. Cuádruple de Cinépolis con nombre y correo electrónico vía WhatsApp, mensaje de texto. Mira, al menos no se quedó Shakira.
14: Hola, éxito. ¿Cómo
9: hola?
14: Estás? Soy David.
9: Hola, Duarte. David. ¿Qué tal, David?
14: La de Muévelo de Faye.
9: Otro para Faye.
14: Que arranque el lunes con
9: Tocho.
14: Fuerza para no dormirnos.
9: Eso, muy bien, muy bien. Por eso yo les pongo las dos opciones, ¿verdad? Si andan así suavezones o si andan muy movidos, pues ahí les pongo algo movido. Ustedes definen como todos
15: hola,
9: los días
15: Alex,
9: de semana.
15: Buenas
9: hola,
15: tardes.
9: Buenas tardes.
15: Mi voto es para Shakira.
9: Mira.
15: Que tengas una bendecida semana. Soy Liz González.
9: Gracias, igualmente, querida Liz. Vámonos entonces, amigos. Ustedes deciden, nosotros complacemos. Tema ganador se llama Muévelo y ella es Faye. Aquí lo tienen en la sobremesa. Que lo disfruten.

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15: Hoy en el plato fuerte de La Sobremesa, amigos, hoy es el 13 de julio. Hoy es el Día Mundial del Rock. Así es, el rock se celebra cada 13 de julio, una fecha en la que los amantes de este género musical recuerdan las bandas míticas que han dejado huella en el imaginario colectivo como Pink Floyd, Queen, Metallica, AC/DC, solamente por nombrar algunos de ellos. ¿Por qué se celebra el Día Mundial del Rock? Bueno, la elección de esta fecha fue para conmemorar el mega concierto benéfico llamado Live Aid, llevado a cabo de forma simultánea en Londres, Filadelfia, Sydney y Moscú en 1985. Y en ese concierto simultáneo, en todos estos países, participaron las bandas más grandes y emblemáticas de ese momento, como Led Zeppelin, estaba Black Sabbath, obviamente Queen, estuvo Sting, Judas Priest, Duran Duran, U2, Scorpions, Paul McCartney, Eric Clapton y Phil Collins, entre otros. Imagínense qué figuronas. A mediados de los 80s, las comunidades situadas en el Cuerno de África vivían una situación de hambruna atroz, siendo Etiopía y Somalia los países más perjudicados. Casi 1 millón de personas perdieron la vida solamente en Etiopía entre los años del 84 y 85. Y ante esta situación, el actor y músico Bob Geldof quiso trabajar para crear un plan de ayuda para esta región del mundo y fundó la organización Band Aid Trust y empezó a darle forma a esta idea que terminó llamándose Live Aid, o en español Ayuda en Vivo. La causa consiguió la participación de estos artistas que te mencioné, muy reconocidos, y este macro concierto se desarrolló un 13 de julio de 1985. Duró 16 horas en simultáneamente entre Londres y Filadelfia, siendo retransmitido en más de 72 países y convirtiéndose en uno de los eventos más seguidos de la historia. Gracias a los artistas que tocaron y los espectadores, bueno, pues se logró recaudar 100 millones de dólares que fueron destinados al fondo de ayuda a las víctimas de la hambruna de África. Este evento traspasó fronteras y gracias a que la mayoría de los grupos que tocaron fueron de rock, bueno, pues se estableció justo hoy 13 de julio como el Día Mundial del Rock. hay eventos benéficos memorables desde allá hace muchos años. The Concert of Bangladesh, que se celebró el 1 de agosto de 1971. ¿Se acuerdan de We Are the World? También de 1985, una canción escrita por Michael Jackson. Este título dio nombre a un concierto benéfico para terminar también con la pobreza en África y en Estados Unidos, entre muchos más. Así que bueno, pues hoy se celebra justamente el Día Mundial del Rock. Hoy también, que es 13 de julio, es el Día Internacional del Sarcoma, un tipo de cáncer que frecuentemente comienza en la etapa de la niñez. Claro, también los adultos están propensos. Se desarrollan los huesos y tejidos blandos, del organismo. ¿Qué es el sarcoma? Es un tipo de cáncer poco frecuente, caracterizado por un tumor maligno que se localiza en los huesos y en los tejidos blandos del organismo. Generalmente se forma por cambios o mutaciones en el ADN dentro de las células. Hoy, bueno, es el Día Internacional del Sarcoma. 13 de julio, Día Internacional del Director de Orquesta, también se celebra el día de hoy. Y Día Internacional del Trastorno por Déficit de Atención e Hiperactividad, el TDAH. TDAH, hoy es el Día Internacional. 3:31 PM, el plato fuerte de la sobremesa. Es momento de continuar con más música. Es a cargo de Carlos Vives, se llama Te Dedico. Y regresamos con más aquí en Génesis, el principio de ti.

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6: Hoy en Info 2.0, amigos, paso a paso de cómo podemos desactivar las animaciones de los chats de WhatsApp. ¿Ya se dieron cuenta que hubo una nueva actualización de WhatsApp? Y ahora cuando estás mandando un mensajito ahí en el chat de WhatsApp, aparece como una burbuja, como... No sé si ya te percataste, cuando tú estás escribiendo un mensaje que le das send al mensaje, ya no aparece el mensaje arriba en la pantalla de mensajes, vaya, de una manera abrupta, sino como que es una burbuja que se despliega. Si ya te diste cuenta y no te gustó, hoy te voy a decir cómo la puedes desactivar, porque yo... se la acabo de desactivar a mi WhatsApp, porque a mí no, como que me sacó un poquito de onda. Pues este fin de semana, apenas tiene algunos días que apareció esto en la nueva actualización de WhatsApp. Llegó, sí, con animación de mensajes. No a muchas personas les ha gustado. Se trata del cambio en el que ahora aparecen burbujas de texto en la pantalla. Básicamente ahora, en vez de que aparezcan los mensajes, como te digo, de forma abrupta, ahora hay una transición gradual que aparece en cada mensaje. Básicamente como si se tratara de un desvanecimiento así suavecito. Esta nueva animación es muy parecida a los mensajes de iMessage en iPhone. La nueva actualización... ahora está disponible ya tanto para Android como para iOS, y aunque a muchos les ha gustado, hay otros usuarios que simplemente no se acostumbraron, no aceptaron este cambio de WhatsApp, por lo que están pidiendo consejos de cómo poder desactivar esta animación. ¿Cómo se desactiva? Bueno, si tú eres uno de los que considera que esta nueva animación simplemente le resta el rendimiento a la aplicación, debes saber que sí hay una forma en la que se puede desactivar. Para ello, vamos a ingresar al menú de configuración de WhatsApp, ¿ok? Al engrane o a tu foto de perfil que viene en la parte inferior derecha, si utilizas el iPhone. Ese es, digamos, configuración. Ahí buscamos ajustes. En ajustes nos vamos al apartado donde está chats, ¿ok? Configuración, ajustes, y ahí nos vamos a chats. En chats vamos a seleccionar la pantalla denominada animaciones. Ahorita les explico para los de iPhone porque no viene tal cual. Esto quizá venga en general, pero en iPhone es distinto, pero sí se puede. Bueno, en esta ventana vas a desplegar el interruptor dedicado a la transición de mensajes de texto, con lo cual se va a apagar de forma automática. Ya ves que viene como un switch en verde y en gris. Por lo general, por default, todos aparecen en verde. Hay que desactivar el que dice transición de mensajes. Ahorita les digo cómo aparecen los de iPhone. En caso de que tu aplicación aún no tenga esta animación, puede que se deba a una de estas dos razones: que tu aplicación no esté actualizada, o bien que aún no exista esta actualización en tu dispositivo y en próximos días lo vas a poder observar. Como les comento, yo sí se lo acabo de quitar. Mi sistema operativo es iOS. Si tú se lo quieres quitar y tienes iOS, vete a WhatsApp, abres tus chats, y abajo en la barra horizontal inferior, del lado izquierdo viene tu foto de perfil. ¿Ya viste donde dice tú? Bueno, ahí le vas a dar un clic. Se aparece ahora sí listas, destacados, mensajes de difusión, dispositivos vinculados, cuenta, privacidad, chats. Llegamos a chats. Ok, le picamos a chats y ahí viene tema predeterminado del chat y enseguida viene animaciones. Ok, abrimos animaciones y ahí por default están en verde todos, que uno es mensajes, otro es emoji, otro es stickers y otro son GIFs. Y dice, cuando esta opción está activada, los mensajes, emojis, stickers o GIF se animan automáticamente. ¿Qué es lo que tienes que hacer? Desactivar el que dice mensajes. Así ya no va a aparecer esa tipo burbujita cuando lanzas un mensaje por un chat de WhatsApp. Si quieres desactivar emojis, stickers o GIF, bueno, eso ya es cuestión de gustos. Yo, por ejemplo, dejé activados esos últimos tres y solamente desactivé mensajes y ya hice pruebas y ya vuelve a ser como todos conocemos a WhatsApp desde hace pues muchos años que está la aplicación. Entonces, bueno, pues ahí está esta opción para aquellos que deseen desactivar esta animación. ¿Les gustó o no les gustó? A mí, la verdad, sí me di cuenta luego y como que sí me sacó un poquito de onda. Prefiero yo regresar a la actualización o la configuración anterior. 3 de la tarde con 45 minutos, Info 2.0. Vámonos con más música. Es a cargo de Manuel Carrasco, se llama Fue. Y regresamos ya con el postre de la sobremesa.

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8: Gracias, amigos. Ya llegamos al postre de La Sobremesa. 3 de la tarde con 53 minutos. La parte final de este espacio. El día de hoy fueron cuádruples de Cinépolis. Para los que se anotaron a través de WhatsApp, dejando su nombre y su correo electrónico. Por favor, en nuestras redes sociales, ya saben que todos los días posteamos las promociones que tenemos en todos los espacios del 98.1. Síganos en nuestras redes sociales, Facebook, Instagram, X, TikTok. Estamos como Génesis 98.1 FM. 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Ya tengo aquí, y el WhatsApp, que hoy fue por WhatsApp, 8120-229-981. Nuestros ganadores son Eduardo de Jesús Santana Linares, Alan Jair Guerrero Peña, Julio César Juncal Castillo. Pendientes de su correo electrónico, son 3, ¿verdad? 3 ganadores, cada uno de ustedes tiene 4 accesos para Cinépolis. El equipo de producción se va a poner en contacto con ustedes para hacerles llegar sus claves ganadoras. Muchas felicidades. Amigos, muchísimas gracias por haber hecho esta sobremesa, la primera de la semana. Estaremos de vuelta, ya sabes, mañana. Primero los espectáculos que show. Aquí estamos con Anelda González y un servidor de 11 a 12 y de 13 a 4, ya saben, después de comer, hagamos juntos otra sobremesa. ¿Me acompañan? Quique Méndez, amigo mío, gracias en los controles de esta cabina Génesis. Cerramos con música. Ya saben que a las 4 vendrá el corte informativo, breve, y después nos vamos con el doctor César Lozano con Por el Placer de Vivir. Sigan aquí en la sintonía del 98.1. Somos Génesis, el principio del... Muchas gracias, muy buenas tardes y hasta mañana.

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3: Muy buenas tardes, mi nombre es Hugo Aranda Tamayo y le presento la información más importante.
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4: En este momento la temperatura es de 34 grados centígrados, que es la máxima esperada para el día de hoy. El cielo mayormente soleado. Por la noche descenderemos hasta llegar a los 23 grados.
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3: Con el objetivo de dignificar los espacios habitacionales y renovar el entorno urbano, el municipio de Monterrey puso en marcha la segunda etapa del programa Transformando Monterrey. Esto fue en la zona conocida como Desarrollo Urbano Reforma, donde se busca mejorar e impactar directamente en la calidad de vida de los residentes mediante la rehabilitación integral de 22 complejos habitacionales. La administración estatal arrancó la edición 2026 del programa de mejoramiento genético de ganado. Esto mediante ayuda a los ganaderos de la entidad para adquirir sementales de razas de registro, informó Marco González, titular de la Secretaría de Desarrollo Regional y Agropecuario. Por ser un derecho constitucional, la Unión Neolonesa de Padres de Familia advirtió que ninguna escuela pública puede condicionar la inscripción a los menores de edad si no pagan las cuotas escolares. Lo anterior lo manifestaron ante denuncias que se han presentado en contra de varios planteles que se niegan a llevar a cabo el proceso.

0: compromiso con la educación y aseguró que es por lo que se trabaja en la llamada Cuarta Transformación.
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0: El número de víctimas mortales por el doble terremoto que sacudió Venezuela el pasado 24 de junio aumentó a 4.490, según informaron las autoridades. El Papa León XIV presidió su primer rezo del Ángelus de verano desde Castel Gandolfo, donde reiteró su inquietud por las guerras.
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2: En el béisbol de las Grandes Ligas, Kyle Schwarber de los anfitriones Phillies de Filadelfia abrirá la alineación de la Liga Nacional esto en el Juego de Estrellas del martes como reemplazo del bateador designado Shohei Ohtani, quien se saltará el evento para someterse a un procedimiento en la rodilla antes de la segunda mitad de la temporada. El jardinero de los Tigres de Detroit, Riley Greene, y otros jugadores de los Yankees de Nueva York, el primera base, Ben Rice, y el jardinero Cody Bellinger, obtuvieron puestos como titulares de la Liga Americana debido a lesiones. Para enfocar el momento, Ramiro Palomo Zavala.
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3: La cuarta temporada de La Casa de los Famosos México se estrenará el próximo domingo 26 de julio por las estrellas y VIX. La producción ya reveló a 6 de sus habitantes. Hasta el momento están confirmados Ernesto La Guardia, Karina Torres, Jimena Herrera, Aldo Rendón, Moisés Peñalosa y Cintia Clitbo, quien fue la última en destaparse el día de ayer. Se espera que sigan revelando más nombres conforme se acerque el estreno. Para Enfoque al Momento, Dinora Ríos.
0: Estas son las noticias más importantes. Mi nombre es Hugo Aranda Tamayo. Que tenga una excelente tarde.
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6: ¿Sabías tú que el verdadero éxito comienza en la mente? A lo que tú le llames éxito. Éxito en el amor, éxito en los negocios, éxito en tener paz en mi corazón, empieza primero en la mente, con un pensamiento. Miedo siempre es la antesala del éxito. Miedo va a existir. ¿Lo hago, no lo hago? ¿Me arriesgo, no me arriesgo? ¿Invierto, no invierto? ¿Le digo que sí o le digo que mejor nos demos más tiempo? El miedo va a estar presente, pero acuérdate que hay dos tipos de miedo, el que me paraliza y el que me impulsa. Así te doy la bienvenida por el placer de vivir, porque el día de hoy el verdadero éxito comienza en la mente. Es el tema estelar, pero además, últimamente yo no sé qué está pasando, si la gente está extrañando lo que tenía, si está valorando probablemente lo que tenía, o está buscando recoger migajas de lo que tenía, porque pues de todo hay. ¿Vuelvo o no vuelvo con esa persona con la que hubo algo? Clarito te lo voy a contestar el día de hoy. Y si tienes una amiga, un amigo que lo está viviendo, que te lo platicó, que como que está dudando, y pues amiga, date cuenta. Porque a veces no te das cuenta.
7: Hermana, date cuenta.
6: Pues no se da cuenta la hermana. Entonces, a ver, hay situaciones que te dicen no vuelvas por ningún motivo, y hay otras que te pueden dar luz verde de volverlo a intentar, porque a veces terminaron la amistad o la relación por una tontería o por algo de los puntos que te voy a decir aquí, donde sí vale la pena luchar y si hay una segunda vuelta. También Gaby Pérez Islas, como tanatóloga, te va a decir en su nota al finalizar el programa qué opina ella como tanatóloga con las segundas vueltas. Te quedas con nosotros en El Placer de Vivir. Va a estar interesantísimo, pero antes, pues ya sabes que se está convirtiendo en hábito. Una breve reflexión para que medites el día de hoy sobre esto. Probablemente tiene que ver contigo, probablemente no. Hay personas que conocen todos tus errores, pero muy pocos conocen tus esfuerzos. Ven los resultados, pero no las noches difíciles, ni las batallas silenciosas. Por eso es tan difícil juzgar desde afuera Y ah, cómo hay gente que le encanta andar viendo lo que haces, lo que no haces.

0: lo que debiste haber hecho o no debiste haber hecho. Y sí, por ser así y por estar escuchando eso, puede llegar a ser frustrante, porque no siempre se reciben reconocimientos por tus intentos. Pero recuerda algo, tu esfuerzo sigue teniendo valor aunque nadie lo vea. Por eso me despido con esta frase: no necesitas aplausos para que tu avance sea real. Así o más claro. Te quedas conmigo en El Placer de Vivir. Te prometo un programa menos divertido, constructivo, pero también te prometo que antes de que termine el programa vas a decir: oye, qué bueno que escuché a César. Mira, me hacía falta escuchar esto. Segundas oportunidades, ¿vale la pena? Y dos, el éxito comienza con tu mente. ¿Quieres platicar conmigo? Más 52-81-28-610-170. Iniciamos.
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2: 4:14, 33 grados.
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7: A ver, pregunta matona, ¿volverías con tu ex? Depende. ¿Volverías con esa persona que... ay, es que dices, la sigo extrañando? A ver, ¿la extrañas? ¿O era costumbre? No es lo mismo el amor que la costumbre. ¿O extrañas? ¿Extrañas? Ya, quita eso, por favor, Cesarín. A ver, señales de que vale la pena intentarlo. A ver, pele oreja. Si no vienen estas señales, ni le busque ya, ¿eh? La causa de la separación fue circunstancial. Y no por falta de amor o respeto. Porque a veces no, el momento era incorrecto. Había distancia, inmadurez de tu parte, de la mía. Fueron celos excesivos. Pero no hubo faltas de respeto. No hubo faltas de amor. Probablemente no tuvimos madurez para enfrentar una circunstancia que vivimos. Bueno, primer foco verde que probablemente te puede dar el camino para decir, pues sí, vamos a intentarlo otra vez. Segunda, ambos reconocen sus errores sin andar justificando y culpándote constantemente. Es que fuiste tú. No, reconozco de mi parte esto y esto. En esto me equivoqué. Y lo sigue ella o él. Yo también reconozco que me equivoqué en esto. ¡Ay, qué bonito es eso! Eso hasta puede llegar a unir más la relación. Pero si cada quien sigue con la cantaleta de que el único responsable fuiste tú, es muy probable que la historia se repita. Tercer punto. Tú ves que hay cambios comprobables, no promesas, no rollo. Las palabras enamoran, pero los hechos transforman. Aquí la situación, aquí están los pelos de la burra en la mano de que has cambiado mucho. Mira, aquí están los hechos, no nada más palabras, amor, te juro que ya cambié, mi amor, te lo juro que ya no vuelve a pasar. No, es que yo era. No, ya no son palabras, tú ya lo viste. Lo importante no es lo que promete, sino lo que ya demuestra. Penúltimo, la relación aportada que teníamos, la relación que teníamos tú y yo, aportaba más paz que sufrimiento. O sea, si no la pasábamos muy a gusto, ¿en qué momento nos separamos? O ya era puro sufrimiento. Si predominaban las faltas de respeto, las faltas de admiración y de confianza, no era por ahí, ¿eh? No era por ahí. Y la última, ambos quieren volver por convicción y no por necesidad. No es lo mismo decirte extraño que decir quiero construir una vida contigo. Cuidadito. Y una señal de alerta muy importante. Ahora sí vamos con los no, ni se te ocurra. ¿Lista? ¿Listo? Terminaron por violencia. Y Manipulación. No. Humillaciones constantes. No es de ahí. Infidelidades repetidas. No eres de ahí. Pérdida total de la confianza. Otra vez el ruido. No eres de ahí. Volver suele ser mucho más difícil cuando existen esas cosas, ese tipo de actitudes. Y te dejo una frase matona, pero bien matona. No vuelvas con quien te promete cambiar, vuelve únicamente con quien ya cambió. ¡Sas! ¿Así o más claro?
8: ¡Apóyame, manito!
7: Pues te estoy apoyando, pero el problema es eso, que tú no pones de tu parte. Ah, pero ahí estás con que... Es que sí, sí vale la pena. Es que yo creo que ya cambió. Es que yo me imagino que... No, me imagino más palomas. Por favor, ten en mente lo que te acabo de compartir, porque te aseguro que te puede llegar a cambiar tu forma de ver la vida. Y ahora sí, puedes tomar la decisión más claramente basado en esto. Ándale, envíale esto, porque también lo voy a subir a mis redes sociales. Envíaselo a la gente que sabe, que anda diciéndote, pues no sé, amiga, ¿tú qué piensas? Pues no sé, amigo, es que yo sí siento, yo me imagino que ya cambió. No se imagine cosas. Ahí te lo dije clarito. Los 5 puntos de cuando, pues, se visualiza que probablemente vale la pena luchar una segunda vuelta. Si no, ni le muevas. Esto es Por el Placer de Vivir. Me encanta compartir contigo este programa. +52 81 28 610 170. ¿Quieres platicar conmigo? A mí me encanta platicar con la gente, con mi público. Y si quieres también nada más enviarme nota de voz y decirme dónde estás escuchándome y decir tu nombre, pues te vas a escuchar al aire. Una pausa. 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Una pausa, ahorita volvemos. Esto es Por el Placer de Vivir Internacional.
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10: Cada que te pregunten dónde comienza el éxito, en la mente contesta tú. Oye, no sé si me va a ir bien o me va a ir mal. Bueno, ¿qué es lo que quieres que suceda? Pues claro que me vaya bien, ya empezó el resultado. Ya empezó tu resultado, el éxito. Las investigaciones encuentran que lo que le llamamos éxito tiene cuatro grandes influencias. Que las metas de una persona deben de estar bien fijas. ¿A dónde voy? ¿Qué quiero? ¿A dónde? ¿Qué quiero lograr? Pero ten cuidado con la meta, porque a veces pones una meta muy elevada, casi imposible de realizar, y vas a decir, no es cierto lo que dijo César en su programa, no empezó en la meta. Pues también, oye, ¿querías bajar 20 kilos en un mes? No, mi reina, espérate, ni volviendo a nacer, no. Dos, que el esfuerzo que estás dispuesta o dispuesto a invertir. Verdaderamente quiero invertir en esto, quiero lograr esto, requiere esfuerzo. Te lo digo por experiencia. Nada de que las cosas vienen fáciles. Sí hay gente que se le ha dado fácil, pero la mayoría de la gente que hemos logrado algo ha sido mucho esfuerzo detrás de esto. La perseverancia frente a las dificultades. Me caí, me levanto. Me dolió, me sobo. Bueno, pero caídas va a haber, ¿eh? Y desde antes, desde que empieces ese sueño, ese proyecto, ten en mente que va a haber caídas. Y por último, la capacidad de recuperarte después del fracaso, porque hay gente que se la pasa lamentándose. Cuando alguien cree que puede lograr algo, empieza actuando y terminarás creyendo. Cuando crees que no puedes, mira, lo suele abandonar en un ratito, antes de intentarlo. El pensamiento influye notablemente en el éxito. Te lo puedo asegurar. El pensamiento es parte de ese éxito, porque hay gente que desde antes ya se da por fracasado. No lo olvides. Jorge, te saludo con gusto. ¿Cómo estás? ¿Soltero, casado, viudo, divorciado, dejado? ¿Qué eres?
11: Soy soltero.
10: Felizmente soltero, mi George.
11: Así es, sí, felizmente.
10: ¿Estabas oyendo lo que dije ahorita?
11: Sí, claro, un tema bastante interesante sobre el éxito y cómo lo construimos.
10: Oye, ¿qué opinas sobre esto? A ver, ¿te ha pasado que puedes afirmar que el éxito empieza en la mente o el fracaso empieza en la mente?
11: Sí, es bastante mental, emocional, porque cada uno construye su propio éxito. Es muy subjetivo, siento yo, puede ser el éxito el tener dos brazos, dos piernas, la movilidad, estar bajo un techo. Entonces, realmente sí es un tema básico, y la gente a veces no se pone a pensar en eso, o se frustra mucho porque se empieza a comparar o así. Entonces, pues ahí no está el asunto. No es hasta que gane dinero voy a ser exitoso, o hasta que tenga esta casa, o hasta que me case, ¿no?
10: Exactamente, fíjate, y muchas veces a eso que le llamamos éxito, que luego lo unimos al dinero, pero no nos damos cuenta de todo lo que tenemos, mi George. Por eso hace unos días yo publiqué una frase que dice: empieza a agradecer por lo que tienes antes de que empieces a lamentarte por lo que perdiste, y desafortunadamente no nos damos cuenta de eso. ¿Estás de acuerdo, George?
11: Sí, estoy de acuerdo, desgraciadamente sucede. Y también recuerdo justo una frase de Roberto Gómez Bolaño,
10: ¿no? De Chespirito, ¿qué dijo? A ver, dime, me interesa.
11: Decía: no conozco la clave de texto, pero sí la, o una de las.
10: Ay, se está a ver, vete a un lugar donde tu celular se oiga bien porque se está moviendo. A ver, ponte fijo en un lugar, porque no conozco la clave del éxito, pero sí la clave del fracaso. ¿Y qué dijo?
11: Dijo que es agradar a los demás y compararse.
10: Amigo querido, se entendió que don Roberto Gómez Bolaños Chespirito dijo: no conozco la clave del éxito, pero sí la clave del fracaso. La clave del fracaso, quererle agradar a todo el mundo. Oye, qué fuerte. Andas filoso. Te mando un abrazo, Jorge.
11: Igualmente, doctor. Gracias.
10: Gracias por estar escuchando el programa. ¿Segundas oportunidades vale la pena? ¿Le darías oportunidad a esa persona que dice que ya cambió? De eso vamos a platicar, bueno, a ratito con Gaby Pérez Islas, vine a decirte eso. Pero también, el verdadero éxito comienza con la mente. Esto es Por el Placer de Vivir Internacional. No te me vayas. Saludos, Los Ángeles. Saludos a toda la Baja California, a mi gente linda en Colima. Gracias, Tepic, Guadalajara, Monterrey y Génesis 98.1. Una pausa, ahorita volvemos.
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6: El verdadero éxito comienza con tus pensamientos. Yo sí creo en eso. ¿Tú crees que te va a ir bien? Te va bien. ¿Crees que te va a ir mal? Te va a ir mal. Hay gente que se compara con los demás y por andarse comparando se le va el éxito. La autora de este libro, No Vendes Comida, Vendes Emociones, Lupita Arias, amiga mía que quiero tanto, está hoy aquí en El Placer de Vivir. Y pues ella empezó, dice que se la cree al 100% que el éxito comienza en la mente. ¿Por qué, Lupita?
7: Escucho a muchas personas, a muchos restauranteros, dueños de restaurante, y es algo común que me dicen: es que el de al lado lo hace de esta manera y hacen una copia. Al momento de yo trabajar su marca y su ADN y su personalidad...
6: Como coach, porque tú eres coach.
7: Como coach, es muy complicado, porque se quieren ir a lo típico que ven todo el tiempo. Es que si eres de hamburguesas, todas las hamburguesas son de ese color y todas hacen así y así funciona. Y me cuesta trabajo sacarlos de ahí hasta que entienden que el diferenciador es lo más importante y ser único es lo más importante.
6: ¿Qué sientes? ¿Una zona de confort también?
7: Claro.
6: ¿O es querer imitar?
7: Porque miedo. Miedo.
6: Porque como a él le funcionó, a mí me va a funcionar.
7: Exacto.
6: Y miedo al miedo. A la mente le gusta lo conocido, Lupita.
7: Sí. Miedo al fracaso, miedo a que... Es que si no me funciona, si lo hago así. Hay muchas historias de chefs que realmente tenían miedo el que no les fuera a funcionar y no fueron reales con ellos mismos. Y al momento de descubrir su realidad y su esencia y su presencia, entonces fueron muy exitosos. De hecho, me recuerda un restaurancito de chilaquiles que abrieron en la esquina de La Selecta, y me dicen: ya te pusieron la competencia. Y yo de que, ¿pero por qué? O sea, pues para todos sale el sol, dice mi mamá. Para todos sale el sol. Aunque venda yo chilaquiles y él venda chilaquiles, yo los vendo de otra manera diferente. Y mi personalidad es la que va a vender, y esa es la persona que voy a traer. Y seguramente...
6: Hasta en la cazuelita que lo sirves, que es diferente.
7: Claro, claro.
6: ¿Influye eso?
7: Claro que influye. Realmente algo que yo quiero dejar... César, es que a veces el decir es que no tengo dinero, es que el vecino hace eso, yo también lo tengo que hacer, es que no tengo dinero para capacitar a mi gente, y estos miedos que la abundan en la gente no los hace superarse. Entonces, a mí en lo personal, el tener la seguridad, el dejar de tener miedo, porque no lo voy a negar, César, yo también lo dije, yo también dije todas esas frases, todas esas palabras, y me di cuenta que era un grave error en ponerme en comparación con otros restaurantes que tenían éxito, y me empecé a enfocar en mí, en nosotros, en el restaurante, en nuestra esencia, no qué hacen los demás, sino qué voy a hacer yo para los demás.
8: Lupita, ¿sabes de qué me estaba acordando, Lupita Arias? De los diseñadores de moda. Ajá. A ver, de repente un diseñador de moda se le ocurrió que las solapas, estas cosas, ¿cómo se llaman? Las de las camisas, las solapas deben de ser más grandes. Otro dijo, ajá, que deben de ser chiquitas. Ajá. Y tuvieron éxito. Otros dijeron que los estampados vienen esta temporada y de repente viene otra cosa. Pues es gente que se arriesga.
7: Gente arriesgada. Como dicen, el que no arriesga no gana.
8: Pues sí, pero hay gente que no le gusta arriesgar por el miedo que dijiste.
7: La zona de confort.
8: Dos tipos de miedo. El que te impulsa y el que te paraliza. ¿Cuál prefieres?
7: El que me impulsa. Siempre. Yo lo hago mi amigo. El miedo tiene que ser tu amigo. Lo tienes que saber manejar. Es la emoción también. Tengo miedo al éxito. ¿Qué tiene? Yo voy con todo.
8: No. El miedo paraliza.
7: El miedo paraliza.
8: ¿Con qué te despides? ¿Qué recomendación quieres decirle a la gente?
7: Yo quiero decirle a la gente que deje de pensar en el que no se puede, que piense en el sí puedo, cómo le hago, que se enfoquen ellos mismos, que se dejen de decir es que sí y es que sí. Siempre piensa en el cómo
8: sí. El que sí, si me pasa esto, si me pasa esto otro.
7: Si me pasa el otro y que si no me alcance y que si la capacidad. No, señores, la verdad es que es importante que veas el cómo sí lo vas a lograr. Deja de enfocarte en los demás y enfócate en ti.
8: En lugar de, y cuando pasen las cosas como no las planeaste, que te han pasado a ti, Lupita, que eres exitosísima restaurantera, ¿qué haces?
7: Fíjate, algo que me gusta hacer mucho es cuando pasa algo, porque pasa, cuando pasa algo, no me enfoco en el problema, me enfoco en cómo resolverlo. Es como que, a ver, ¿cómo le voy a hacer? Y sobre todo, ¿qué aprendo de eso para mejorarlo? Para mejorar mis procesos, para poner candados, decir, ¿qué fue lo que yo me faltó? Lo que yo puedo hacer mejor, porque la próxima vez no me puede pasar.
8: No, claro. Aprendí la lección. Lupita Arias, coach, así la encuentras.
7: ¿Así? Coach, Lupita Arias, coach en todas mis redes sociales y lupitaarias.com en mi página web.
8: Y le recomiendo su libro, No Vendes Comida. Ella es Lupita Arias. Una pausa. Ahorita volvemos.
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8: Doctor César Lozano, encantadísima de saludarle a usted y a su equipo. Y desde Viña del Mar, Chile, le envío un abrazo grande, lleno de muchas bendiciones.
9: Buen día. Ahorita estoy escuchando su programa Por el Placer de Vivir de aquí de Venezuela. Mi nombre es Yusmila, y me gusta mucho su programación, pues.
10: Buenos días, doctor. Mi nombre es Jenny. Le mando muchos saludos desde Roma, Italia. Muchas bendiciones para todos ustedes. Gracias.
11: ¿A qué mensajes? Yo no volvería con mi ex porque me recuerda una frase matona tuya, me dijeron. Pero no me acuerdo cómo va, que es como usar los mismos calzones. A ver, que volver con quien te maltrató es como usar la misma rota, la misma ropa de los días anteriores, pero varias veces. Ahí la traes, pero vas a sentir incomodidad. Así era. Viña del Mar, Chile, saludos a Venezuela, también Yusmila y también a Roma, Italia. Jenny, gracias por escucharme en tan bello lugar, Roma, me encanta. Les recuerdo a mi gente querida de San Luis Potosí que voy a estar con ustedes. Ya en 3 días estoy con ustedes, 4 días. Este próximo viernes, mujeres difíciles, hombres complicados. 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Amigas, amigos de Lima, Perú, nos vemos este sábado 25 de julio en la Feria Internacional del Libro de Lima, Perú. Y el 5 de agosto, Guayaquil. Estamos en Guayaquil, Ecuador, Teatro Sánchez Aguilar, cómo tratar con gente difícil e insoportable. Vamos con mi querida tanatóloga Gaby Pérez Islas. Gaby, ¿tú qué piensas de las segundas, amor de segunda vuelta? A ver, vamos a ver qué piensa la tanatóloga.
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12: Gracias, doctor. Encantada de saludarlos aquí por el placer de comprender la vida. Hoy vamos a hablar del amor de segunda vuelta. Y no es de segunda mano, porque no es chafa ni es algo ya usado. Es una segunda oportunidad de amar. Y ese amor es muy valioso, porque creo que es un amor con los ojos abiertos. Seamos honestos, la primera vez que nos casamos o nos comprometimos, estábamos bien jovencitos y no habíamos leído la letra pequeña del contrato. Hoy, después a lo mejor de una ruptura amorosa, de una separación, sabemos perfecto lo que es la convivencia, sabemos que nadie puede estar feliz y contento 24/7, y si decidimos, aún a pesar de eso, darnos una segunda oportunidad, creo que es muy válido y está triunfando el amor. Yo sí creo en las segundas oportunidades para el corazón, y cuando veo esos nuevos matrimonios en los que se unen tus hijos, mis hijos, y a lo mejor hasta hay unos nuevos hijos. Estas familias extendidas de hoy en día que antes hubieran parecido tan extrañas, hoy me parecen un acierto. Acuérdense que no es un fracaso divorciarse, es un fracaso quedarse en un mal matrimonio. Así que piénsenlo, porque no podemos quedarnos por el miedo al cambio, por el miedo al qué dirán, por el miedo al cómo voy a sacar dinero. Quedarte en una relación por miedo es quedarte por la razón equivocada. Que siempre la motivación para lo que hagas sea el amor. Y eso te garantizará mejores caminos, mejor actitud y felicidad. Porque créanme, soy tanatóloga y la vida, dure lo que dure, es muy corta. Así que hay que disfrutarla. Sí al amor, por supuesto que sí. Y bueno, ya saben que si quieren leer sobre el amor, lean mi libro, La niña a la que se le vino el mundo encima. 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Bendiciones y nos escuchamos muy pronto.
11: Pues claro, ahí está. Decidimos darnos una segunda oportunidad, pues siempre y cuando esté triunfando el amor. Ay, y no bonito. El ego. Pues muy bonito, amiga. Esto fue Por el Placer de Vivir Internacional. A nombre de todos los que hacemos posible este programa, te decimos muchas gracias. Tenemos una cita el día de mañana. Recuerda, el problema más grave no es lo que te pasa, es cómo reaccionas a eso que te pasa. Ánimo, hasta mañana.
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